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1: Esto no es un campo de guerra. Esta es nuestra amada Costa Rica.
2: Diputados, ¿qué más falta que vean?
3: Desde hace casi 20 años, coligalleros extraen el oro de manera ilegal y usan químicos tóxicos como el cianuro y el mercurio. Se llevan toda la ganancia. Costa Rica se queda con el daño.
2: La destrucción ya alcanza 3.000 hectáreas. Es como arrasar con un territorio equivalente a 42 veces el parque La Sabana.
4: Estos son huecos que hacen los coligalleros para extraer el material.
5: Botellas, tarro de hierro, pedazos de chancletas, zapatos, un basurero.
6: Hay señoras que están lavando ahí en esos ríos, así sucia, oscura el agua, y lavan, ahí se bañan. El agua potable que llega únicamente así como para consumo.
3: Pero el daño no termina ahí.
4: Hay crimen organizado donde hay venta de drogas, trata de personas.
7: A la gente le da miedo hablar las realidades que suceden en Cruzitos.
8: Hay prostitución, por ejemplo, en una casa. Tiene muchachas jóvenes, o sea, chiquitas ahí, de 11, 12 años.
5: Y se animaron a hacer una detonación hoy, con el operativo de seguridad que hay aquí, con nuestra presencia. Imagínense cómo será un día ordinario para los cuerpos policiales, los vecinos y la comunidad.
9: Y vamos a hacer retén, toditos los nicaragüenses unidos.
3: Otros periodistas, como Glenda Umaña, también lo vivieron en carne propia.
10: Íbamos caminando aquí y de un momento a otro empezamos a escuchar disparos.
11: Los patrullajes nocturnos, nosotros nos exponemos, huecos muy profundos.
4: Si algún oficial de policía cae en un hueco de esos, puede tener fracturas o hasta inclusive llegar a perder la vida.
5: Y ahí están metidos nuestros policías.
12: La inversión es cara, más o menos por mes hablamos de $1.300.000. Estamos operando con un promedio de 100 personas, pero mínimo ocupamos un 50% más.
13: Si yo pudiera, Antonio, yo pondría aquí drones, cercas eléctricas, perros, 1,000 policías. ¿Pero de dónde los saco? Usted no está viendo la emergencia nacional que estamos enfrentando.
14: Hacemos un esfuerzo constante, día y noche. Aprendemos a los coligalleros y rápidamente los ponen en libertad.
15: Hola, ¿qué tal? Buenos días. Vengo a entregar bienes que le acabamos de arrebatar al narcotráfico. 4 cuadraciclos, todo terreno.
16: Estamos recopilando información de todas las organizaciones criminales que se dedican al tráfico de drogas, al tráfico de cianuro y mercurio, al tráfico ilegal de armas en la zona afectada por la minería ilegal.
17: Hacemos operaciones a gran escala con algunas otras organizaciones policiales a nivel internacional.
3: En el 2024 se presentó la solución a este problema. Pero, ¿qué fue lo que pasó?

0: Al proyecto de ley de Cruzita le presentaron más de 650 mociones.
1: ¿Qué dicen? Para cambiar la palabra minería por actividad minera.
2: Porque mientras ustedes juegan al jueguito de las mociones, en sus oficinas, con aire acondicionado, aquí estamos viviendo prácticamente una guerra que se salió de control.
3: Yo andaba junto con el Colegio de Geólogos de Costa Rica y don Carlos Alvarado nunca fue digno de atendernos. Nunca nos ayudó en nada. El documento, la carta que yo envié a él, es más, ni la vio.
1: Mientras tanto, algunos proponen un parque ambiental en la zona.
4: ¿Qué atractivo podría tener para que fuera un parque? Ninguno.
1: Desde el 2017, el robo de oro en Cruzitas y Conchuditas le cuesta al país 2,000 millones de dólares. Dinero que se podría utilizar para financiar más de 5 millones de becas para estudiantes o entregar 90,000 bonos familiares.
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7: Invito a los diputados de oposición que por favor apoyen esa ley, porque es la solución para las necesidades que se están viviendo en estas zonas.
1: Canadá, Australia y Estados Unidos lideran la minería de oro ambientalmente responsable. 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Y ustedes dejando que se roben el oro y se lo lleven a otro país a procesarlo y venderlo. Es una falta de respeto a los policías. Esto es una falta de respeto a la gente que vive aquí. La gente no entiende por qué un día sí y otro también sigue este problema. Les importa un carajo. Lo que ocupan es una solución. Ya, no dentro de otros 4 años o 20 años, es una vergüenza. La pregunta es, ¿cuánto tiempo más vamos a permitir que se roben nuestra riqueza y que Costa Rica pague la factura ambiental más cara en su historia?
8: Ya quedó claro que no vamos a aflojar. Ahora es tiempo de seguir apretando.
1: Sí, juro.
8: Porque lo mejor para Costa Rica no está por venir, ya lo estamos construyendo.

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1: En mi Tiempo con Dios de hoy, Jonás capítulo 1, versos del 11 al 16. Jonás estaba dispuesto a sacrificar su vida para salvar a todos los demás en el barco. Podemos considerar cuál podría haber sido su motivo. Quizás era compasión por los marineros. Tal vez era un deseo de ser forzado a depender completamente solo de Dios. Después de todo, no hay lugar más seguro que entregarse totalmente a Dios. Quizás era un sentimiento de que cualquier cosa era mejor que su continua resistencia y alejamiento de Dios. O quizás porque ya se había arrepentido verdaderamente. Si este es el caso, ilustra que el arrepentimiento no es solo una cuestión de corazón y mente, sino también una cuestión de acción. En todo esto, Jonás es una imagen maravillosa del Mesías que vendría después de él, Jesucristo. Jesús se lanzó a la furia de la tormenta de Dios para rescatar a los que estaban lejos de Dios. Sin embargo, aquí hay muchas diferencias entre Jonás y Jesús, y una de las más grandes fue que Jonás fue desobediente y culpable. Jesús fue completamente obediente e inocente. Los marineros no querían arrojar a Jonás al mar porque creían que su Dios era real y temían las consecuencias de arrojar a un profeta, incluso a uno desobediente, al mar. Aún así, cuando parecía que se había perdido toda esperanza, tomaron precauciones. Te rogamos ahora, Jehová, que no perezcamos nosotros por la vida de este hombre, ni ponga sobre nosotros la sangre inocente, y arrojaron a Jonás al mar. El final inmediato de la tormenta probó que el Dios de Jonás era real y que la resistencia de Jonás a ese Dios era el verdadero problema. En una respuesta lógica, los marineros temieron a Jehová.

0: Jehová con gran temor, hicieron sacrificios a Dios e hicieron promesas de servirle. Los marineros pasaron de temer a la tormenta a temer al Señor, tal como lo hicieron los discípulos en la barca cuando Jesús calmó la tormenta. Amados, desearía tener palabras idóneas con las que pudiera describir adecuadamente la paz que llega al corazón humano cuando aprendemos a ver a Jesús arrojado al mar de la ira divina por causa nuestra. La conciencia ya no acusa. El juicio ahora decide a favor del pecador en lugar de contra él. La memoria puede mirar hacia atrás y a los pecados pasados con dolor por el pecado, es cierto, pero sin temor a ningún castigo por venir. Es una bendición para un hombre saber que no puede ser castigado, que el cielo y la tierra pueden temblar, pero él no puede ser castigado por su pecado. Observemos que los votos de los marineros vinieron después de que fueron librados. Con base en esto, muchos comentaristas creen que los marineros llegaron a una verdadera fe en Dios. Spurgeon predicó un sermón con 4 puntos maravillosos basados en las acciones de la tripulación en este capítulo. Primero, los pecadores, cuando son arrojados al mar de la convicción, hacen esfuerzos desesperados por salvarse a sí mismos. Segundo, los esfuerzos carnales de los pecadores que han sido despertados inevitablemente fracasarán. Tercero, el dolor del alma seguirá aumentando mientras ésta confía en sus propios esfuerzos. Y cuarto, el camino de la seguridad para los pecadores se encuentra en el sacrificio de otro por ellos. Soy el pastor Carlos Umaña. Seguimos aprendiendo de este hermoso libro de Jonás.
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1: Muy buenas tardes, días o noches, de acuerdo a todo el público que nos está escuchando y sintonizando esta serie de profecías, la futura invasión islámica. Vamos con la segunda parte de la segunda parte y les pido que abran su Biblia en el capítulo 38 y 39 del libro de Ezequiel. Muy bien, quiero iniciar el análisis de esta profecía derribando o derrumbando algunas malas interpretaciones que se han hecho respecto a esta profecía. Y yo me incluyo dentro de estas malas interpretaciones, porque todavía hace como 10 años o 15 años, la mayor parte de los que estudiamos profecía creíamos que Gog era la nación de Rusia. Yo tengo una conferencia grabada, 2002 o 2003 más o menos, acerca de esto, e inclusive menciono a Gog como Rusia. Muy bien. Hemos continuado ya bastante tiempo en el escudriñando las escrituras, y conforme todos los acontecimientos políticos y eventos en el mundo van cambiando, vamos nosotros teniendo más luz. ¿Qué significa esto? El apóstol Pablo dice en 1 Corintios 8, porque lo que conocemos no lo sabemos como lo deberíamos de conocer. ¿Qué significa para esto? Simplemente ser humildes. Yo recuerdo cuando comencé a predicar la palabra de Dios, 1979-80, estaba el movimiento carismático muy, pero muy fuerte en México. Y nosotros hicimos un pacto o una promesa en la organización, era Viena para México en aquel tiempo, que hasta 1986-87, o sea, como 6 o 7 años, nosotros declaramos que no creíamos que los dones espirituales eran para nuestro tiempo. Y cuando pasó el tiempo, ya estudiando más la Biblia, nos dimos cuenta que los dones espirituales sí están vigentes. ¿Qué fue lo que nos cerró o nos nubló el entendimiento para decir los dones espirituales no existen? El abuso de los dones espirituales. Yo entraba a una iglesia, por ejemplo, y todos hablando en lenguas. Cuando 1 Corintios 12, el apóstol Pablo dice que él prohíbe que hablen en lenguas en la iglesia a menos que haya un intérprete. Y que si no hay un intérprete, que se calle la boca. Entonces, se hizo una costumbre, porque si una iglesia muy famosa lo hace, todas quieren hacer lo mismo. Pero nos dimos cuenta entonces que lo que había que hacer es regularizar los dones y usarlos como la Biblia lo enseña. Entonces yo recuerdo, estábamos en el Cine Apolo en aquel tiempo, en 1987, y públicamente le dije a toda la gente, después de hablar con algunos de nuestros líderes, que aceptamos que sí existen los dones espirituales. Pues la mitad de la gente se fue de la iglesia. ¿Cómo es posible que ustedes ya sean carismáticos? No somos carismáticos. ¿Cómo es posible que ya cambiaron de doctrina? No hemos cambiado de doctrina, hemos aumentado nuestro conocimiento de la Biblia. Cosa que muchos no entienden, ¿verdad? Bueno, así pasa con tantas cosas, igual que con el rapto, ¿verdad? Pues que es a la mitad de la tribulación, etcétera, etcétera. Pero cuando pasa el tiempo, Dios nos muestra claramente, cuando de veras queremos la verdad y escudriñar la palabra, Dios nos revela la verdad y la luz. Y cuando hay algo en la que nos hayamos equivocado, pues muchos pastores, por miedo a decirle a la gente, pues me equivoqué, y resulta que la gente se la va a echar encima, siguen enseñando la misma mentira. Entonces, es preferible ser perseguidos por habernos arrepentido que mantener una mentira, o decir simplemente, ¿verdad?, me equivoqué en el estudio de la Biblia. Y nadie puede levantarse a señalar un dedo porque somos criaturas finitas y siempre y continuamente nos seguiremos equivocando en muchas cosas en la vida. En cómo trataba a la esposa, nos hemos equivocado, nos hemos arrepentido. Trataba mal yo a mi Pepito, a mi hijo, a mi nieto. He aprendido cómo tratar con él, ahora ya no lo vuelvo a hacer. Es la vida un continuo aprendizaje en todas las áreas, cognitivas, emocionales, sentimentales, teológicas, etcétera, etcétera. Pero hay que tener esa disposición del corazón. Señor, yo quiero la verdad. Quiero trazar bien la palabra de verdad. Guíame a toda la verdad. Dios lo va a hacer tarde o temprano. Muy bien. Entonces, en esta profecía se enseñó, lo vamos a mostrar, por qué Rusia es imposible que sea Gog. Y veamos primeramente en el versículo 17 la primera razón por la cual Gog. Ya después vamos a ver etimológicamente la palabra Gog, qué significa, que es la segunda imposibilidad que sea una nación. Dice en Ezequiel 38, versículo 17, Dios le está hablando a Gog. No a una nación, le está hablando a un hombre. Así ha dicho Jehová el Señor, ¿no eres tú aquel de quien hablé yo en tiempos pasados, por mis siervos los profetas de Israel, los cuales profetizaron en aquellos tiempos que yo te había de traer sobre ellos? Dios le está diciendo a Gog, mira Gog, tú eres un personaje, no una nación, que en los tiempos pasados todos los profetas hablaron de ti, que tú en los tiempos finales ibas a venir en contra de la nación de Israel. Muy bien. ¿Cuál es nuestra primera tarea? Pues buscar un diccionario bíblico o una concordancia y buscar la palabra Gog. ¿Cuántas veces aparece en el Antiguo Testamento? Una vez, bueno, dos veces con Génesis capítulo 10 en la descripción de las 70 naciones después del diluvio. Entonces, no encontramos en ninguna parte del Antiguo Testamento a un personaje llamado Gog que se profetice que vendría contra Israel. Al único que encontramos por medio de los profetas del Antiguo Testamento a quien pueda Dios referirse a es un personaje llamado el Asirio. Vayamos a ver esto. Comencemos con Isaías capítulo 10. El Asirio, que no es otro más que el mismo personaje del anticristo. Dice Isaías capítulo 10. Veamos algunos versículos, comenzando en el versículo 5, porque todo forma parte del mismo contexto. Oh Asiria, vara y báculo de mi furor, en su mano he puesto mi ira. Número uno, Dios está mencionando a una nación. Otras versiones de la Biblia dicen, oh Asirio. Pero les damos crédito y vamos a seguir considerando que es la nación de Asiria, a la que Dios le está diciendo que se va a convertir en el báculo de su ira. Y la ira que Dios está hablando aquí es la ira de los tiempos finales, como lo vamos a ver en este contexto. Versículo 6, le mandaré contra una nación pérfida, en este caso es Israel, y sobre el pueblo de mi ira le enviaré, mi pueblo es Israel. Dios no ha tenido ningún otro pueblo en el Antiguo Testamento más que Israel, para que quite despojos, arrebate presa y lo ponga para ser hollado como lodo en las calles. Aunque él, ¿quién es él? El asirio. El jefe, o el director, o el caudillo, o el comandante, o el líder de la nación de Siria. Él no lo pensará así, ni su corazón lo imaginará de esta manera. Aquí ya comienza a referirse, vamos a verlo, al anticristo. Sino que su pensamiento será desarraigar y cortar pocas naciones, no pocas naciones. Nunca el Serik, que fue uno de los reyes de Asiria, hizo eso. Nunca tampoco él pensó abarcar y derribar alrededor las naciones de su época. Entonces vamos poco a poco eliminando para irnos acercando y darnos cuenta de quién está hablando el Señor. Porque Él dice, mis príncipes no son todos reyes. Senaquerib, el rey de Siria, nunca tuvo príncipes. No es Calmo como Carquemis, Hamás, Arfad y Samaria como Damasco. ¿Cómo halló mi mano los reinos de los ídolos, siendo sus imágenes más que la de Jerusalén y de Samaria? ¿Cómo hice a Samaria y a sus ídolos? ¿No haré también así a Jerusalén y a sus ídolos? Aquí ya confirmamos, fuera de dudas, que está hablando que Israel es el centro de su enojo y que va a usar a una persona llamada el asirio en los últimos tiempos para atacar a Israel. ¿Cómo lo sabemos? El sello final es el versículo 12. Aquí ya no nos deja ningún lugar a especulación. Con mucho cuidado, leámoslo. Pero acontecerá que después que el Señor haya acabado su obra en el monte de Sion y en Jerusalén, pregunta, ¿ya acabó? Nunca Dios hasta la segunda venida de Cristo terminará su obra con la nación de Israel. Castigará el fruto de la soberbia del corazón del rey de Asiria y la gloria de la altivez de sus ojos. Y al anticristo se le describe como ningún otro, con una mirada altiva. La raíz del anticristo, igual que Satanás y Lucifer, será la soberbia. Un hombre completamente soberbio, altivo, enigmático, con odio por la nación de Israel. Y ahora, el versículo 3 en adelante, describe los pensamientos del asirio, que en este caso ya sabemos que es el anticristo. Porque dijo, con el poder de mi mano lo he hecho, y con mi sabiduría, porque he sido prudente, quité los territorios de los pueblos, saqué sus tesoros y derribé como valientes a los que estaban sentados. Esto nadie, ningún rey de Asiria anterior, se le pueden atribuir estas acciones ni estos hechos. Y halló mi mano como unido las riquezas de los pueblos, como se recogen los huevos abandonados, así me apoderé yo de toda la tierra. Nadie más que el anticristo hará esto. Y no hubo quien moviera ala, ni abriera boca y graznara. Versículo 24. Por tanto, el Señor Jehová de los ejércitos dice así: pueblo mío, morador de Sion, no temas de Asiria. Con vara te herirá, contra ti alzará su palo a la manera de Egipto. Vayamos ahora al capítulo 14 de Isaías, versículo 4 y 6. 14 de Isaías 4 y 6. Pronunciarás este proverbio contra el rey de Babilonia. Vean ustedes que al anticristo se le adjudican varios títulos en el Antiguo Testamento, el cuerno pequeño, etcétera, etcétera. Pero los dos principales son el rey de Asiria y el rey de Babilonia. Porque en la visión de la estatua de Nabucodonosor, ¿se acuerdan? Daniel capítulo 2, la cabeza es de oro. O sea, hay una zona geográfica en el mundo donde Dios le adjudica el metal más precioso que hay, el oro, Babilonia. Y Babilonia estaba unida con Irak y con la Siria del tiempo moderno. Por eso se le dice, oh rey de Babilonia, ¿cómo paró el opresor? ¿Cómo acabó la ciudad codiciosa de oro? Estos hechos, estos deseos, no pertenecen más que a la persona del anticristo. Versículo 25. Perdón, vayamos ahora al libro de Miqueas, capítulo 5. Miqueas, capítulo 5. En el libro de Miqueas, que también es otro libro que tenemos que conectar, o sea, ¿cuál es una de las claves, cuál es uno de los secretos para que podamos realmente estudiar la Biblia y no nos vayamos a equivocar? Buscar las conexiones. Vean esto, el cerebro humano está formado de billones de neuronas. Este es nuestro cerebro. ¿Cómo funciona el cerebro y cómo funcionamos nosotros? Porque todas las neuronas de nuestro cerebro están así, conectadas. Todas las billones están conectadas todas. Tú desconectas un alambrito chiquitito de cualquier neurona, puede producirte locura, una alteración física o mental, que verdad sería gravísimo. Mientras se mantengan las neuronas conectadas, haciendo una función en armonía, el cerebro humano puede funcionar adecuadamente. Muy bien, la Biblia es como un cerebro, es el cerebro de Dios. Haciendo una comparación, todos los libros de la Biblia están, todos tienen una conexión. Y si yo saco de un pasaje algo que no encuentro la conexión con otros dos o tres libros de la Biblia, hay que tener cuidado. Hay un dicho que dice, un texto fuera del contexto es un pretexto. Entonces, ¿qué cosas son las sectas? Como los mormones, los testigos de Jehová, adventistas del séptimo día, etcétera, etcétera. Son organizaciones que usan la Biblia y que sacaron uno o dos versículos. Por ejemplo, los mormones niegan que Jesucristo sea Dios. Y dicen que somos un grupo, nosotros, politeísta. Lo mismo nos llaman los judíos ortodoxos. Ellos dicen en Ezequiel capítulo 6, versículo 5, 6 en hebreo, Shema Israel, Adonai Eloheim, Adonai Echad, que significa en hebreo, oye Israel, el Señor nuestro Dios, uno es, uno es. Entonces, para un judío ortodoxo, decir que creemos en una Trinidad, se asustan. Cuando no han estudiado ellos que la Trinidad se comienza a enseñar desde el Antiguo Testamento, por el amor de Dios. Jesucristo es el ángel de Jehová y el que baja y se aparece y se hincan delante de él, y ellos saben que no se puede hincar nadie más que delante de Dios. Pero esta es la contradicción que enseñamos en muchas cosas, ¿no? Los testigos de Jehová dicen que no hay castigo, que no hay infierno, ¿verdad? Que bueno, tantas cosas. ¿Cuál es el problema? Que están sacando fuera de los demás libros pasajes que no concuerdan con los demás. La Biblia católica también tiene Tobías, sabiduría, cantidad de libros que no están inspirados por Dios y que contradicen, por eso se llaman libros, ¿verdad?, que contradicen las demás para poder entender claramente el mensaje del Espíritu Santo. En Miqueas capítulo 5, versículos 5 y 6 dice así: este será nuestra paz, este será nuestro shalom. Dice originalmente, ¿quién es el príncipe de paz? Jesucristo, ¿verdad? Y está hablando de una persona. Este es un artículo que se habla de un personaje. Será nuestra paz cuando el asirio viniere a nuestra tierra y cuando hollare nuestros palacios. Entonces levantaremos contra él 7 pastores y 8 hombres principales, y devastarán la tierra de Asiria espada, con sus espadas, la tierra de Nimrod. Nimrod es el primer prototipo en la Biblia del anticristo. Génesis 10. Nimrod es el que dirigió, el líder de la torre de Babel. Nimrod, que significa en hebreo el rebelde, fue el primer hombre en la Biblia en organizar masivamente a miles de personas para luchar contra Dios. Es el primer ejemplo del espíritu del anticristo. Nos librará del asirio o de Nimrod cuando viniere con nuestra tierra y hollare nuestros confines. La palabra confines es la palabra jebuk, en el hebreo que significa fronteras. Todo esto todavía no ha sucedido. Muy bien, ahora regresamos a Ezequiel 38 y veamos de dónde viene la confusión agregada al nombre de Rusia. Dice el capítulo 38 de Ezequiel, versículo 1 y 2, hijo de hombre, pon tu rostro contra Gog. Muy bien, la palabra Gog es una palabra que se refiere a un líder, una cabeza, un caudillo, un capitán, alguien que está al frente de un ejército, de una congregación o de lo que podamos nosotros llamar una organización militar o paramilitar. Entonces, mucha gente comenzó a confundir a Gog con lo que sigue en tierra de Magog, príncipe soberano de Mesec y de Tubal. La palabra príncipe soberano es la palabra Rosh. Y comenzaron, escuchen esto, a decir Rosh-Rusia, Rusia. O sea, el hecho que una palabra en hebreo tenga alguna similitud con alguna palabra en castellano o en otro idioma, no vamos a trazar una doctrina de esto. Ya vimos que Gog es un líder y Rosh es la palabra príncipe soberano, que es Rosh Nasi en el hebreo. De ahí viene la fiesta Rosh Hashanah. ¿Se acuerdan? Que significa la cabeza de, o el principio de las fiestas de la nación de Israel. Entonces, en cualquier parte del hebreo, en el Antiguo Testamento, la palabra Rosh siempre significa cabeza, líder, capitán o caudillo o el que va al frente de algo o de alguien. Entonces, cuando ya comenzamos a unir todas estas piezas, nos damos cuenta que Gog, como lo vamos a ver, es el anticristo y se llama príncipe soberano de Mesec y de Tubal. Vamos a comenzar con el mapa y vamos a comenzar a estudiar un poco más detenidamente esto. Muy bien. Yo creo que cómo me pondré para que no tape a nadie. ¿En medio o aquí? Bueno, muy bien. Quiero que pongan mucha atención a lo que vamos a ver a continuación. Aquí está Jerusalén, ¿ya la vieron? Muy bien. Arribita de Jerusalén está Siria, Damasco e Irak. Esta zona se llamaba en el Antiguo Testamento Mesopotamia, porque ahí corren cerca los ríos de Tigris y el Éufrates. Esta zona es la zona de Mesopotamia. Muy bien. Cuando dice la Biblia Rosh o Gog, de la tierra de Magog, la tierra de Magog comienza, vamos a ver, aquí está Rusia, Polonia, está más por acá junto al Mar Negro. Muy bien. Toda la tierra de Magog comienza desde aquí, al sur de Rusia. Aquí está Rusia, Kazajistán, Uzbekistán, Kirguistán, Turkmenistán, Azerbaiyán y Tayikistán. Son las repúblicas estas que se separaron en 1991 de la Unión Soviética, cuando la Unión Soviética o el comunismo cayó. Y Mijaíl Gorbachev confesó en su libro La Perestroika, nos equivocamos. Entonces, estas naciones que ahorita ven con Uzbekistán, etcétera, etcétera, están en la zona de Magog, que están junto al Mar Negro, aquí está el Mar Negro, y el Mar Caspio. Y ocupan, y podríamos involucrar Armenia, y podríamos involucrar todavía hasta abajo, hasta Pakistán, y ya no la India. O sea, todo esto es la zona de Magog. Si me van siguiendo, todo esto es la zona de Magog. Entonces, se nombra al anticristo que todas estas naciones, y todas son musulmanas, actualmente es la tierra de Gog. ¿De quién? Del líder, o sea, del anticristo. Continuemos leyendo y regresemos al mapa en unos minutos. Profetiza contra él. Entonces, la palabra Rosh se usa más de 500 veces en la Biblia. Más de 500 veces en la Biblia, y siempre se refiere o se traduce cabeza, líder o jefe. Y es la misma palabra, repito, de Rosh Hashanah, el día o la cabeza principal, el calendario hebreo o del año nuevo. Ahora, cuando nosotros vemos que príncipe soberano no tiene que ver nada con Rosh o con Rusia, muchos han enseñado que porque suena como Rusia, Rosh, entonces es Rusia la base para esta interpretación. Y por eso también dicen que porque viene del norte. Vean el versículo 6 de Ezequiel 38. Gomer y todas sus tropas, la casa de Togarma, de los confines del norte. Ah, miren. Ah, pues entonces es Rusia. No me quiten el mapa, ¿eh? Déjenlo ahí. Muy bien, entonces estamos aquí con Israel, ¿verdad? Dice, de los confines del norte de Israel viene el ataque. Si nos vamos con una regla derechito hasta arriba, aquí está Moscú. Entonces, pues asumimos que si viene del norte, ¿verdad? Pues tiene que ser Rusia, porque al norte de Israel está Rusia. Bajo estas premisas se comenzó a desarrollar el argumento de que Rusia es Gog y que viene de Rusia el ataque contra Israel. Sin embargo, nos damos cuenta que arriba de Israel también está Siria y está Turquía. Entonces vamos a ver que del norte, y a lo que Dios se refiere, es que el ataque viene de Turquía y de Siria. Recuerden esto, el ataque principal va a estar planeado por Turquía y por Siria en contra de Israel. O sea que lo vamos a ver también. Mañana domingo voy a tener otro mensaje que se llama El Anticristo Asirio, para demostrar sin lugar a dudas ya que el anticristo será musulmán. El anticristo dirigirá este ataque, y el anticristo sale, de acuerdo a Daniel 8, de una de las cuatro divisiones del imperio griego, que cuando Alejandro el Magno murió se dividió Grecia en Turquía, en Egipto, en Macedonia y en Siria. Y claramente de Siria es la región claramente que el anticristo surge, y todo el capítulo 8 de Daniel se concentra el Espíritu Santo únicamente en el imperio griego de Alejandro el Magno, hablándonos al final que estas profecías se dividen. La primera parte del ataque del carnero contra el macho cabrío es, y ya sucedió en el pasado, pero de ahí en adelante el cuerno pequeño es el anticristo surgiendo de la nación de Siria. Bueno, me he adelantado bastante. Ahora, muy bien. Entonces, dice Ezequiel 38, versículo 3, así ha dicho Jehová el Señor: yo estoy contra ti, oh Gog, príncipe soberano de Mesec y Tubal. Apunten en sus Biblias, Mesec y Tubal corresponden a Turquía moderna. A Turquía moderna, Mesec y Tubal. Muchos enseñan, ¿verdad?, que estos nombres pertenecen a Rusia, otra vez, basados en algunas traducciones bíblicas. Lo hacen porque también la palabra original hebreo para esto de Mesec y Tubal es Tobolsk y Tubal. Entonces, como que Mesec suena a Moscú y Tobolsk a Tubal. Pero otra vez, el hecho que suenen parecido a algunas palabras no equivale hasta que investiguemos, y lo puedes preguntar a tu amiga la inteligencia artificial. Oiga, ¿dónde estuvo la región de Mesec y Tubal? Y te lo va a corroborar, para que no me creas solamente a mí. Entonces, Mesec y Tubal son mencionados también en Ezequiel 27, versículo 13, como comerciantes del Líbano, que aparece con el nombre de Tiro. Tiro es el Líbano actualmente, por lo que es imposible, ¿verdad?, que el antiguo Tiro comerciara con gente de Rusia, porque no tiene ninguna similitud con Rusia tampoco. Y un estudio mucho más cuidadoso de esto, de Mesek y Tubal, fueron el pueblo antiguo que principalmente moraron en el área, ya lo vimos, del Mar Negro y del Mar Caspio en tiempos de Ezequiel. Entonces, Mesek y Tubal son Turquía. Vamos a ver que los nombres que se mencionan aquí, casi cuatro veces de zonas geográficas, se mencionan a Turquía. O sea, de acuerdo a la Biblia, la nación que más influencia tendrá después de Irán, Irán va a pasar a segundo término de odio contra Israel. Ahorita la nación que sigue después de Irán, que tienen un odio jarocho, como decimos en México, en contra de Israel, es el presidente Recep Erdogan de Turquía. Y ha jurado y perjurado como Ahmadinejad, recuerdan, en las Naciones Unidas, públicamente, exterminemos a la nación de Israel. Pero hay un problema. Turquía pertenece actualmente a la OTAN, que es la OTAN, la Organización de los Países del Atlántico del Norte. Para los que no entiendan, la OTAN es el ejército de Europa, que se formó después de la Segunda Guerra Mundial para evitar que el comunismo, ¿verdad?, después de que Hitler comenzó a invadir Polonia y Francia, etcétera, etcétera. Entonces, Rusia termina la Segunda Guerra Mundial y Rusia se junta aquí en el Reino Unido, en Londres. Stalin, José Stalin, se va a Londres y ahí se junta con Winston Churchill y con el presidente de Estados Unidos. Y entonces hacen un pacto para que ya Europa, ¿verdad?, los rusos no se metan, porque ya que acabó la Segunda Guerra Mundial, José Stalin, el presidente de Rusia, dijo, pues ahora vamos a tratar de seguir avanzando y poder quedarnos con Europa también. Pero ya se les había adelantado Hitler. Entonces Hitler se dio cuenta, ¿verdad?, que Rusia venía desde antes de que terminara la guerra para poder entrar a Alemania. Primero hizo un pacto Hitler con Stalin. Después lo violó Hitler y mandó casi 1 millón de soldados cerca de Stalingrado. Y antes de que llegaran a Moscú, el invierno impidió que los alemanes conquistaran Rusia en la Segunda Guerra Mundial. Fue el fracaso más grande que tuvieron los nazis, que murieron congelados completamente, no podían avanzar los tanques de guerra, vino una nieve impresionante, y después de la guerra, pues Stalin se quedó con el gusanito, pues ahora quiero conquistar Europa, ya que mataron a Hitler. Entonces, dándose cuenta, Churchill y el presidente de Estados Unidos, el de Canadá y de otras naciones, que tenían que hacer algo para que ya Rusia no siguiera haciendo lo que los nazis, formaron la OTAN. Y la OTAN es un ejército que iba a impedir que los rusos siguieran tomando Europa. Lo único que lograron los rusos hacer fue tomar Alemania. Y dividieron Alemania, ¿se acuerdan del muro de Berlín? En la Alemania Occidental y Alemania Oriental. Y hasta 1991, cuando cae el comunismo, desde 1947-48, es roto el muro cuando el presidente Ronald Reagan le grita a Gorbachev, derriben el muro. Y los alemanes supieron, y los rusos, que ya no tenían mucho dinero, que el presidente Reagan no andaba jugando. Derribaron el muro y entonces ya se unió a Alemania, porque le habían dividido las familias a la mitad. Hagan de cuenta que dividen a México, los del norte y los del sur. Y los del norte jamás pueden entrar a los del sur, y los del sur al norte. Entonces la OTAN ha servido como un detente, como un muro para impedir que avancen los comunistas a Europa. ¿Pero qué pasó con el tiempo de Putin? Bueno, lo que pasó fue que, como tenían prohibido los rusos, ¿verdad?, de que ya no iban a avanzar acá, llega en Estados Unidos, bueno, aquí está Estados Unidos, del lado izquierdo, el presidente Biden, Joe Biden. Y entonces se acerca y se da cuenta que aquí, ¿verdad?, no aparece, pero por acá está Ucrania, que que está casi junto al Mar Negro y junto a estas repúblicas, más o menos, aquí por Turquía, por ahí está Ucrania, que si agarraban Ucrania, dice el presidente Biden, y ponemos misiles ahí en Ucrania, estamos apuntando directamente a Moscú, que está por aquí en Moscú. O sea, ponerle misiles apuntando a Moscú. Cuando Putin ve que comienza Biden a poner armas, a armar a los ucranianos, y que comienza la OTAN, la OTAN tiene sus bases aquí cerca de Grecia, y comienza la OTAN a avanzar y a tratar de poner otras naciones bajo el gobierno de la OTAN, Putin pone el grito en el cielo. Y dice, no, si siguen ustedes y nos ponen misiles aquí enfrente de Moscú, pues nos van a acabar. Y fue lo que pasó en el tiempo de 1960 con John Kennedy. ¿Se acuerdan ustedes lo que pasó con el presidente John Kennedy? Que los satélites detectaron que Fidel Castro puso misiles apuntando a Estados Unidos. 61-62, le avisaron al presidente Kennedy, oye, ya hay misiles enfrente de Cuba apuntándonos a nosotros. Dijo Kennedy, esto no puede ser de ninguna manera. Entonces, en aquel tiempo, el ministro era Khrushchev, Nikolai Khrushchev, y le mandó un recado al presidente Kennedy y le dice, o saca los misiles o entramos a la Tercera Guerra Mundial. Desde la Segunda Guerra Mundial hasta ahorita, la única vez que hemos estado a punto de una Tercera Guerra Mundial fue al principio de los 60s. Y duró 2 semanas el conflicto y los argumentos, que lo sacas o no lo sacas, etcétera, etcétera. Hay películas respecto a esto. Finalmente Khrushchev acepta lo que dice Kennedy, se da cuenta que está en serio y sacan los misiles y los regresan a Rusia. De ahí en adelante, pues ya no sigo con la historia de lo que pasó en Cuba, que mandaron Che Guevara a Bolivia, mataron al Che Guevara en Bolivia, y nunca pudo progresar el comunismo en Sudamérica hasta el siglo XXI, como actualmente se encuentra. Entonces, qué importante es que Biden dijo, pues ahora vamos a hacer lo que hizo Rusia. Vamos a poner misiles en Ucrania apuntando a Rusia. Putin se da cuenta, oye, le dijeron, Nikolai, fíjate que ya está gente entrando de la OTAN, de Europa, el ejército de Europa, a Ucrania con misiles y con armas. ¿Qué hace Putin? Esta es la historia verdadera. Putin rodea a Rusia con 150 mil soldados para que no puedan entrar. Continúan enviando más y entonces Putin le declara la guerra a Ucrania y le dice a Zelensky, que es un payasito, ¿verdad?, que, bueno, sin ninguna personalidad, pagado completamente por Estados Unidos, porque Biden le mandaba $1,000,000 a la semana a Zelensky por todos los laboratorios químicos que tienen en Rusia produciendo fentanilo y produciendo drogas. Ah, pero los medios de comunicación, Putin es un diablo y es Satanás, etcétera, etcétera. Y lo que los medios de comunicación te comunican y te hacen creer, ¿quién es el bueno y quién es el malo? Y ahorita los buenos son los malos y ahorita los malos son los buenos. Total que cuando entra Putin, dice Biden, congelen todas las transacciones cibernéticas de los bancos de Europa y que no tenga ya Rusia ningún dinero. ¿Qué hace Putin? Va con Xi Jinping, el de China, con Corea del Norte y con la India, y les pide ayuda. Y le dice a Biden, jajaja, aunque me congeles, no nos vas a poder hacer nada, porque Rusia tiene las llaves del gas de Europa entera. Entonces, ¿qué hizo Putin? Le cierro la llave y los dejo en invierno sin calefacción. Entonces, pues ya entra Trump, cambia todo y tratan de detener el problema, pero todo está relacionado con la OTAN, el ejército de Europa. Turquía pertenece a la OTAN, desgraciadamente. Ahora, si Turquía, escuchen esto con cuidado, si Turquía, de acuerdo a la Biblia, va a formar parte del gobierno de la coalición de naciones que se van a venir contra Israel en los últimos tiempos, Turquía tendrá que salirse de la OTAN, porque la OTAN no lo va a apoyar. Estados Unidos pertenece a la OTAN también. Y hace poco el presidente Trump le dijo al presidente de la OTAN, que es un general, Estados Unidos, me voy a salir de la OTAN, porque desde que se fundó, después de la Segunda Guerra Mundial, hemos dado más que ninguna otra nación dinero para sostener al ejército de Europa. Y ahorita que les pido en el Estrecho de Hormuz que me ayuden a sacar a los iraníes del Estrecho de Hormuz, Inglaterra dijo no, Alemania dijo no, Macron de Francia dijo no, Sánchez de España dijo no, la primera ministra de Italia dijo no, y que se enoja Trump. ¿Cómo es posible que ustedes, ahora que yo les pido ayuda para sacar, les conviene a ustedes que haya petróleo y hacer un lado el Estrecho Hormuz del bloqueo iraní, no me ayuden? Finalmente hay un trato diplomático, el primer ministro de Inglaterra va con Trump, Macron comienza a cambiar de parecer, el de alemán también, y comienzan a aceptar que Trump tenía razón. Ahorita falta la de Italia, verá, que es muy buena mujer, que es una mujer la primer ministro de Italia, pero esta guerra que hay ahorita en Europa se está desarrollando con el conflicto en medio de la nación de Irán. La nación

Pero cuando una nación como Irán dice, quiero destruir a una nación, oye, las Naciones Unidas tienen que intervenir. Y dijeron, amén, amén. Nos damos cuenta en qué mundo nos encontramos, bajo un globalismo y la famosa Agenda 2030. Muy bien. Ahora, continuamos en Ezequiel 38 y terminamos con algunas naciones nombradas aquí. Mesec y Tubal, ya lo vimos, versículo 5. Persia es Irán. Ponlo en tu Biblia, Irán. Cambió el nombre de Irán en 1935, de Persia a Irán. En el 79, de República de Islámica de Irán. Y ahora es la República Islámica de Irán, la antigua Persia del Antiguo Testamento. A continuación tenemos a Cus y a Fut. Muy bien, ¿quiénes son Cus y Fut? ¿Y por qué se mencionan aquí en la Biblia? Si buscamos ahorita en las naciones actuales, no vamos a encontrar a ninguna nación, ¿verdad?, que se llame Cus y Fut. Pero si vamos a Génesis capítulo 10, ¿verdad? Si vamos a Génesis capítulo 10, encontramos en todo el capítulo 10 del Génesis a las 70 naciones que se formaron y que actualmente algunas han cambiado de nombre, otras tienen el mismo nombre. Por ejemplo, una que no ha cambiado de nombre es Egipto. Es una nación que nunca ha cambiado su nombre. Entonces, en Génesis 10 encontramos a los tres hijos de Noé: Sem, Cam y Jafet. Todos nosotros, tu abuelita, tu tatatarabuelita, tus sobrinos, tus bisnietos, no hay un solo ser humano en el mundo actualmente que no descienda o de Sem, de Jafet o de Cam. Cuando el diluvio acabó, descendió Noé en el arca y sus tres hijos nacieron todo y repoblaron el mundo entero. De Jafet, los jafetitas poblaron todo lo que es Europa. Todo esto se llaman los anglosajones, o sea, los de piel blanca, ojos claros u ojos verdes, o los güeros. Por eso se llaman los güeros. Son todos los anglosajones. Después, los semitas formaron todo aquello que es el Asia, todos los de Sem. Semitas, el Asia, incluyendo algunas porciones de aquí, de Siria, de Jordania, Irak. Por eso Israel y los árabes son semitas. Entonces, cuando alguien dice antisemita, está diciendo antiárabe y antijudío. Pero se le quedó el nombre nada más a los judíos. Si eres un antisemita, ya con los árabes no. ¿Por qué? Porque es contra los judíos. Oye, espérame, es que también los árabes son semitas, porque también descienden de Sem. Y vemos ya nosotros, después que Cam, ¿verdad?, toda esta nación aquí de Europa, de el África, todos estos son los que descienden de Cam, los africanos. Entonces, cuando vemos en Génesis los descendientes de Cam, encontramos lo siguiente, versículo 6. Los hijos de Cam, o sea, ¿quiénes son los hijos de Cam? Todas las naciones que se encuentran en el continente africano. Cus, ahí está Cus, que lo encontramos en Ezequiel. Misraim, Fut, ahí está Fut y ahí está Canaán. Actualmente, estas dos naciones pertenecen principalmente a Sudán y a Etiopía, para que lo pongas ahí en tu Biblia. Sudán y Etiopía, o sea, vean ustedes cómo va creciendo esto. La alianza que se va a lanzar en contra de Israel, aquí está Israel, van a ser naciones de aquí, del norte de África. Aquí está Etiopía, ya lo vieron, junto al Mar Rojo. Y también aquí encontramos a Sudán, que casi casi están juntas, Sudán y Etiopía. También Egipto, Libia, como lo vamos a ver más adelante, y posiblemente Marruecos formen parte de la coalición de

0: Naciones africanas que se van a lanzar en contra de Israel. Y todas estas naciones del norte de África son islámicas también. Todas, absolutamente, estas naciones son musulmanas también. Y finalmente dice en Ezequiel 38 que tenemos ahora a Gomer, que vuelve a ser otra vez Turquía. Lo voy a explicar más adelante por qué Gomer es Turquía, y Togarma, que también es Turquía. Impresionante que cuatro naciones o cinco naciones de las que se mencionan como líderes que van a organizar el ataque contra Israel, todas sean musulmanas, destacando principalmente Turquía. Pongamos ojo a Turquía en estos últimos tiempos. Erdogan no va a cesar de perseguir a Israel. Hace a principios de este año, Erdogan dijo lo siguiente, el presidente de Turquía actualmente: yo quiero ser el próximo califa, el próximo líder del mundo musulmán, del mundo entero. Quiero encabezar a 2,000 millones de musulmanes, yo quiero ser su jefe, que es lo que va a ser el Mahdi. Nada más que, de acuerdo a la Biblia, discúlpame Erdogan, pero tú no eres el Mahdi. El Mahdi va a surgir entre Siria y entre Irak. Pero este hombre trae todo el potencial para poder, si no es el Mahdi, unirse al Mahdi como su subteniente o como su teniente o algo, pero Turquía pertenece a una de las naciones que van a estar más unidas que nunca al anticristo en los tiempos finales. Te damos gracias, Señor, por tu palabra en esta tarde. Lámpara es a nuestros pies tu palabra, lumbrera en nuestro camino. Enséñanos a trazar bien la palabra de verdad y poder ser guiados por tu Espíritu Santo, Señor, para que podamos edificar, exhortar y consolar a tu pueblo mediante tu palabra. Te damos gracias porque en ella somos exhortados, edificados, consolados, y a través de ella tenemos la vida eterna. Te pedimos, Señor, que nuestros oídos continúen siendo abiertos, nuestros corazones sensibles a la voz de tu Espíritu, para que podamos en este tiempo de tanta confusión tener paz y ser testimonio y testigos a nuestra familia, a nuestras amistades, a nuestro propio gobierno, de que Jesucristo resucitó de los muertos y que viene pronto para juzgar al mundo entero. En su nombre, Señor Jesús. Amén.
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No se angustien por el mañana, el cual tendrá sus propios afanes. Cada día tiene ya sus problemas. ¿Qué tal que el Señor hubiera escrito un décimo mandamiento? No te preocupes. En cierto sentido, sí lo hizo. En varios pasajes bíblicos nos ordena no angustiarnos. Por tanto, echas tus ansiedades en el Señor. Entrégaselas a Él. Suéltalas. No permitas que las preocupaciones aniquilen tu fortaleza y tu gozo. Hoy es un regalo del Señor. No lo sacrifiques ante temores y frustraciones. Deja que las ansiedades se vayan y mira cómo Dios obra. Esta noche, descansa en paz, porque Dios cuida de ti. 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

¿Es realmente posible experimentar gozo en tu vida cotidiana, incluso cuando los demás lloran y las cuentas se acumulan? ¿Cuando estás abrumado por el trabajo o lidias con problemas emocionales? ¿Puedes regocijarte y estar contento en medio de tanto padecimiento? Desde luego que puedes. El gozo es una decisión. Es lo que el Señor espera que tomes en cada situación. Su gozo te dará las fuerzas que necesitas para sobrevivir. Así que, regocíjate. Nehemías 8:10 dice, el gozo del Señor es nuestra fortaleza. Este es un momento de inspiración, en paz y quietud. 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

Mis amados hermanos, considérense muertos al pecado, pero vivos para Dios en Cristo Jesús. Por lo tanto, no permitan que el pecado reine en su cuerpo mortal ni obedezcan a sus malos deseos. No ofrezcan los miembros de su cuerpo al pecado como instrumento de injusticia. Al contrario, ofrezcan más bien a Dios como quienes han vuelto de la muerte a la vida, presentando los miembros de su cuerpo como instrumentos de justicia. Así el pecado no tendrá dominio sobre ustedes, porque ya no están bajo la ley, ahora viven bajo la gracia. Palabras del apóstol Pablo que compartimos contigo en Música en la Noche.

Entonces, ¿qué diremos en el caso de nuestro antepasado Abraham? En realidad, si Abraham hubiera sido justificado por las obras, habría tenido que jactarse, pero no delante de Dios, pues, ¿qué dice la Escritura? Le creyó Abraham a Dios y esto se le tomó en cuenta como justicia. Ahora bien, cuando alguien trabaja, no se le toma en cuenta el salario como un favor, sino como una deuda. Sin embargo, al que no trabaja, sino que cree en el que justifica al malvado, se le toma en cuenta la fe como justicia. David dice lo mismo cuando habla de la dicha de aquel a quien Dios le atribuye justicia sin la mediación de las obras. Dijo David: dichosos aquellos a quienes se les perdonan las transgresiones y se les cubren los pecados. Dichoso aquel cuyo pecado el Señor no tomará en cuenta. ¿Quieres vivir con esta gracia? Acepta a Jesucristo en tu corazón, ábrele tu corazón a Él y tendrás la gracia y la misericordia que solo viene de parte de Dios. Palabras de Pablo que compartimos contigo en Música en la Noche.

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2: El libro de Salmos, Salmo 74, versículos 1 al 11.
3: Oh Dios, ¿por qué nos has rechazado tanto tiempo? ¿Por qué es tan intensa tu ira contra las ovejas de tu propia manada? Recuerda que somos el pueblo que elegiste hace tanto tiempo, la tribu a la cual redimiste como tu posesión más preciada. Y acuérdate de Jerusalén, tu hogar aquí en la tierra. Camina por las espantosas ruinas de la ciudad. Mira cómo el enemigo ha destruido tu santuario. Allí tus enemigos dieron gritos victoriosos de guerra. Allí levantaron sus estandartes de batalla. Blandieron sus hachas como leñadores en el bosque. Con hachas y picos destrozaron los paneles tallados. Redujeron tu santuario a cenizas. Profanaron el lugar que lleva tu nombre. Luego pensaron: destruyamos todo. Entonces quemaron por completo todos los lugares de adoración a Dios. Ya no vemos tus señales milagrosas. Ya no hay más profetas. Y nadie puede decirnos cuándo acabará todo esto. ¿Hasta cuándo, oh Dios, dejarás que tus enemigos te insulten? ¿Permitirás que deshonren tu nombre para siempre? ¿Por qué contienes tu fuerte brazo derecho? ¡Descarga tu poderoso puño y destrúyelos!
2: El segundo libro de Reyes, capítulo 24.
4: Durante el reinado de Joacim, Nabucodonosor, rey de Babilonia, invadió la tierra de Judá. Joacim se rindió y le pagó tributo durante 3 años, pero después se rebeló. Entonces el Señor mandó contra Judá bandas de saqueadores babilonios, arameos, moabitas y amonitas a fin de destruir.

0: cumplirla, tal como el Señor lo había prometido por medio de sus profetas. Estas calamidades le sucedieron a Judá por orden del Señor. Él había decidido expulsar a Judá de su presencia debido a los muchos pecados de Manasés, quien había llenado Jerusalén con sangre inocente. El Señor no perdonaba eso. Los demás acontecimientos del reinado de Joacim y todos sus logros están registrados en el libro de la historia de los reyes de Judá. Cuando Joacim murió, su hijo Joaquín lo sucedió en el trono. A partir de entonces, el rey de Egipto no se atrevió a salir más de su país, porque el rey de Babilonia conquistó toda la región que anteriormente pertenecía a Egipto, desde el arroyo de Egipto hasta el río Éufrates. Joaquín tenía 18 años cuando subió al trono y reinó en Jerusalén 3 meses. Su madre se llamaba Neusta y era hija de Elnatán de Jerusalén. Joaquín hizo lo malo a los ojos del Señor, igual que su padre. Durante el reinado de Joaquín, los oficiales del rey Nabucodonosor de Babilonia subieron contra Jerusalén y la sitiaron. El propio Nabucodonosor llegó a la ciudad durante el sitio. Entonces el rey Joaquín, junto con la reina madre, sus consejeros, sus comandantes y sus oficiales, se rindieron ante los babilonios. Durante el octavo año de su reinado, Nabucodonosor tomó a Joaquín prisionero. Como el Señor ya había dicho, Nabucodonosor se llevó todos los tesoros del templo del Señor y del palacio real. Sacó todos los objetos de oro que el rey Salomón había puesto en el templo. El rey Nabucodonosor se llevó cautiva a toda la población de Jerusalén, unas 10.000 personas en total, incluso a los comandantes y a los mejores soldados, y a los artesanos y a otras personas habilidosas. Solo dejaron en el país a la gente más pobre. Nabucodonosor llevó cautivo a Babilonia al rey Joaquín junto con la reina madre, las esposas del rey, sus funcionarios y las personas más influyentes de la sociedad de Jerusalén. También desterró a 7.000 de los mejores soldados y a 1.000 artesanos y a otras personas habilidosas, todos fuertes y aptos para la guerra. Después, el rey de Babilonia puso en el trono a Matanías, tío de Joaquín, para que fuera el siguiente rey y le cambió el nombre a Sedequías. Sedequías tenía 21 años cuando subió al trono y reinó en Jerusalén 11 años. Su madre se llamaba Amutal y era hija de Jeremías de Libna. Sin embargo, Sedequías hizo lo malo a los ojos del Señor, igual que Joacim. Estas cosas sucedieron debido al enojo que el Señor tenía contra la gente de Jerusalén y de Judá, hasta que finalmente los expulsó de su presencia y los envió al destierro. Sedequías se rebeló contra el rey de Babilonia.
1: El segundo libro de Reyes, capítulo 25.
0: Así que el 15 de enero, durante el noveno año del reinado de Sedequías, Nabucodonosor, rey de Babilonia, dirigió a todo su ejército contra Jerusalén. Rodearon la ciudad y construyeron rampas de asalto contra las murallas. Jerusalén estuvo sitiada hasta el año 11 del reinado de Sedequías. Hacia el 18 de julio del año 11 del reinado de Sedequías, el hambre en la ciudad ya era muy intensa y se había agotado por completo lo último que quedaba de alimento. Entonces abrieron una brecha en la muralla de la ciudad. Como la ciudad estaba rodeada por los babilonios, los soldados esperaron hasta la caída del sol y escaparon por la puerta que está entre las dos murallas detrás del jardín real. Entonces se dirigieron al valle del Jordán. Sin embargo, las tropas babilónicas persiguieron al rey y lo alcanzaron en las llanuras de Jericó, porque todos sus hombres lo habían abandonado y se habían dispersado. capturaron al rey y lo llevaron ante el rey de Babilonia, que se encontraba en Ribla, donde dictó sentencia contra Sedequías. Hicieron que Sedequías observara mientras masacraban a sus hijos. Luego le sacaron los ojos, lo ataron con cadenas de bronce y lo llevaron a Babilonia. El 14 de agosto de ese año, que era el año 19 del reinado de Nabucodonosor, llegó a Jerusalén Nabuzaradán, capitán de la guardia y funcionario del rey babilónico. Quemó por completo el templo del Señor, el palacio real y todas las casas de Jerusalén. Destruyó todos los edificios importantes de la ciudad. Después supervisó a todo el ejército babilónico mientras derribaba por completo las murallas de Jerusalén. Entonces, Nabuzaradán, capitán de la guardia, se llevó cautivas a las personas que quedaban en la ciudad, a los desertores que habían jurado lealtad al rey de Babilonia y al resto de la población. Pero el capitán de la guardia permitió que algunos de los más pobres se quedaran para cuidar los viñedos y los campos. Los babilonios hicieron pedazos las columnas de bronce que estaban al frente del templo del Señor, las carretas de bronce para llevar agua y el enorme tazón de bronce llamado el mar, y se llevaron todo el bronce a Babilonia. También se llevaron los recipientes para la ceniza, las balas, las despabiladeras de las lámparas, los cucharones y todos los demás objetos de bronce que se usaban para realizar los sacrificios en el templo. El capitán de la guardia también se llevó los recipientes para quemar incienso y los tazones y todos los demás objetos de oro puro o de plata. El peso del bronce de las dos columnas, el mar y las carretas para llevar agua era tanto que no podía calcularse. Estos objetos se habían hecho para el templo del Señor en tiempos de Salomón. Cada columna tenía 8 metros con 30 centímetros de alto. El capitel de bronce en la parte superior de cada columna era de 2 metros con 30 centímetros de alto y estaba decorado alrededor con una red de granadas hecha de bronce. Nabuzaradán, capitán de la guardia, se llevó consigo como prisioneros al sumo sacerdote Seraías, al sacerdote de segundo rango Sofonías y a los 3 porteros principales. De la gente que seguía escondida en la ciudad, se llevó a un oficial que había estado al mando del ejército judío, a 5 de los consejeros personales del rey, al secretario principal del comandante del ejército, quien estaba a cargo del reclutamiento, y a otros 60 ciudadanos. Nabuzaradán, capitán de la guardia, los llevó a todos ante el rey de Babilonia, que se encontraba en Ribla. Allí en Ribla, en la tierra de Hamat, el rey de Babilonia mandó que los ejecutaran a todos. Así que el pueblo de Judá fue expulsado de su tierra y llevado al destierro. Luego, el rey Nabucodonosor nombró gobernador sobre la gente que había dejado en Judá a Gedalías, hijo de Ahicam y nieto de Safán. Cuando todos los comandantes del ejército y sus hombres se enteraron de que el rey de Babilonia había nombrado gobernador a Gedalías, fueron a verlo a Mizpa. En ese grupo estaban Ismael, hijo de Netanías, Johanán, hijo de Carea, Seraías, hijo de Tanumet, el netofatita, Jesanías, hijo del Maacateo, y todos sus hombres. Gedalías les juró que los funcionarios babilónicos no querían hacerles ningún daño.
2: No les tengan miedo. Vivan en la tierra y sirvan al rey de Babilonia, y todo les irá bien.
0: Después, a mediados del otoño de ese año, Ismael, hijo de Netanías y nieto de Elisama, quien era miembro de la familia real, fue con 10 hombres a Mizpa y mató a Gedalías. También mató a todos los judíos y babilonios que estaban con él en Mizpa. Entonces toda la gente de Judá, desde el menos importante hasta el más importante, junto con los comandantes del ejército, huyeron despavoridos a Egipto, porque tenían miedo de lo que pudieran hacerles los babilonios. En el año 37 del exilio de Joaquín, rey de Judá, Evil-Merodac ascendió al trono de Babilonia. El nuevo rey fue bondadoso con Joaquín y lo sacó de la cárcel el 2 de abril de ese año. Le habló con amabilidad y le dio una posición superior a la de los demás reyes exiliados en Babilonia. Le proporcionó a Joaquín ropa nueva para reemplazar la ropa de prisionero y le permitió comer en presencia del rey por el resto de su vida. Así que el rey le dio una ración diaria de comida mientras vivió.
1: La carta del apóstol Pablo a los Romanos, capítulo 1, versículos 1 al 17.
3: Yo, Pablo, esclavo de Cristo Jesús y elegido por Dios para ser apóstol y enviado a predicar su buena noticia, escribo esta carta. Dios prometió esa buena noticia hace tiempo, por medio de sus profetas en las Sagradas Escrituras. La buena noticia trata de su Hijo en su vida terrenal. Él fue descendiente del rey David y quedó demostrado que era el Hijo de Dios cuando fue resucitado de los muertos mediante el poder del Espíritu Santo. Él es Jesucristo, nuestro Señor. Por medio de Cristo, Dios nos ha dado a nosotros como apóstoles el privilegio y la autoridad de anunciar por todas partes a los gentiles lo que Dios ha hecho por ellos, a fin de que crean en Él y lo obedezcan, lo cual dará gloria a su nombre. Ustedes están incluidos entre los gentiles que fueron llamados a pertenecer a Jesucristo. Les escribo a todos ustedes, los amados de Dios que están en Roma y son llamados a ser su pueblo santo. Que Dios nuestro Padre y el Señor Jesucristo les den gracia y paz. Ante todo les digo que mediante Jesucristo le doy gracias a mi Dios por todos ustedes, porque en todas partes del mundo se habla de la fe que tienen en Él. Dios sabe cuántas veces los recuerdo en mis oraciones. Día y noche hago mención de ustedes y sus necesidades delante de Dios, a quien sirvo con todo mi corazón, anunciando la buena noticia acerca de su Hijo. Algo que siempre pido en oración es que, Dios mediante, se presente la oportunidad de ir por fin a verlos, pues tengo muchos deseos de visitarlos para llevarles algún don espiritual que los ayude a crecer firmes en el Señor. Cuando nos encontremos, quiero alentarlos en la fe, pero también me gustaría recibir aliento de la fe de ustedes. Quiero que sepan, amados hermanos, que me propuse muchas veces ir a visitarlos, pero hasta el momento me vi impedido. Mi deseo es trabajar entre ustedes y ver frutos espirituales, tal como he visto entre otros gentiles. Pues siento una gran obligación, tanto con los habitantes del mundo civilizado como con los del resto del mundo, con los instruidos y los incultos por igual. Así que estoy ansioso por visitarlos también a ustedes, que están en Roma, para predicarles la buena noticia. Pues no me avergüenzo de la buena noticia acerca de Cristo, porque es poder de Dios en acción para salvar a todos los que creen, a los judíos primero y también a los gentiles. Esa buena noticia nos revela cómo Dios nos hace justos ante sus ojos, lo cual se logra del principio al fin por medio de la fe. Como dicen las Escrituras,
2: es por medio de la fe
4: que el justo tiene vida.
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0: ¿Por cuánto tiempo ha estado lamentándose por algo que no puede cambiar ya? Tuvieron 30 días y él dice, bueno, Moisés murió. Ahora levántate. Quiero que tomes tu lugar. Verso 3, cada lugar que pisare la planta de tus pies, ya yo se los he dado a ustedes. Dios dijo, ya les he dado todo. Cosas que ojo no vio ni oído yo, son las cosas buenas que he preparado. Pero ahora levántense y tomen posesión de ello. Y cada lugar que pise la planta de sus pies, ya he dicho que es de ustedes, pero tienen que tomarla. Y ve, alguien tenía que estar en televisión en el Oriente Medio. Dios dijo, ¿tú puedes tomar eso? Bueno, yo tuve que decir, eso implica mucho dinero. Tuve que preguntarme toda clase de cosas, comprometer a mi seguridad. Quizás no estén de acuerdo que yo les predique a ellos. Y ve, llegué al punto en que dije, bueno, piensan que nunca me asusto, que nunca me siento así. ¿Seré necia? ¿Estoy actuando mal? ¿Estoy loca? ¿Tendremos dinero para esto? Cada lugar que pisen tus pies. Y luego Dios continúa diciéndole, la única cosa que tú debes hacer, Josué, es no tener temor, sé valiente, ten confianza, ten ánimo. Y le dice, que la palabra no sea parte de tu boca. ¿Saben por qué me emociona tanto? Porque tengo escritura tras escritura tras escritura tras escritura y ejemplo tras ejemplo tras ejemplo que dice eso. Y es como oro escondido aquí y no lo vemos. Verso 6, sé fuerte y ten confianza y ten ánimo porque vas a repartir esta tierra la heredad que juré a tus padres. Solamente debes ser esforzado y valiente para que hagas de acuerdo a todo lo que mi siervo Moisés te ordenó. No te apartes de ello ni a diestra ni a siniestra para que prosperes en lo que emprendas. Nunca se aparte de tu boca este libro de la ley, sino que de día y de noche meditarás en él para que guardes y hagas de acuerdo a él. ¿Lo entienden? Él dice, mira, practícalo, habla la palabra, medita en ella, declárala, háblala. Cuando dijo que no se aparte de tu boca, no quería decir no la hables, significa que nunca se vaya de tu boca. No te he mandado que seas muy valiente y esforzado. Primero de Samuel 3. Oh, esto me gusta. Primero de Samuel 3, verso 1. Y el joven Samuel ministraba al Señor delante de Elí. Y hay tantos mensajes en eso. Él estaba ministrando, pero lo hacía para Elí. Miren esto, y la palabra del Señor escaseaba, era preciosa en esos días, y no había visión con frecuencia. Había mortandad que abarcaba a todo el área, porque no había vida en el profeta Samuel. En este tiempo, Elí era un profeta y Samuel estaba allí entrenándose. Ana no tenía hijos, ella prometió a Dios, si me das un hijo te lo dedicaré. Tuvo a Samuel, lo entregó a Elí para que lo entrenara en el templo y cuando tuvo 3 años empezó el entrenamiento con Elí. Y en ese tiempo los ojos de Elí empezaban a oscurecerse, subrayé eso, yo lo subrayé, no podía ver. Y dirá, pero hablaba de su vista natural, puede ser, pero además era una representación de su estado espiritual. Él no podía ver. Y amo esto. Y él estaba acostado. ¿Pueden ver lo que estoy viendo? Allí no había visión, no había palabra del Señor. ¿Por qué? El hombre de Dios había desistido. Ya él no estaba viendo nada. Él solo estaba acostado esperando a ver qué iba a suceder. Pero la lámpara del Señor aún no se había apagado totalmente. ¡Aleluya! Aún había una chispa. Aún quedaba algo con lo que Dios podía trabajar. La lámpara de Dios no se había apagado completamente. No había terminado todo. Aún había esperanza. Verso 4. Y cuando el Señor llamó a Samuel, dijo, aquí estoy. Y sabe, usted lee eso y al principio Samuel no reconoció la voz de Dios. Estaba acostumbrado a la de Elí. Samuel no había conocido al Señor. Y la palabra del Señor no le había sido revelada. Es interesante porque trabajaba en el ministerio y no conocía al Señor, solo a Elí. Me pregunto cuántos van a la iglesia todo el tiempo y no conocen a Dios sino al predicador. No conocía a Dios, estaba ministrando y no conocía a Dios. Solo a Elí, dice, él ministraba al Señor, pero en presencia de Elí. O sea, él lo estaba haciendo para Elí. Pero ahora era tiempo de que Samuel fuera promovido y tomara el lugar de Elí. Y si leen esto, es triste. Porque mire el verso 11. El Señor le dijo a Samuel: voy a hacer algo en Israel que quien lo oiga le retiñirán los oídos. En ese día cumpliré contra Elí todas las cosas que he dicho con respecto a su casa de principio a fin. Y ahora le mostraré. Ve, Dios dice algo, Él dice de antemano lo que hará. Anuncio que le voy a juzgar y castigar para siempre por la iniquidad que él sabe, porque sus hijos han traído maldición sobre sí, han blasfemado a Dios y él no los estorbó. Por tanto, yo he jurado a la casa de Elí que la iniquidad de la casa de Elí no será expiada jamás, ni con sacrificios ni ofrendas. Y la moraleja de la historia es que Elí se había hecho viejo, agotado y no estaba activo y fresco. Y ya sus hijos no estaban viviendo bien y tenían tareas en el templo. Y una historia dice que ellos dormían con prostitutas en el templo y hacían cosas que eran malas. Y Elí debía de haber parado eso, pero no lo hizo. No trató con ellos. Pero cuando se cansa y se agota y ya no tiene esa agilidad y no tiene esa visión, empieza a permitir pasar cosas porque no quiere tratar con ello. Así que Dios tuvo que quitarle el ministerio a Elí y se lo dio a Samuel, un joven nuevo, con fuego fresco, fe nueva y una visión renovada. Y también quiero ir a Apocalipsis 3, 1 al 3. Y no es el último lugar donde quiero ir, pero es donde tengo tiempo para ir. Y empecé a alabar a Dios cuando vi esto. Apocalipsis 3, 1 al 3. Una de las cartas a una de las iglesias. Y al ángel, el mensajero de la asamblea en Sardis, escribe: estas son las palabras del que tiene los siete espíritus de Dios con siete facetas y las siete estrellas. Conozco tus obras, y que se supone que estés vivo, pero en realidad estás muerto. Iglesia muerta, en Efesios dice: despierta, iglesia que duermes. No seas incierta, negligente, insensata. Haz la voluntad de Dios. Despiértate. No dice que alguien lo hará por mí. Despiértese y manténgase despierto. Fortifíquese. Afirme lo que queda y que está a punto de morir. Porque no he hallado ninguna cosa que haya hecho. No he hallado ninguna obra suya que cumpla con los requisitos de mi Dios, o perfectas ante él. Así que recuerde las lecciones que recibió y escuchó, guárdelas, obedezca y arrepiéntase. Y mire, en caso de que no se despierten a sí mismos y vigilen, yo vendré como ladrón en la noche y no sabrán ni sospecharán a qué hora yo vendré. ¿Sabe qué recibí de esto? Y sabe, yo podría aún aplicar esto a lo que he estado tratando de compartir ahora. Estuve en el ministerio por muchos años, pasé un tiempo donde perdí mi celo, mi entusiasmo, mi fuego y estaba entregada a hacerlo, pero el entusiasmo no estaba allí. Y empezamos los jueves en la noche y Dios nos mostraba Romanos 12 que debemos ser ardientes en el espíritu y entusiastas y llenos de celo y no tener esa actitud muerta y mediocre hacia Dios y las cosas de Él. Que aquello que una vez fue nuestro milagro no permitamos llegue a ser un monumento muerto, algo que permanece a nuestro lado recordándonos que una vez eso nos emocionó. Y llegué al punto donde reconocí que necesitábamos renovar el ministerio, que todo necesitaba ser hecho nuevo, ser examinado, ser cambiado. Necesitábamos olvidar las cosas antiguas y no apegarnos a la tradición. Debbie y yo, porque tenemos 60 años, debemos reconocer que no a todas las personas les gusta las cosas de nuestra época. Y como una persona me dijo, porque yo le dije, a mí no me gusta eso, y me dijo, era uno de mis hijos, pero no eres llamada a ministrarte a ti misma. Y David y yo hemos salido de la rutina y hemos soltado algunas cosas. Y digo, todo lo que estamos viendo ahora, pensamos, ¿hay una manera nueva de hacerlo? ¿Podemos probar esto o lo otro? Y hay cosas que no funcionan. Pero es como cuando yo estaba tratando de encontrar cuál era mi llamado. Trabajé en la guardería de niños. Me di cuenta que ese no era mi llamado. Fui secretaria del pastor. Me despidieron en un día. Tampoco era ahí. Pero después de un corto periodo de tiempo, supe lo que se suponía que hiciera por un proceso de eliminación. Y no tengo una palabra totalmente perfecta y clara de Dios sobre el futuro y todo lo que voy a hacer, pero sé una cosa, amados, di el paso fuera de la barca. Y voy a saber qué me espera el resto de mi vida y no me voy a sentar y erigir un memorial para mi vida que se ha terminado aparte del pasado. Aún no ha terminado. Y voy a quedarme en el programa y en fuego hasta que la trompeta suene y Jesús me lleve a casa. Amén. Y a veces me hallo pensando, bueno, para cuando yo tenga 75 años, la gente joven no va a venir a escucharme a mí. Dirán, la abuelita Mayer vendrá a la ciudad. ¿Saben qué he decidido? No lo creo. Porque creo que entre más mayor sea, más sabiduría tendré y más gente vendrá a escucharme. Y les aseguro que si tuviera 95 años, llegará a Atlanta la gente que querría venir. Déjeme decirle algo. Mejor es que empiece a ver algo y a decir algo. Y algunos dirán, bueno, yo no siento nada. Yo no siento entusiasmo. Diga algo. Deje de hablar de cómo se siente. Busque algunas escrituras y empiece a caminar en la casa diciendo, yo no tengo en mí un espíritu inerte. Yo soy entusiasta, yo soy diligente, yo tengo pasión. Estoy emocionada sobre mi futuro. Dios tiene cosas buenas preparadas para mí. No seré haragán. No dejaré que mi vida pase por mi lado, viendo a los demás emocionados mientras yo estoy miserable. Vea algo y diga algo. Y todas las cosas son posibles.
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1: Hace unos años, 4 años y medio, estábamos en la Catedral de Cristal y yo les contaba respecto a una particularidad que tenía mi padre, que tiene mi padre, que cuando estaban sus nietos alrededor, y yo también, que era pequeño, él hacía la prueba de encender o prender un encendedor y poner los dedos. No es divertido, pero él lo hacía y decía, no me quemo, y podía las llamas, y nosotros subíamos la apuesta con el viejo y decíamos, a ver si la llama es más grande, y traíamos una llama más grande con un papel, y él no sentía el dolor, no sentía el calor. Y recuerdo siempre eso y le pregunto de tanto en tanto al viejo si realmente no sentía el dolor. Dice, no siento nada. Los callos son tan gruesos que me insensibilizaron al dolor y por supuesto la piel. Gente que

exposición o contacto con lo profano o con lo sagrado siempre produce callosidad en el corazón humano. Lo peor no son las cosas feas a las cuales uno se tiene que acostumbrar porque dices, bueno, sabes, me toca lidiar con la basura, trabajo de recolector de residuos. O dices, me toca convivir con estos olores porque trabajo con la pintura. Pero ¿qué tal si nos acostumbramos, como digo siempre, a lo sagrado? ¿Qué tal si lo que Dios ha hecho en el año nos parece natural? O lo que es peor, creemos que Dios de algún modo nos lo debía. Y entonces no somos agradecidos. Y la famosa frase que he mencionado durante todos estos años, lo sagrado se vuelve ¿cómo? Común. Y nos hacemos callos espirituales, que son peores que los emocionales. Yo no estoy tan preocupado por los callos en el alma, porque como nos dijo el Espíritu Santo el fin de semana pasado, no es tanto lo que sentimos, sino lo que creemos por fe. Lo que es peor cuando esos callos invaden nuestra pasión por las almas, cuando perdemos la capacidad de pensar que mucha gente que hoy no tiene a Cristo, que podría morir este mismo día, va a pasar a la eternidad sin ser salvo. Y no nos importa, nos olvidamos porque de alguna forma estamos tan expuestos al estímulo emocional de recibir nosotros lo que Dios tiene, que perdemos la sensibilidad de los que no tienen a Cristo, de los que hoy no tienen para comer un alimento espiritual. Ese es el problema cuando se nos encallece el alma a tal punto que perdemos la pasión por los perdidos. La Biblia dice en 1 Timoteo 4:1, el Espíritu dice que en los últimos tiempos algunos abandonarán la fe para seguir inspiraciones engañosas y doctrinas diabólicas. Tales enseñanzas provienen de embusteros hipócritas que tienen la conciencia encallecida. De eso el Espíritu Santo me hablaba ayer y me decía, dile a mi pueblo que los he bendecido. Diles que los he traído a tierra donde fluye leche y miel. Que después de pasar por el desierto los traje para que sean bendecidos, prósperos, benditos. Pero que la condición es que los callos no se hagan en tu alma. La condición es que hay miles de hermanos perdidos, miles de gente que no conocen al Señor. Y así como los niños pueden encallecerse sus emociones mirando violencia, nosotros podemos encallecernos en términos de perder la pasión por las almas. Y el Espíritu Santo me dijo, dile a mi pueblo que me urge que prediquen, que salgan, que lo que han recibido de gracia lo den de gracia. Es una orden, no es una sugerencia, es el gran mandamiento. ¿Cuántos reciben esa orden de parte de Dios como exhortación divina? Dígame, amén. ¿Lo reciben, sí o no? Ahora présteme atención durante los próximos minutos, porque esta historia que les voy a narrar ahora es la que aparece en el libro de Segunda de Reyes, donde el rey de Siria sitia la ciudad de Samaria. La sitia, la rodea con los enemigos. Entonces los que están dentro de los muros no pueden salir a buscar comestibles. No hay flujo de negocios. No hay grano que circule. No hay vino, no hay mosto, no hay aceite. Esa era la forma agresiva, pasiva, que tenían los ejércitos de vencer a una nación. Así que los que estaban adentro estaban muriendo de hambre. Los que estaban afuera, que solían vivir de la basura, estaban peor, porque la ciudad ni siquiera producía basura. Y la Biblia dice que inmediatamente que el hambre empieza a crecer, los padres consideran comerse a sus hijos. Literalmente, no es una metáfora, no es una parábola, esto ocurrió. Segunda de Reyes 6:27, va una mujer a quejarse ante el rey y dice, mira, su majestad, esta mujer me propuso que le entregáramos a su hijo para que nos lo comiéramos hoy y que mañana nos comeríamos el de ella. Pues bien, cocinamos a mi hijo y nos lo comimos. Causa gracia, pero una tragedia. Nos lo comimos. Pero al día siguiente, cuando le pedí que entregara a su hijo para que nos lo comiéramos, resulta que esta lo escondió la desgraciada. ¿Por qué esta historia está aquí tan patética? ¿Por qué una historia tan pútrida, de pronto tan sórdida, aparece en la Biblia? Porque cuando hay hambre espiritual en la sociedad, lo primero que se da vuelta es el sistema de valores. Es lo primero que se da vuelta. Normalmente una madre se sacrificaría por sus hijos. Pero cuando en un hogar los hijos pasan horas y horas y horas con una tablet o frente a la pantalla para que no molesten, literalmente están permitiendo que el diablo se coma a sus hijos. Cuando los padres
son abandónicos en la propia casa y para que no molesten los envían a la habitación a que hagan algo durante horas sin saber.

0: ¿A qué basura virtual están expuestos? Literalmente están comiendo a los hijos. Claro, no sale una vecina y le dice a la otra: ¡Ey, ya se comieron al tuyo, ahora le toca al mío! Eso ya no pasa. Pero en términos espirituales es exactamente lo que está ocurriendo cuando hay hambre en la tierra. Que el sistema de valores empieza a cambiar. Y los padres, en lugar de dar la vida por los hijos, los primeros, los más débiles, son los que demuestran cómo está la sociedad. Nuestra responsabilidad como padre es no permitir que el diablo los devore, no permitir que la sociedad, que el sistema que los quiere llevar a un mundo que los desconecte de los padres, avance cada día más en nuestro hogar. Es nuestra responsabilidad en el hogar ser faros, ser cuidadores, ser vigiladores. No tengan miedo de poner un password, no tengan miedo de investigar dónde navegan. Si tus hijos, como digo siempre, viven en tu casa y no pagan la renta, son tu responsabilidad. No son inquilinos, son hijos. Tengan 20, 25, 30 años, son tus hijos. Mientras vivan bajo tu techo, vivirán en una casa de bendición. Vivirán en una casa donde hay un sacerdote o una sacerdotisa que diga: todo lo que entre aquí tiene que ser de bendición. No voy a permitir que Satanás coma mis hijos delante de mis ojos. Aunque haya hambruna en la tierra, aquí habrá pan en la casa del pan. ¿Están conmigo, sí o no? Y una de las lecciones que aprendo de esta historia es que cuando hay hambre, Dios siempre usa a la gente que no tiene nada para perder. Gente que dice: Señor, yo estoy dispuesto a que tú me uses. La Biblia narra en 2 Reyes 7:3 que ese día cuatro hombres que padecían de la lepra estaban sentados en la entrada de la ciudad, estaban fuera de los muros. Y dijeron: ¿qué ganamos con quedarnos aquí sentados esperando la muerte? No ganamos nada, porque si entramos a la ciudad nos vamos a morir de hambre como el resto. Si nos quedamos aquí también nos vamos a morir, porque esto ni basura tiran. Así que ¿por qué no caminamos hacia los sirios, hacia los enemigos? Y si nos perdonan la vida, viviremos. Y si nos matan, bueno, apresuramos lo que tarde o temprano nos va a pasar. Esa es la ventaja de estar fuera de la ciudad, de estar abajo y afuera. Esa es la ventaja cuando no tenemos nada que perder. Mi querido, no hay nadie más peligroso que alguien que no tenga nada para perder. Hace muchos años, en el año 91, yo era un jovencito, pobre como una laucha, una rata, no tenía nada. Nunca fui rico, pero en ese momento no teníamos ni para comer. Y recuerdo que el Espíritu Santo me dijo: si yo puedo usarte el resto de tu vida como cuando nunca tenías nada para perder, no tendrás límite. Cuando crecemos y creemos que tenemos que proteger algo, ahí es cuando dejamos de ser útiles para Dios. Entonces a veces Dios nos tiene que llevar a situaciones límite para que entendamos que dependemos del Señor. No dependes de tu crédito. Y si tú dices: no, yo sé que no dependo, pero es importante. Tan pronto lo digas, Dios es tan celoso que algo te lo va a arruinar al crédito. Alguien se va a olvidar de pagar algo, algo te va a pasar, o vas a tener algún revés donde el crédito va a ser... Y todo el mundo, los adoradores del Dios crédito, te van a decir: ¡ay, está fregado! Y no te estoy diciendo que no seas buen administrador. Lo que te digo es que si de pronto en tu cronograma de vida el crédito empieza a ser lo primero, Dios te va a llevar a una situación límite en que entiendas que no tienes nada para perder. Y cuando no tengas nada, Él te va a decir: ahora sí puedo usarte, ahora sí dependes de mí, ahora que no tienes nada y que lo único que te resta es orar, ¿de verdad crees que yo puedo glorificarme en ti? ¿Cuántos lo creen? Dígame amén. Así que hay cuatro tipos, cuatro leprosos que están fuera de la ciudad y no tienen nada para perder. La segunda cosa que yo entiendo aquí, y ahora vuelvo de los callos, es que Dios siempre usa gente que esté dispuesta a morir, pero marchando hacia adelante. Siempre. Y esto te lo voy a decir, nunca te lo olvides, un consejo de hermano a hermano. Si vas a morir, que sea marchando hacia adelante. Si vas a morir, si te va a ir mal, que sea avanzando como los samuráis. Muere en el intento de pelear, no de retroceder. No hay peor cosa que te maten por la espalda. Hay gente que se sienta en las afueras de la ciudad y se deja morir porque no ve las señales espirituales. ¿No será, pregunto, no será que Dios permitió que pases esa crisis económica para que con claridad oigas las señales de lo que Él te está pidiendo que hagas, para que cuando empieces a marchar Él luego traiga la economía que estabas esperando? ¿Me siguen, sí o no? ¿No será que Él permitió que esa enfermedad, no digo que él la trajo, Dios no genera enfermedades, pero que de alguna manera esa enfermedad vino como para darte un golpe, un shock, y entender que así te puedes quedar sin nada, incluyendo la salud, de un día para otro, si no dependes de Él. Y en cuanto te das cuenta que dependes del Señor, ¡wow! Eres sano inmediatamente, tomas la victoria que el Señor te dio en la cruz, pero ahora entendiste de que tienes que marchar, que no te tienes que detener. Oigan, no te tienes que detener. Que el Señor te halle trabajando. ¿Cuánto lo reciben? Dígame amén. Que el Señor te halle marchando, batallando, avanzando. No te quedes quieto. No te detengas, sigue luchando. La primera derrota es darte por vencido. Es decir, no puedo más. Mira el hijo que me tocó. Mira el marido que tengo. Mira la esposa que tengo. Mira el jefe que me tocó. Miren el pastor que está ahí. Cuando te das por vencido, esa es la primera derrota. Entonces lo que tienes que pensar es: ¿qué es lo peor que podría pasarme? Esa fue la filosofía de los leprosos. ¿Qué es lo peor que nos puede pasar? No dijeron, vamos por lo mejor. Dijeron, ¿qué es lo peor? Acá nos morimos. Si entramos adentro, se están comiendo los hijos. Si salimos afuera y tal vez nos ven leprosos y nos empiezan a matar antes que lleguemos para no contagiarse. Lo que sea, vayamos a marchar, vayamos adelante. Pero si nos quedamos acá, es una muerte segura. Alguien tiene que oír esta palabra. Si te quedas como estás, es una muerte segura. Va a cambiar el mes, va a cambiar el año, y es una muerte segura si no empiezas a marchar. Hay algo que tienes que empezar a hacer. Hay un paso que tienes que empezar a dar. Tienes que dar uno y el otro y el otro y el otro. Hay algo que tienes que empezar a hacer. Tú dices, pero no tengo las garantías. Pero si te quedas, tampoco tienes garantías de que las cosas te van a ir bien. Tienes que dar un paso de fe. Nada se logra si no corres un riesgo. Nada. Tienes que arriesgarte. Hay gente que no toma decisiones. Son los hijos del rigor. O no son ustedes padres, la mayoría conmigo, y no saben que hay hijos que entienden a la primera y hay otros que son hijos del rigor. O a mí solo me tocó hijos que hay que amenazarlos para que hagan las cosas. Todo el mundo junta la ropa, todos juntan sus calzones, todos doblan la ropa, todos se lavan la cara, todos se sacan las lagañas desde chiquitos. O algunos tienen que decir, anda, lavate la cara otra vez, desgraciado. Porque no tocan los jueguitos, ¿sí o no? O no hay padres acá que les confiscan las tablets para que hagan las cosas que tienen que hacer. Porque son los hijos del rigor. Y solo en las situaciones límite entienden, oh, juntaré el calzón. Sí, hijo. La Biblia dice que cuando los leprosos empezaron a caminar, los sirios escucharon como estruendo de muchos carruajes, de caballos, de grandes ejércitos que venían contra ellos. Eran cuatro que caminaban así, leprosos, pobrecitos, pero Dios les amplificó los pasos. Cuando das un pequeño paso de obediencia, el Señor siempre lo amplifica, lo hace ver más grande para que el enemigo tenga miedo que hay alguien que ha tomado la autoridad y le ha creído a Dios. ¿Lo reciben, sí o no? Siempre Dios amplifica tus pasos. Solo das un paso y en el infierno se siente ¡bú! Es un talón de oso. Das otro paso y la sociedad empieza a conmocionarse. Siempre son pequeños pasos, siempre. Yo recuerdo la primera vez que fuimos a rentar un estadio, jovencitos, dimos un paso así de fe, flaquito, y de pronto toda la sociedad conmovida, la prensa. Yo dije, ¿qué pasó? Dios amplificó. No hay mejor agente de prensa que el Espíritu Santo. Cuando obedeces, tus enemigos tiemblan, y aunque vengas solo, vienes en el nombre del Señor de las multitudes, el que te dio la autoridad. Tienes el mismo poder que resucitó a Jesús de la muerte. ¿Sí o no? Siempre. Así que he aquí el punto. Llegan los leprosos y la Biblia narra que los enemigos, los sirios, que sintieron los pasos amplificados, juntaron lo poco que pudieron del susto y salieron corriendo en ropa interior a la tierra del nunca jamás, dejando todo el botín, la comida. Así que estaban todas las comidas allí y llegan los leprosos, no hay gente. Está toda la comida. Y allí, este es el punto que el Espíritu Santo me hablaba ayer. Dice, cuando los leprosos llegaron a las afueras del campamento, entraron en una de las tiendas de campaña. Después de comer y beber, se llevaron plata y oro y ropa. Y después fueron a esconderlo todo. Imagínense, fueron a esconderlo todo porque ellos vivían de la basura de la ciudad. No lo dejaban entrar a la ciudad, eran leprosos, eran inmundos. Así que, ¿qué van a andar compartiendo? Escondieron toda la comida, dijeron, acá tenemos para comer. Los de la ciudad, estos tontos, no van a salir nunca porque piensan que están sitiados todavía. Que se sigan comiendo los hijos. Aparte, algunos hijos hay que comerlos a eso. Nunca van a salir. Nosotros avanzamos y resulta que nos dejaron el campamento lleno de comida. ¿Qué vamos a andar compartiendo? Así que escondieron todo, tomaron varios objetos, tomaron comida y la escondieron. Esa es la mente encallecida de acumular y esconder lo que es la voluntad de Dios. Cuando estuve en Israel, conocí el Mar Muerto. Es un mar o un lago que es un callejón sin salida. Solo libera su ingreso de agua a través de la evaporación. Y no tiene corrientes de agua, ni tributarios de flujo o rastro de vida en sus costas. Es un mar muerto. Y la iglesia puede convertirse en eso, en un montón de leprosos o ex-leprosos que amontonan comida y que corremos el riesgo de la entropía, del estancamiento y además del mal olor del agua estancada. ¿Saben dónde hay más mal olor? Donde el agua está quieta. ¿Saben dónde hay más chismerío? Cuando no estamos haciendo nada, cuando no estamos predicando, cuando no estamos saliendo, cuando no hay visión. Entonces somos como un mar muerto, escondiendo comida. ¡Ay, qué palabra Dios nos trajo el domingo! ¿Qué vas a hacer el lunes con esa palabra que Dios te dio el domingo? Cuando tú escondes comida, te encalleces espiritualmente. No tiene salida. Ustedes han visto que la gente, las personas somos como las esponjas. Las pones debajo del agua y se satura. Y después la puedes poner todo el día debajo del agua y ya no absorbe más. Para que la esponja absorba más, ¿qué hay que hacer? Estrujarla, dando, estrujando, sirviendo, es la única forma de recuperar tu capacidad de absorción. Dice, Señor, di todo, no puedo más. Oigan, cuando te sientas deprimido, ve a ayudar a alguien que está triste. Van a ver cómo resulta. Pero tú dices, ¿cómo voy a ayudarlo? Y yo, no morimos los dos. No. Cuando estás triste, busca a alguien que esté triste. Dile, te quiero bendecir. Vas a ver cómo al estrujarte lo poquito que te queda y se lo das a esa persona, recuperas tu capacidad de absorción y el flujo del Espíritu viene. Pero si esconde comida, si esconde porque dices que no tengo, haces que la cosecha no venga en tu vida. Es un principio espiritual. Es como aquel que dice, conté la plata y no voy a diezmar. ¿Cómo voy a diezmar? Encima que no tengo, tengo que sacar el 10%. Entonces, cuando haces eso, te cierras a lo que Dios quiere hacer y menos que menos te va a quedar. Tienes que entender que tienes que dar para recibir. Es el principio del reino de Dios. Estrujarte, dar lo que tienes. Y yo sé que muchos dicen, pero ¿qué voy a dar si mi vida no está en santidad? Si los santos nada más predicaran. Yo no estaría acá, ustedes no estarían acá, y no me miren con esa cara de hipócrita porque tampoco estarían acá. No me miren con cara de Heidi. Alguna me mira con cara de Heidi diciendo, ay, ¿en serio no es santo como yo? No. Y necesitábamos hipócritas en esta iglesia, así que bienvenida. Pero yo entendí que si quiero recibir, tengo que dar. Si no, empezamos a oler mal. Tienes que dar, tienes que bendecir. Cuando te sientas enfermo, ve y sana a un enfermo. Cuando te sientas triste, ora por alguien que esté más deprimido. Siempre hay alguien más deprimido que tú, te lo aseguro. Siempre. Cuando te sientas que no tienes dinero, dile, vamos a hacer una cosa, vamos a sembrar a alguien que hoy no tiene para comer. Pero si nosotros no tenemos para pagar la luz, sí, pero hay alguien que hoy no tiene pan, vamos a bendecirlo. Y cuando bendices, te estrujas y viene la bendición y la prosperidad, y Dios te va a dar, Dios te va a bendecir. ¿Lo creen, sí o no? Pero tienes que dar, quitar los callos de la mente. Voy a terminar con esto. Entonces, después de amontonar comida, los muchachos dijeron unos a otros, esto no está bien. Hoy es días de buenas noticias. y no las estamos dando a conocer. Si esperamos a que amanezca, vamos a sentirnos culpables porque se van a seguir comiendo los hijos. ¿Por qué no vamos y damos aviso? Si esta declaración fuese dada hoy en tu hogar, ¿cuánto de nosotros hemos sido pesados en balanza y hallados faltos? ¿Cuántos de nosotros hemos recibido bendiciones y no las compartimos? ¿Cuántos de ustedes terminaron un domingo aquí y les ardía el corazón por ir a la casa de alguien que no tiene a Cristo y decirle, ¿sabes qué predicó el pastor? O alguien que está apartado, y transmitirle las bendiciones, porque dicen, no puedo esperar hasta el lunes, tengo tanto para dar, recibido tanto. Hoy es días de buenas noticias. ¿Es días de buenas noticias, sí o no? Y no las estamos dando a conocer. Tenemos que darla a conocer. Hoy es días de buena noticia y no estamos haciendo bien. Y no me digas, lo que pasa es que yo tengo un llamado y estoy esperando la reconfirmación. Por Dios, ese cuento de la voluntad de Dios ha dejado paralíticos a tantos ministros. Parálisis espiritual, esperando el reconocimiento para después empezar. Estoy esperando que me llamen. Empieza a ser, eres pastor, pastorea. Eres evangelista, evangeliza. Eres profeta, profetiza. Haz algo por Dios, por las almas perdidas, y luego vendrá el reconocimiento. Luego los hombres nos daremos cuenta de lo que Dios puso en ti. Pero empieza a hacer algo, porque de otro modo te vas a quedar paralizado, con maná infestado, como mar muerto y como una esponja tan llena de agua que ya no puede recibir más. El profeta había dicho, Eliseo dijo, esto es lo que va a ocurrir. Mañana habrá tanta prosperidad. El profeta no tenía luz que Dios utilizaría 4 leprosos, pero suelta una palabra 24 horas antes y dice, mañana habrá tanta bendición aquí, tanta bendición que se va a vender la cebada, la harina, se va a vender por un centavo mañana a estas horas de tanta comida que va a haber. Se lo dijo al rey el profeta. Dijo, va a haber tanta bendición, ¿y cómo? Si la gente se está comiendo los hijos, le dijo el rey de Samaria. Pero el profeta dijo, tranquilo, Dios me dice que mañana habrá tanta prosperidad que no la van a poder contar. Y la Biblia dice que el rey, al enterarse la noticia que trajeron los leprosos, que estaba lleno de comida y que los enemigos se habían ido, le dijo a su príncipe, que era el incrédulo, le dijo, ponte en la puerta, abre la puerta para que el pueblo salga a buscar comida. Así que el príncipe fue a abrir la puerta y el pueblo lo atropelló y murió. Conforme lo había dicho el varón de Dios, aconteció de la manera que el varón de Dios le había hablado al rey, diciendo, se va a vender la cebada, la harina. Y el príncipe que había respondido al varón de Dios diciendo, si Dios abriera la ventana de los cielos, ni aún así va a suceder esto. Él le dijo, lo verás con tus ojos, mas no comerás de ello. Y sucedió así, porque el pueblo lo atropelló a la entrada y murió, porque dudó que Dios había abierto las ventanas de los cielos. La incredulidad atenta contra Dios. Y Dios le ha dicho a este pueblo que estos meses iba a hacer milagros en todas las áreas, especialmente en las finanzas, especialmente en las áreas económicas que tanto ha vapuleado al pueblo hispano. Y sé que muchos dijeron, ¿dónde está eso en la teología? Eso no es de Dios, para eso es un deseo del pastor. Hay que ver, no veo fundamento bíblico. Y yo te digo, lo vas a ver y no vas a comer, porque esto se cree como niño, con el corazón de un niño. Dale, yo lo quiero.
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1: Yo he notado en la Biblia, no sé si ustedes, y si no lo saben se los cuento, que Jesús no se escandalizaba tanto por los pecados de la carne como de los pecados del espíritu. Hay dos tipos de pecado. Los pecados, todos son pecado igual, pero no hay pecado rojo, pecado más clarito. De paso le aclaro, ¿no? Porque a veces algunos vienen a la consejería pastoral y ni les cuento lo que dicen. Me dicen, yo pequé, pero un poquito, pastor. ¿Con quién pecaste un poquito? Con la fulana. ¿Y qué es pecar un poquito? Y si le cuento lo que me cuenta, te dan ganas de castrarlo. Lo circuncidá, pero todo. Porque te dan ganas de decirle, ya que pecaste, hubiese pecado bien, sonso. Pequé un poquito, te dice, como que es menos el pecado. Como, y en el infierno lo único que va a haber es una separación. Los que pecaron bien y se quieren quemar con placer, y los que pecaron un poquito que se van a quemar igual, pero con culpa, ¿no? Pero se van a quemar. Entonces, no, aclaro esto, todos los pecados son iguales. En la misma lista del homicida está el chismoso. Pero hay pecados que son de la carne y hay pecados que son del espíritu. Pecados que tienen que ver con el alma, mejor dicho, y pecados que tienen que ver, son más llamativos, más coloridos. Decir, el hermano fornicó. Yo me acuerdo en mi tiempo cuando éramos niños, decíamos, creíamos que fornicar era una tarjeta de crédito. Porque, pero hasta que me explicaron qué era, pero fornicó. Y uno quería saber, ¿y con quién? ¿Con quién? Y era lindo ver pasar a la pareja que fornicó, porque uno se imaginaba, y a ver si la esposa es más linda que con la que pecó. Todo esa, ese morbo, ese hombre o esa mujer no podía ni soñar con pasar por la iglesia, ¿o no? En nuestra, ni soñar, porque pecó, porque no pudo tener los pantalones arriba. Pero había otros orgullosos, celosos, envidiosos, chismosas. Y fíjese cómo cambié de sexo. En mi tiempo, acá no, acá las hermanas son todas unas santas. Acá las hermanas se reúnen los viernes a tomar té y hablan de las cosas de Dios. Pero en mi iglesia, caer en la lengua de una de esas. Eran lenguas bífidas, así. Y esas no eran pecado. O sea, el chisme está en la misma lista del que asesina. Pero eran pecado del alma, ¿no? No son tan llamativos, tan coloridos como los otros pecados. Los pecados más llamativos como el adulterio, el robo. Pero sin embargo noto en la Biblia que Jesús, cada vez que se enojaba, yo no he visto a él llamar sepulcro blanqueado, generación de víbora, generación adúltera. Nunca a un ladrón, a una prostituta. Nunca he visto que él se ha enojado con alguien que ha venido lleno de pecados a presentarse delante de él. Lo he visto misericordioso. He visto tocar a los, lo he leído tocar a los leprosos. Lo he visto sentarse con borrachos, con gente de la calle. Con quien él se enojaba era con los que habiéndose dedicado a salvar vidas, hoy están levantando piedras para condenar.
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1: Buenos días, amigos. Feliz mañana. Les saluda Eric Alejandro y seré el moderador de este espacio. Si usted desea hacer una consulta, recuerde que al

0: la mañana, esperando que este programa sea de mucho aporte bíblico para usted, que ustedes puedan hacer las consultas y que recuerden que siempre se contesta basado en la palabra del Señor. Y le damos la bienvenida al pastor Carlos Umaña. Carlos.
1: Gracias, Eric, una bendición como siempre poder estar en este tiempo que esperamos un tiempo que Dios nos permita disfrutarlo plenamente.
0: Katia Alvarado.
2: Como siempre lo decimos, nosotros somos los que más aprendemos y disfrutamos este espacio. Le damos gracias infinitas a Dios por proveernos de ello y a nuestra audiencia. De verdad, muchísimas gracias también por estar en nuestra sintonía.
0: Samuel Tercero.
3: Aquí estamos y como siempre es un privilegio estar a esta hora con nuestra audiencia, disfrutar montones, aprender bastante y desde ya la invitación para que se quede con nosotros aquí en el programa En Contraste.
0: Y la consulta que nos queda de la semana pasada es, ¿me puede explicar qué significa ser cristiano evangélico?
1: Bien, para comenzar tenemos que analizar las dos palabras que la persona nos está pidiendo que expliquemos. La palabra, el término cristiano significa básicamente seguidor de Cristo, eso es un cristiano. Cristiano es el nombre que se le dio a los seguidores de Jesucristo en el primer siglo de la iglesia. De hecho, en el libro de los Hechos, en el capítulo 11, a partir del verso 19, nos cuenta lo que sucedió en la iglesia de Antioquía. Dice, los que se habían dispersado a causa de la persecución que se desató por el caso de Esteban, llegaron a Fenicia, Chipre y Antioquía sin anunciar a nadie el mensaje excepto a los judíos. Sin embargo, había entre ellos algunas personas de Chipre y de Cirene que al llegar a Antioquía comenzaron a hablarles también a los de habla griega, anunciándole las buenas noticias, eso es evangelio, acerca del Señor Jesucristo. El poder del Señor estaba con ellos y un gran número creyó y se convirtió al Señor. El verso 26 dice, y cuando los encontró, lo llevó a Antioquía. Durante todo un año se reunieron con los dos, con la iglesia, y enseñaron a mucha gente. Fue en Antioquía donde a los discípulos se les llamó cristianos por primera vez. Así que el término cristiano es un seguidor de Cristo. Ahora, el término evangélico proviene de la palabra griega que significa buenas noticias, justamente. Y la evangelización es la acción de compartir las buenas noticias de la salvación que está disponible para todo el mundo a través de Jesucristo. Entonces, un evangélico es una persona dedicada a promover las buenas noticias de Jesucristo. En conjunto, la descripción cristiano evangélico pretende indicar a un creyente en Jesucristo que es fiel en promover el evangelio. Ahora, en la cultura occidental actual existen muchas representaciones distorsionadas de los cristianos evangélicos. Para algunos, el término cristiano evangélico es equivalente a republicano fundamentalista de derecha. Ahora, otros, cristiano evangélico es un título que se usa para diferenciar a un individuo cristiano de un cristiano católico o de un cristiano ortodoxo. Otros emplean este término para indicar la adhesión a doctrinas fundamentalistas del cristianismo. En ese sentido, un cristiano evangélico es un creyente que defiende la inspiración, la inerrancia y la autoridad de las escrituras, la Trinidad de Cristo, la salvación por gracia solo a través de la fe. Sin embargo, ninguna de estas definiciones es propia de la descripción cristiano evangélico. Entonces, en realidad, todos los cristianos deberíamos de ser cristianos evangélicos. La Biblia nos instruye constantemente a ser testigos de las buenas noticias. Fue lo que el Señor nos dejó, fue el mandato que el Señor nos dejó. Vayan por todo el mundo, prediquen el evangelio, compartan el evangelio, bauticen a las personas, enséñenles todas las cosas y yo voy a estar con ustedes. Y ese es el gran mandato que tenemos todos nosotros. Somos cristianos porque somos seguidores de Cristo, somos evangélicos porque predicamos el evangelio, o sea, las buenas nuevas de salvación para el mundo entero. Eso es básicamente lo que significa ser cristiano evangélico.
0: Les recuerdo que el 88-895-895 estamos contestando cada una de sus consultas. Dice, mi consulta es que no sé qué hacer con esta situación, y principalmente es con un hijo. Tiene 35 años y ahorita lo buscan por algo delictivo. Y él se va a presentar, pero es un golpe muy duro para mí, porque arriesga que lo dejen detenido. Y estoy pues angustiada bastante, ya soy mayor con algunas enfermedades y a cómo están las cárceles. Él se va a presentar, él no vive conmigo, pero a mí me allanaron la casa buscándolo.

0: Él viene de familia cristiana, pero nunca se ha entregado a Cristo. Está la promesa de Dios. Pero un hijo preso es lo más doloroso. Y de feria me quedé sin trabajo. También tendré problemas económicos. ¿Qué consejo me puede dar?
1: Bueno, mira, justamente esta semana acabamos de vivir una historia aquí en nuestra comunidad de fe, de una hermana nuestra que tiene un hijo que ha cometido varios delitos. Ella ha tenido que trabajar muy duro para tratar de salvar la situación con su hijo. Incluso se fue a los Estados Unidos a trabajar un tiempo para poder venir y saldar deudas que le ha dejado básicamente el tema de las drogas de su hijo. En este momento su hijo está en la cárcel. Ella empezó con algunas complicaciones médicas y murió hace un par de días atrás. Y murió una muerte muy linda, diríamos, si es que a la muerte se le puede llamar lindo, pero fue simplemente, se acostó a dormir y no amaneció. ¿Qué sucedió? Sucede que las preocupaciones, la ansiedad, porque cuando ella se hacía los exámenes le decían todo está bien, pero la ansiedad, las preocupaciones, el estrés que le provocaba la relación con este muchacho, la llevan a un punto donde el cuerpo termina colapsando. Eso es lo que sucede cuando tenemos una experiencia de vida como la que nuestra hermana nos está contando. Si yo me pusiera en su lugar, sé que nunca podremos ocupar el lugar de una madre, porque una madre hace lo que sea por su hijo, claro, independientemente si es bueno o si es malo. Yo creo que los padres somos un poquito más pensamos un poco más las cosas, pero las madres, el amor, el instinto de madre la lleva a hacer cualquier tipo de sacrificio con tal de poder ver a su hijo de una forma diferente. Pero creo que cada uno de nosotros, como seres humanos, individualmente, independientemente, somos responsables de nuestros actos. Si una persona ha cometido un delito, aunque lo amemos, aunque sea la persona más amada del mundo, aunque tengamos los sentimientos más bellos y más hermosos del mundo, debe de cumplir el requisito que pide la ley por haber cometido un delito. Y entonces, en ese sentido, como padres deberíamos descansar. Yo particularmente pienso, si yo tuviera un hijo, gracias a Dios tengo dos hijas y ninguna de las dos ha hecho cosas que atenten contra su seguridad o contra su libertad. Pero si tuviera una de mis hijas, si alguna de mis hijas cometiera un error en donde infringe la ley, yo mismo me encargaría de que la ley le haga justicia. O sea, que ella se entregue a la ley para que cumpla la pena de lo que le corresponde. Porque yo entiendo que mi amor no está en juego. Yo la seguiré amando con todas las fuerzas de mi corazón. Pero cada uno debe ser responsable de los actos, de sus propios actos. Entonces yo creería que sí. Ahora, lamentablemente, pues esto afecta a la hermana que nos está haciendo la consulta. Lamentablemente, no solamente puede afectarla a ella físicamente, sino emocionalmente, pero también hasta económicamente, por lo que entiendo, porque queda sola, supongo que no tiene más hijos, y entonces esto complica un poco más la situación. Pero yo creo que el Señor tiene cuidado de nosotros. Él tendrá cuidado de usted como lo ha tenido de cada uno de nosotros. Y yo creería que lo más responsable es que sí, que su hijo se presente, que enfrente las consecuencias de sus actos, y que tú lo que te corresponde es orar por él y pedirle a Dios que el Señor sea misericordioso, principalmente que tenga un encuentro personal con Jesucristo, que es lo principal. Lo que pase con su cuerpo es una situación lamentable, si está mal o si está bien, pero lo que pase con su alma, con su espíritu, es lo que realmente nos debe importar a nosotros. A nosotros, más que una persona sea un buen ciudadano, nos interesa que sea un buen creyente, que conozca a Jesucristo, que sepa que el Señor está allí y que Él existe y que Él galardona a aquellos que hacen las cosas bien. Porque finalmente esta vida en algún momento se va a terminar. Lo que suceda en esta tierra se va a terminar. Vea el caso de esta hermana que les estoy contando. No esperó, se acostó a dormir en la noche y al día siguiente ya no amaneció. Entonces la vida termina, pero la eternidad continúa. Así y es. Lo principal del ser humano es garantizar su eternidad. Y una persona que no conoce a Jesucristo, que no ha tenido ese encuentro personal con el Señor de su vida, es una persona que pasará la eternidad en condenación y no en la presencia del Señor. Y eso es lo que más debería de interesarnos. Más que cualquier otra cosa, interesarnos porque esa persona conozca al Señor Jesucristo y lo haga el Señor y Salvador de su vida.
2: Y tal vez esto sirva, ¿verdad?, de que él toque fondo y que se dé cuenta de la necesidad que tiene de tener a Jesús como su Señor y su Salvador, porque él fue criado en el Evangelio, ¿verdad? Entonces, sí sabemos que es un momento difícil por la cual está atravesando nuestra hermana, pero sí sabemos que también todas las cosas cooperan para el bien de los que aman al Señor. Podría el Señor estarse valiendo de esta situación difícil que ella como mamá está atravesando, pero él llegar a perder su libertad, ¿verdad?, encontrarse solo, podría ser que el Espíritu Santo se le revele como que necesita de un Salvador.
1: Sí, a veces Dios tiene que llevarnos a ciertos límites para que nosotros entendamos. Su misericordia y su gracia está siempre dispuesta para nosotros. Dios siempre quiere lo mejor para nosotros. Pero a veces nos permite llegar hasta a un cierto límite, a ver si acaso de esa forma tomamos la conciencia y volvemos nuestro corazón a Él.
2: Amén.
0: La siguiente pregunta que nos están enviando al 88-895-895 es esta. ¿Ustedes qué opinan sobre el avistamiento sobre los ovnis? Últimamente Estados Unidos está sacando muchos archivos sobre eso. Se dice que la próxima semana habrá en un estadio que va a venir y todos verán cómo se mueve en todo el mundo. ¿Esto es diabólico?
1: Mira, esto no es un tema de ahora, es un tema de toda la vida. Hablar de ovnis, desde que yo tengo uso de razón he escuchado hablar de ovnis, de gente que ha visto avistamientos, de cosas que suceden. Te voy a decir mi opinión con respecto a esto. Yo no descartaría que hubiera vida en otro planeta. ¿Por qué? Porque Dios es un Dios creador y Él podría haber creado lo que Él quisiera. Y Jesús dijo: mi Padre aún hoy trabaja. ¿Y cuál es el trabajo de Dios? Crear. Él es un Dios creador. Podría ser, no lo descarto. No lo digo como para que alguien diga: el pastor dijo que hay ovnis. No, estoy diciendo que no descarto esa posibilidad, porque Dios es Dios y Dios podría crear cualquier cosa. Lo que nosotros debemos de entender es que vivimos en un mundo caído. Y el mundo caído tiene muchas circunstancias que a veces nos cuesta entender. Por ejemplo, nosotros hoy no conocemos ni creo que ni la décima parte de lo que sucede a nivel interno en las partes más recónditas de los países poderosos del mundo. Por ejemplo, hemos escuchado hablar del muelle 54 en Estados Unidos. Nadie tiene acceso a ese lugar. No hay acceso. Es un acceso restringido, solo cierta calidad de militares pueden tener acceso o cierto tipo de personas. Se dice, y es lo que se dice, que allí en ese lugar hay cosas que nadie se imagina que pueden existir, que incluso tienen naves espaciales extraterrestres que han sido interceptadas, que incluso hay espécimens extraterrestres que están allí o que los tienen guardados. Y no sabemos exactamente. Lo que sí sabemos es que en el mundo hay demasiada maldad y hay demasiada fantasía. Y hoy nosotros vivimos una era tecnológica increíble que nunca antes en la historia habíamos vivido una era como esta. Un día de estos conversábamos, mi esposa y yo, y hablábamos de las fábricas que hoy ya están comprando androides para que hagan las funciones que hace un ser humano. Y entonces una fábrica ya no tiene que pensar en cargas sociales, en comidas, en vacaciones. Puede trabajar 24 horas al día, puede producir el doble o más del doble de lo que producía con seres humanos. Y hay fábricas en el mundo que están optando por esto.
2: Claro.
1: Ahora, esto parecía fantasía hace unos años atrás. Hoy es una realidad. Las máquinas están sustituyendo a los hombres en muchos lugares, incluso la industria automotriz. Lo que antes hacían seres humanos en la industria automotriz, hoy lo hacen máquinas que son, que automáticamente ensamblan un vehículo solamente en hechos con puras máquinas hechas por seres humanos. Pues siempre hay supervisión humana en algunas cosas, pero la gran mayoría de los trabajos los hacen máquinas. Vamos a llegar a un punto donde claro, todo esto va a ir, cada día va en crecimiento, cada día las máquinas irán desplazando el trabajo humano, y la inteligencia artificial será cada día más complicada. ¿Por qué? Se decía hace unos años atrás, yo recuerdo, que para el año 2030 la inteligencia artificial habría superado la inteligencia humana. Y yo creo que eso no está muy lejos de ser cierto. Hoy en día se nos está vendiendo la idea, y todos la hemos aceptado, de que hay que aprovechar la inteligencia artificial porque nos da una ayuda extraordinaria. Y es cierto, en muchos casos, la inteligencia artificial nos soluciona un montón de problemas. Un día esto venía con mi compañero de juego de squash, yo juego squash los martes y los jueves, veníamos en el carro y entonces él le hace una consulta a la inteligencia artificial, y se la hace con voz. No sé cuál será de las inteligencias que hay, porque hay un montón. Y entonces él le pregunta y le dice, mira, enséñame o dime cuándo es que Colombia juega los partidos del Mundial, cuándo es que le toca jugar, cuáles son las sedes y cuáles son las posibilidades. Y ella le hace una contestación y le dice, Carlos, mucho gusto, te voy a contar que Colombia empieza a el primer partido tanto, y ese partido está diseñado para acá, y va a jugar en tal lugar, y incluso puede que haya alguna baja de alguno de los jugadores, y empieza a darle toda la información. Le dice, si quieres te puedo hacer un cuadro de los diferentes juegos que va a jugar, y las posibilidades de posibles marcadores que pueda tener Colombia, y cuál sería, hasta dónde podría llegar Colombia en este campeonato mundial. Y yo dije, qué falta por ver. O sea, la inteligencia artificial le dio todo un resumen, todo detallado, con absolutamente todo, y le dijo, si quieres te mando un cuadro, te mando un gráfico, te lo mando por escrito, dime qué quieres que haga o qué otra respuesta quieres. Y entonces él le dice, no, muchas gracias, gracias a ti por consultarme, tú sabes que estoy para servirte en lo que tú necesites, aquí puedes contar conmigo. Yo decía, esto era fantasía hace unos años atrás. Hoy es una realidad. Correcto. La inteligencia artificial ha ido poco a poco ganando terreno, hasta que va a llegar a un punto. Es más, escuché a un muchacho decir un día de estos que había pensado estudiar la carrera de psicología. Ajá. Pero dice, ya no voy a estudiar psicología porque la inteligencia humana va a desplazar a la psicología.
2: Ya, mucha gente utiliza la inteligencia artificial.
1: Los entrenadores.
2: Gimnasio, para contador, diseñador gráfico.
1: Cuando uno ve todo esto que está sucediendo,
2: operador
1: en el
2: de cabina,
1: mundo, ¿qué cosas pueden haber en lo oculto que nosotros ni siquiera nos enteramos que sucede? Cuando alguien dice haber visto un avistamiento de una nave espacial, ¿qué sabes tú si eso no es una nave espacial, si ha sido construida por el ser humano también, y son experimentos que se están haciendo? Hace unos años atrás jamás nos imaginamos que una guerra se ganaba con drones en lugar de misiles. ¿Cierto? Hoy los misiles están pasando a un segundo plano y los drones son los que están ganando la guerra. Ayer veía un reportaje de la guerra que tiene Ucrania con Rusia, y Ucrania le asesta un golpe mortal a Rusia en una de sus principales fábricas, y lo hace solamente con drones, no lo hizo con misiles, fue silencioso, fue bajo, porque no son detectables, porque pueden viajar a bajas alturas. Y entonces, qué increíble, o sea, claro, hoy estamos viendo cosas que jamás en la vida nos imaginamos que íbamos a ver. Así que estos supuestos avistamientos podrían ser perfectamente experimentos humanos que estamos intentando hacer para probar tecnologías que ni siquiera conocemos. Imagínense que cuánto ¿Cuántos años tenemos de usar el internet, por ejemplo? No recuerdo, pero hace ya varios años que usamos el internet y hoy no imaginamos una vida sin internet.
2: Ah, no.
1: O sea, no sé si cómo haríamos hoy sin internet, pero hoy necesitamos el internet para todas las cosas, para cualquier cosa, para usar un teléfono, para usar una tablet, para usar una computadora, para muchas cosas. Muchos sistemas automatizados se automatizan y se hacen a través de internet, hasta máquinas de café. Nosotros tenemos aquí en la iglesia máquinas de café que se programan a través de internet y que la persona puede pedir un café, puede pedir lo que quiera y ahí está. Ahora, el internet fue liberado por la NASA para el uso del mundo porque ya tenían una tecnología superior al internet. ¿Qué hay superior al internet? Y a mí me cuesta pensarlo. Me cuesta pensar algo superior. Cuando yo veo todas las facilidades que hoy tenemos, que a nosotros lo que nos ha fallado en el tema del internet ha sido la velocidad, porque nos han ido soltando como poquito a poco, ¿verdad? Como con goticas. Uh-huh. Pero entendemos que hay velocidades impresionantes en esto y hoy la tecnología ha avanzado, los teléfonos inteligentes son, hoy andamos una computadora en la mano completa, absolutamente completa. Yo hago mi sermón, lo hago en mi computadora y lo tengo inmediatamente en mi teléfono y lo podría predicar desde mi teléfono y hasta hacerle cambios en mi teléfono y hacer cualquier cosa en mi teléfono. Entonces, todo esto, ahora ese avance tecnológico que hemos tenido a través del internet ha sido maravilloso y extraordinario. Pero ¿qué hay en la NASA o qué tiene la NASA hoy que desechó el internet como su medio de comunicación, incluso con el espacio? ¿Con qué tecnología trabaja hoy? No tenemos idea. Así que no nos dejemos llevar por la impresión de que los ovnis y los extraterrestres y todo esto. Incluso le escuché una noticia hace un tiempo atrás de que estaban preparando un holograma gigante para presentarlo en los cielos acerca de la venida de Jesús, para engañar a la gente, decir, vea, ahí está Jesús, todo ojo lo verá.
2: Me quedé
1: con un holograma enorme. Si lo ves, no sabemos hasta dónde llega la tecnología, pero sabemos que está muy avanzada y que la mente del hombre hoy, unida a la mente artificial, de la inteligencia artificial, es una bomba de tiempo.
0: Es que esto era impensable, ¿verdad? Claro. Porque ahora ya hasta los juegos que se usa pólvora ahora se hace con drones. Imagínense. Sí.
2: Yo siempre, bueno, cuando estaba pequeña me acuerdo que el pastor de la iglesia decía que podría ser hasta una estrategia para cuando suceda el rapto, ¿verdad? ¿Cómo se va a justificar de que miles de personas se desaparecieron, ¿verdad?
1: Hemos sido condicionados por las películas incluso.
2: Podría ser de que tengan que decir que fueron extraterrestres que vinieron por nosotros porque van a ser miles de personas que desaparecieron y cómo van a justificar el rapto, ¿verdad? Pero lo bueno es saber que Dios siempre está al control.
1: Así
2: que
1: es.
2: Nunca lo pierde.
0: ¿Qué debemos considerar si se va de misionero a otros lugares? Por ejemplo, Lisboa, Rusia, etcétera. ¿Y en cuáles países es ilegal la predicación del evangelio? Nos escribe acá una amiga oyente.
1: Bueno, para ser honesto, yo no tengo la información adecuada acerca de esto porque no trabajo mucho en el mundo misionero. Sé que los países musulmanes no aceptan el evangelio, que los países comunistas tampoco aceptan el evangelio. Aún así, sin embargo, tanto en países comunistas como musulmanes, hay personas que se arriesgan a llevar el mensaje del evangelio a esos lugares y que van prácticamente como de incógnitos. El otro día hablaba con un misionero que me contaba que él estaba en un país de estos, pero él era un educador. Y entonces era conocido como educador, entraba como educador y él en su educación metía la cuñita muy sutilmente de el conocimiento de Jesucristo, o sea, del evangelio. Pero entendemos que hay muchos países, particularmente creo que los comunistas y los países musulmanes no permiten el acceso de misioneros en el mundo. Ahora, los requisitos, la verdad, yo creo que el primer requisito o el principal requisito para que una persona pueda ser misionero es el llamado que Dios le ha hecho a su corazón y a su vida a ir de misiones. Leía un día un meme de estos que ponen en todas estas fechas que dice, yo soy misionero y el Señor me hizo el llamado para ir a Estados Unidos a evangelizar en la Copa Mundial y mi pastor no me apoyó en la acción misionera.
2: ¿Qué pastor más injusto?
0: Vamos con la siguiente pregunta. ¿Qué quiere decir esto? la ley y los profetas. ¿A qué se refiere al decir y los profetas? Nos explica, nos dice aquí, ¿qué quiere decir en esto que se cumple toda la ley y los profetas? ¿A qué se refiere al decir los profetas?
1: Bueno, lógicamente estamos hablando de dos cosas que están en la palabra del Señor, por supuesto. La frase la ley y los profetas, y generalmente cuando se habla y se dice la ley y los profetas se refiere a toda la Biblia hebrea o lo que llamamos nosotros el Antiguo Testamento. Y Jesús habló de la ley y de los profetas en múltiples ocasiones. Uh-huh. Por ejemplo, cuando enumeró los dos mandamientos más importantes en Mateo 22:40, Jesús dijo, de estos mandamientos depende toda la ley y los profetas. Uh-huh. Dicho por el maestro en el Sermón del Monte, Jesús señaló la perfección absoluta diciendo, no piensen que he venido para abrogar la ley o los profetas. No he venido para abrogar, sino para cumplir. O sea, la ley y los profetas, cada vez que aparece en los escritos del Nuevo Testamento, se refiere al Antiguo Testamento. En el camino a Emaús, Jesús le enseñó a los discípulos, comenzando por Moisés y continuando con todos los profetas, y les explicó lo referente a él en todas las escrituras. Esto nos lo recuerda Lucas en su capítulo 24. Evidentemente, toda la escritura indicada por la ley y los profetas señalaba a Jesucristo. El mismo pasaje contiene una triple división del Antiguo Testamento: la ley de Moisés, los profetas y los salmos. Pero también era habitual la doble división de en la ley y los profetas. En Mateo capítulo 7 verso 12 dice, así que todas las cosas que queráis que los hombres hagan con vosotros, así también hacedla vosotros con ellos, porque esta es la ley y los profetas. Uh-huh. En Hechos capítulo 13 versos 15 dice, y después de la lectura de la ley y de los profetas, los principales de la sinagoga mandaron a decirle, varones hermanos, si tienen alguna palabra de exhortación para el pueblo, hablen. En el capítulo 24 del libro de los Hechos y verso 14 dice, por esto te confieso que según el camino que ellos llaman herejía, así sirvo al Dios de mis padres, creyendo todas las cosas que en la ley y en los profetas están escritos. Y el apóstol Pablo en Romanos capítulo 3 y verso 21 dice, pero ahora, aparte de la ley, se ha manifestado la justicia de Dios, testificada por la ley y por los profetas. En los libros de la ley propiamente dichos comprenden lo que nosotros llamamos el Pentateuco, que es Génesis, Éxodo, Levítico, Números y Deuteronomio. Los profetas, la doble división, van a incluir los demás libros del Antiguo Testamento. Y a algunos podría parecerle extraño que los libros proféticos o poéticos, más bien como Job, como Proverbios, se incluyeran en la categoría de profetas. Era habitual que los judíos consideraran profeta a cualquier escritor del Antiguo Testamento. Entonces, por eso se mantienen como si fueran libros proféticos, aunque no están hablando de profecía, pero están dentro de la palabra. Además, muchos de los salmos tienen, la mayoría de los salmos tienen profecías mesiánicas, así que estamos hablando también de lo mismo. Cuando Felipe y su amigo Natanael conocen a Jesús, se refieren a la escritura hebrea en una doble división. Hemos encontrado aquel de quien Moisés y los profetas escribieron, se llama Jesús de Nazaret. Felipe tenía razón con que toda la escritura tiene un factor común, el Hijo de Dios, que es Jesucristo. Toda la ley, todos los profetas apuntan directamente a Jesucristo. A eso es lo que se refiere cuando se habla de la ley y los profetas.
0: Dice la siguiente consulta, le recuerdo que al 88-895-895 usted puede enviarnos su pregunta. Tengo muchos años de conocer a Dios desde los 10 años. En la juventud me separé de los caminos de Dios, pero en mi tiempo y durante el tiempo que estuve en los caminos del Señor tuve muy buena enseñanza de la palabra. Hace 6 años aproximadamente me reconcilié con Dios y desde entonces lo busco dentro de la iglesia y en mi vida personal. Pero, pastor, ¿cómo se hace para saber si Dios tiene un don en uno y cómo desarrollarlo si uno no sabe cuál es y no se cree tampoco capaz? Mi familia no es cristiana.
1: Bueno, mira, el tema principal de los dones del Espíritu Santo, como son dados por el Espíritu Santo, no es algo que yo aspiro a. Es decir, yo no aspiro a hacer algo. Yo podría perfectamente, humanamente, a mí me gustaría ser un predicador. Entonces yo aspiro a ser predicador, pero ¿será el llamado que Dios ha hecho a mi vida? No lo tengo claro. Ahora, hoy en día, gracias a Dios, y nosotros incluso estuvimos trabajando en eso hace unos días en la iglesia, porque tenemos mucha gente como esta persona que nos escribe, que no saben a qué los llamó Dios o cuáles son los dones que tienen en su llamado. Y entonces hoy hay una cantidad de herramientas, de test que se pueden hacer, donde se hace una cantidad de preguntas a una persona, y esa persona, al responder esas preguntas, da una luz, una evidencia de cuáles son sus facilidades, porque no necesariamente tiene que ser que lo que yo hago en el mundo lo pueda hacer en la iglesia. Cometemos el error en las iglesias de que una persona es un educador en el mundo y cuando viene lo queremos poner de maestro en la iglesia. Y hay una diferencia enorme entre predicar el evangelio o enseñar el evangelio o enseñar literatura o cualquier otra cosa. Entonces, uno debe aprender a descubrir sus dones. Las iglesias, creo que estamos en la obligación de tener esas herramientas que nos permitan entender. Recuerdo que hace unos años atrás en la iglesia lo hicimos. Hicimos una feria de ministerios. Entonces, cada ministerio de la iglesia puso un stand y mostraba lo que hacía en cada uno de los ministerios y daban información sobre las labores de cada ministerio. Y entonces tuvimos un equipo de personas, eran como 4 o 5 personas, que si alguien no entendía o no sabía a qué podía dedicarse o a qué podía servir, se sentaban con esta persona, le hacían una serie que eran como 50 preguntas, y de esas 50 preguntas, una vez respondidas, la persona le decía: usted tiene capacidad para esto, para esto, para esto. Los ministerios que se adaptan a estas capacidades suyas son este, este y este. Y entonces la persona tenía una luz para poder entender en qué área podría servir. Claro. Ahora, generalmente, cuando venimos al Señor, si tenemos una conversión genuina y amamos a Dios y estamos dispuestos a servir al Señor, le pedimos y el Espíritu Santo nos va a guiar a toda verdad. Eso es lo que dice la palabra de Dios. El Espíritu nos guía a toda verdad y el Espíritu nos indicará en qué área somos buenos. Ahora, yo debo de pensar, si yo quiero, por ejemplo, si a mí me llama la atención la música, yo quiero o ser un instrumentista o quiero ser un cantante, para servirle a Dios, yo debo saber si tengo el talento. Correcto, para eso, ¿no? Si tengo el talento para aprender un instrumento, entonces debo de meterme a estudiar un instrumento, y si tengo el talento, se me va a facilitar y lo voy a poder hacer. Si quiero cantar, no porque yo quiera cantar quiere decir que ese es el don que yo tengo de parte de Dios. No, tengo que saber si realmente yo tengo esa facilidad de parte del Señor para hacerlo. Yo he querido cantar toda mi vida, pero
2: ya somos dos.
1: No,
2: siga no, predicando.
1: La voz no me da para locución, me da para predicar, pero no me da para cantar. Así que entiendo, aunque me gustaría, no es algo que yo pueda hacer.
3: Y si es talento, no es por ahí entonces.
1: No, yo soy talento, lentísimo para. Entonces, definitivamente uno descubre sus dones. Como digo, hay dos formas particularmente hoy en día. La primero es la acción del Espíritu Santo en la vida del creyente, que le guía a toda verdad y que le puede indicar por dónde es el camino para servir al Señor. Ahora, la segunda es buscar este tipo de ayudas, de test que nos puedan ayudar a orientarnos desde nuestra psicología, desde nuestra forma de ser, ¿para qué somos buenos o a qué tenemos propensión para poder identificar en qué áreas podemos servir? Pero una tercera forma también es involucrarte. Si estás en una iglesia, involúcrate en algún área de servicio, en muchas áreas de servicio en la iglesia. Busca un área que te llame la atención, involúcrate en esa área de servicio, y yo te garantizo que el Espíritu Santo te va a ir guiando si ese es el lugar donde Dios quiere que estés. A veces es que aspiramos los ministerios mayores dentro de la iglesia, y mucha gente aspira a predicar o a enseñar, y tal vez Dios te quiere en un ministerio de servicio a los demás, con los niños, con los jóvenes, con adultos mayores. Tal vez Dios te quiera un ministerio de servicio, pero lo que tú quieres es predicar. Y necesariamente no sería, o tal vez no tienes el llamado para ser un predicador, o un evangelista, o un maestro, y estás desperdiciando el don que Dios te ha dado en tu vida. Así que pídele al Señor, en primer lugar, que Él te revele a través del Espíritu Santo. Segundo, involúcrate en alguna actividad de la iglesia para poder saber en qué área puedes servir. Y tercero, busca estas herramientas que están disponibles hoy en muchos lugares. Usted entra a internet y puede buscar herramientas para conocer cuáles son mis dones. Uh-huh. Y ahí te van a aparecer diferentes herramientas para que tú puedas más o menos tener una idea de por dónde puedes encontrar un lugar donde servir en la obra del Señor.
4: La vez pasada estaba escuchando un mensaje de que normalmente siempre pasa como cristianos, y está bien, porque digamos que tenemos el don, tenemos el servicio, tenemos todo ese asunto, pero queremos siempre tenerlo y ponerlo en práctica dentro de la iglesia, y no precisamente ese don o ese servicio que Dios nos da, o esa capacidad que Dios nos da, es precisamente para ponerla en práctica dentro de la iglesia. Pero se nos ha dicho, usted se hace cristiano y a los meses, bueno, ya está sirviendo, pero dentro de la iglesia, ya puso en práctica sus dones, pero dentro de la iglesia, pero no precisamente, porque el mandato de Jesús fue, como dijo Carlos al principio del programa, es que todo eso lo explotemos, pero fuera de la iglesia también.
2: Bueno, los dones son para la iglesia, para la edificación del cuerpo de Cristo.
4: Puede ser, pero si yo soy una, digamos, ahora estamos hablando de que Dios me dio un don y una capacidad, no precisamente es para edificación.
2: Hay que dividir talento y don. Uh-huh. El don es para la edificación del reino. Ajá. El talento es lo que podría ser que...
1: Para lo que soy bueno.
2: Entonces eso ayuda a la gente.
4: Bueno, entonces ahí puede estar la confusión. Ajá.
2: El talento es algo que Dios me dio y que yo lo puedo servir para la comunidad. Yo tengo la habilidad de algo y puedo servir. Pero el don, dice la Biblia, que es para la edificación del reino. Por eso es lo importante de congregarse, porque si el Señor me dio a mí dones, yo tengo que ejercerlo dentro de la iglesia, para la honra y gloria del Señor, número uno, y dos, para la edificación del cuerpo. Eso es lo que hay que diferenciar, talento y don.
1: No existe una fórmula mágica o un examen espiritual para decirnos cuál es exactamente el don espiritual que nosotros tenemos. El Espíritu Santo distribuye sus dones de acuerdo a su voluntad, dice el apóstol Pablo en 1 Corintios capítulo 12 y versos del 7 al 11. Pero a cada uno le es dada la manifestación del Espíritu para provecho. Porque a este es dada por el Espíritu Santo palabra de sabiduría, a otro palabra de ciencia, según el mismo Espíritu, a otro fe por el mismo Espíritu, a otro dones de sanidades por el mismo Espíritu, a otro el hacer milagros, a otro profecía, a otro discernimiento de espíritus, a otro diversos géneros de lenguas y a otro interpretación de lenguas. Pero todas estas cosas las hace uno y el mismo Espíritu, repartiendo a cada uno en particular como él quiere. El problema común de los creyentes es que nos sentimos tentados a quedarnos atrapados en aquellos dones que buscamos para servir a Dios y en el área en que sentimos que tenemos el don espiritual para hacerlo. Y no funcionan así los dones del Espíritu. Dios nos llama a servirle con obediencia en todo. Y Katia tiene razón. Un don del Espíritu Santo ejercido dentro de la iglesia es un don para edificación de los demás. Sí, yo claro. Puedo tener el talento para hacer algo. Yo tengo talento para trabajar la madera. Ajá. Pero eso no es un don. Es un talento que Dios me dio natural. Yo puedo agarrar una pieza de madera y convertirla en algo...
2: una mesa.
1: Algo bueno, silla, algo bonito. Mueble. Y conforme han ido pasando los años, me fui mejorando en eso y puedo hacer cosas que en el principio no podía hacer. Hoy ya casi no trabajo la madera, pero me gusta y uh-huh. podría hacerlo porque tengo el talento para hacerlo. Uh-huh. Pero eso no es un don, eso es un talento que Dios me dio. La identificación de nuestros dones espirituales se puede llevar a cabo de varias maneras. Las pruebas o los análisis para detectarlos no son totalmente confiables, es decir, pero podemos ayudarnos a entender cuáles son nuestros dones, como lo decía, podemos hacer un test y entender. Ahora, la confirmación incluso por parte de otros, hay gente que nos dice, usted es bueno para eso, ¿por qué no se dedica a eso? Bueno, a lo mejor vemos gente en la iglesia que usted los ve que no están metidos en nada, pero tienen un don de servicio.
2: ¿Es cierto?
1: Son gente que siempre está buscando cómo ayudar a los demás, cómo atender a las personas, cómo darle la mano a alguien, y esos son con frecuencia personas que no están, no han identificado el don, pero que se les ve, y que uno puede decirle, vea, usted tiene capacidad para eso. La oración, por ejemplo, la oración es importante, orarle, pedirle al Señor, revélame en qué área me quieres usar. La persona que sabe exactamente cuando es dotado por el Espíritu Santo para algo, esa persona reconoce que no es algo para que se envanezca, para que crea, para que se sobresalga de los demás, sino que es algo para edificar el cuerpo y para la honra y para la gloria del Señor. Cuando una persona toma un don que cree que tener o que tal vez tiene y lo toma para beneficio personal o para ser reconocido entre los demás, está equivocando sus dones. Exacto. Nos pasa mucho, por ejemplo, Nosotros hacemos, tenemos un buen grupo de personas estudiando en la Escuela de Estudios Pastorales, en el CEPA, un buen grupo de la iglesia que está estudiando allí. Ahora, gente que se está preparando en conocimientos de la Biblia, claro, en conocimientos de cómo interpretar el texto, de cómo aprender de la palabra de Dios. Pero no quiere decir que porque estés en esa enseñanza o estés en esos seminario, cursos, ya eres un predicador, pero la mayoría quiere ser predicador.
2: No,
1: entonces,
2: no.
1: La mayoría quieren que ya después de que yo pase el curso, entonces que me tomen en cuenta para, pastor, predicar el evangelio, porque eso es mi llamado. Si Dios llama a uno a ser maestro y le da, Dios le va a dar el don de la enseñanza para que pueda ejercer su llamado. Dios llama a otros a ser siervos y los bendice con un don de servicio.
2: Claro.
1: Sin embargo, el conocer específicamente nuestro don no nos exime de servir a Dios en otras áreas, con otras manifestaciones o con otros dones que Dios pueda darnos. Dios le da la dotación a la persona. Cuando Dios llama a alguien, Dios le da la dotación. Digamos, cuando Dios me llama a mí al ministerio pastoral, Dios me da la dotación para que yo pueda ejercer el ministerio pastoral. Y entonces, una persona podría entrar a un seminario, pasar 6 años en un seminario, hacer un doctorado, hacer maestrías, tener todo.
2: No tiene llamado.
1: Y no tener el llamado para pastorear. Simplemente tiene el conocimiento, pero no tiene el llamado. Entonces, hay que pedirle al Señor que Él nos hable, que Él nos dirija, y por supuesto usar las demás herramientas que tenemos para identificarlo.
3: Es interesante esto de los talentos, porque es también como, yo pienso que en la iglesia pasa como cuando usted sale está en el colegio, dice, ¿para qué puedo ser bueno? Uh-huh. ¿Verdad? Es como aprender a identificar. El pastor Carlos hablaba de ese test, pero también es esa otra parte, que la gente puede ver en usted algo que le pueda dar esa luz para saber en qué es bueno. Yo he visto casos, pero son excepción. Por ejemplo, conocí hace muchos años a un muchacho que decía, yo quiero interpretar un instrumento, pero no tenía nada de rama musical, nada, no tenía como esa vena artística dentro de la familia, pero fue tanta su insistencia
2: que lo logró,
3: que se capacitó y llegó a tocar saxofón. Y llegó a hacer algo que dentro de la familia no existía. Es que él se fue, hizo lo que llaman eso, ver para atrás, y no había ni un músico. Pero yo digo que esos son casos como excepcionales, y tal vez él dice, ok, puedo aprender, pero no tenía el talento al principio.
1: Claro. La mente humana es maravillosa. O sea, es un instrumento tan impresionante, que tiene la capacidad de almacenar información y de procesar esa información a tal punto que yo creo que no hay un ser humano que no tuviera la posibilidad de hacer algo que, si se lo propone de todo corazón y se propone hacerlo, lo pueda lograr, porque somos creados a imagen y semejanza de Dios. Tenemos ese don de Dios en nosotros. Ahora, lógicamente hay limitaciones en muchas cosas, pero yo creo que una persona que se propone, decía un profesor, la disciplina supera al conocimiento, a la inteligencia. Usted puede ser una persona poco inteligente, pero si es bien disciplinado, usted puede lograr las cosas. Una persona puede ser sumamente inteligente y no es disciplinado, no logra nada en la vida. Entonces, la disciplina supera al conocimiento. Entonces, sí, una persona que se propone y dice, no, yo lo voy a hacer, yo lo voy a lograr, entonces esa persona se propone, se pone disciplina y lo logra. Yo lo he comentado muchas veces con el tema de la madera, que a mí me encanta la madera. La primera vez que cogí unos pocos de madera para hacer una mesa, me salió un edificio tan feo que ni siquiera se lograba sostener en pie, se tambaleaba para todos lados, dije, yo no sirvo para esto. Pero como yo toda mi vida he sido muy competitivo, en un momento determinado yo me cacheteé a mí mismo y dije, ¿cómo que no sirvo para esto? Es que no tomé cuidado, entonces me di a la tarea, siempre fui bueno dibujando, entonces dibujé la mesa que quería. Y la dibujé, tomé una cinta métrica y tomé las medidas, y de cuánto la quiero de alto, de cuánto de ancho, de cuánto de largo, qué madera necesito para hacer eso. Hice una lista de la madera que necesitaba, conseguí la madera, la cepillé, la lijé, la preparé, la corté al tamaño. Es más, con el tema del corte del serrucho, porque en esa época era puro serrucho, me tuve que dar a la tarea de agarrar un pedazo de madera viejo y empezar a serruchar a ver dónde era que tenía el mejor corte, porque se me torcía para un lado, se me hacían dos o tres cortes en un solo, y logré perfeccionar la técnica hasta ya hacer un corte casi perfecto, no perfecto, pero casi perfecto. Y entonces logré hacerlo de esa manera, me discipliné. Me iba a tomar mucho más tiempo del que me tomó hacer la primera mesa, porque no sirvió para nada esa, pero me tomó, no tomé mucho tiempo. Me discipliné y hasta que un día pude hacer algo que verdaderamente valiera la pena verlo. O sea, de verdad, se podía hacer algo bueno a través de eso. Entonces,
0: pero le tiene que gustar, usted lo dijo, esa sí. Parte. O sea, usted se preparó, se enfocó, pero me tiene que gustar.
1: Claro, disciplina. Pero disciplina. Ajá. O sea, me discipliné para hacerlo, y me discipliné y lo logré hacer y lo perfeccioné. Ahora con los años vienen la maquinaria, los instrumentos eléctricos y todo lo demás, y se facilitan las cosas, pero hay que tener esa disciplina, para aprender.
0: Bueno, estamos recibiendo cada una de sus consultas. Dice por acá una amiga: estoy en varios grupos de iglesia, en diferentes departamentos, pero me ha costado en el de alabanza ver tanta frialdad, tanto egoísmo. No entiendo, se sabe en la Biblia, pero no se pone en práctica. En el grupo la mayoría son familiares y amigos cercanos. Se hablan entre ellos, es difícil, y de repente te dicen, usted empieza de la nada. La verdad, no es fácil. Prepárese, ya va a iniciar. Y hice la pregunta y me dicen que a ellos también los echaron al agua así, lanzados. ¿Es normal que usted repita lo que le hicieron? ¿No es mejor tener misericordia y enseñar con amor? ¿Me pueden explicar eso?
1: Sí, bueno, mira, te voy a decir, mi experiencia en casi 40 años de servirle al Señor, como pastor, he pastoreado 3 iglesias en mi vida. He sido pastor de las 3, el pastor principal de las 3 iglesias. Uno de mis temas principales ha sido el ministerio de alabanza. Porque la gran mayoría de personas que están en los ministerios de alabanza están porque tienen el talento para hacer lo que hacen. Pero no en general, pero una buena parte tienen el talento, pero no tienen el espíritu para hacer lo que están haciendo. O sea, simplemente son personas que saben tocar un instrumento, y los que más saben, que conocen bien, que dominan el instrumento, llega un momento donde se envanecen en su conocimiento, y entonces se creen superiores a los demás y desprecian a los demás. Yo he escuchado frases como, la he escuchado en mi propia iglesia, estoy hablando de mi propia iglesia, he escuchado, tiene que ganarse el derecho al piso. Un derecho de piso en un ministerio de alabanza, ¿quién tiene un derecho de piso en un ministerio de alabanza que adora al Señor? Viene una persona nueva y por más talentoso que sea, tiene que ganarse el derecho de piso. No, eso es carnal, eso es humano, eso no es espiritual. El otro día hablaba con una persona que estaba en el ministerio de alabanza de nuestra iglesia y me decía: pastor, yo me voy a retirar. Y le digo: ¿por qué te vas a retirar? Porque yo jamás voy a llegar a dirigir. ¿Y por qué no? Si tienes la voz, tienes el talento, tienes todo. No, ya esos campos están ocupados. Y la persona que lidera me dijo, eso es cerrado, ya eso no hay forma. Usted puede quedarse ahí, puede seguir haciendo voces, pero nunca va a llegar a ese punto, porque ya las personas que están allí ya están escogidas para eso. ¿Qué es lo que sucede con los ministerios de alabanza? Que como es un ministerio tan visible, es un ministerio... la gente lo puede ver, lo puede valorar. Hay extremos, 2 extremos en el ministerio de alabanza de las iglesias. Un extremo es que como es para Dios, hagamos cualquier cosa como sea, y cualquiera lo ponemos a cantar, cualquiera lo ponemos a tocar el instrumento, y si oye eso que parece un
2: cosa más terrible,
1: pleito de gatos, pero terrible, y no hay forma de poder
0: la banda, la vecindad, digo yo siempre.
1: Era la llamarada.
0: Sí.
1: Pieza tocada, pieza quemada. Ese es un extremo. El otro extremo es ponernos tan rígidos que solamente profesionales en algún campo podrían estar allí. Y yo creo que ahí tenemos un problema en la iglesia. Hay que hacer un híbrido. Yo he luchado mucho con esto en nuestra propia iglesia. Hace unos meses tuve una reunión con nuestro líder de alabanza y le dije: mira, a mí me interesa que lo que se presente sea de calidad, que sea bueno, que la gente sepa lo que está haciendo, pero me interesa más el corazón de las personas que la forma en que expresa un canto o la forma en que toca un instrumento. Las dos cosas me interesan, pero prefiero guardar el corazón de la persona. ¿Por qué nos pasaba? Nos pasaba que había un pequeño comité en nuestra iglesia, y estoy hablando desde mi experiencia, uh-huh. un pequeño comité que hacía las audiciones. Y lógicamente, cuando una persona va a una audición, y nos ha pasado en muchas áreas de la vida, el nerviosismo nos gana la batalla.
2: Partida, claro.
1: Porque uno sabe que está siendo evaluado.
2: Ay, sí, qué cosa.
1: Yo recuerdo la primera vez que a mí me tocó predicar frente a un grupo de pastores. O sea, yo puedo predicar en una iglesia sin ningún problema si la gente me está poniendo atención. Pero cuando yo sé que estoy siendo evaluado por un grupo de intelectuales.
2: Ay, sí lo hace, cuando sale la gente sepa.
1: Me dio temor, claro. La primera vez me dio temor, porque yo sabía que ellos no estaban escuchando mi mensaje. Estaban evaluando si era hermenéutico, si era homilético, si seguía las reglas, si se tenía la estructura. Ellos solo estaban evaluando eso, no estaban evaluando lo que el Espíritu Santo me podía dar. Correcto. Para predicar. Se perdieron el mensaje por evaluar la forma en que lo hacía. Entonces, es terrible. Entonces, uno en una audición, uno sabe que hay nerviosismo, claro. Intenta hacer las cosas bien, pero a veces no le salen. Y yo recuerdo que hubo casos en nuestra misma comunidad de fe donde una persona que ya tocaba un instrumento, que en la intimidad allí entre el grupo pequeño tocaba el instrumento y lo tocaba muy bien, en medio de la audición se equivocaba.
2: Y ya pasó.
1: Y entonces simplemente se desechaba.
2: Sí, no, justo.
1: Decía, no, no.
2: Sí, no,
1: entonces,
2: es amor.
1: Llegó un momento uh-huh. donde yo le dije al director de alabanza, mira, yo quiero que una persona que se equivoca cuando hace la audición no se le deseche. O sea, hay formas de ponerlo a servir. Bueno, lo ponemos a la par de personas que le puedan enseñar la técnica que a él le falta. Tenemos una escuela de música para que pueda aprender un poco más acerca del instrumento. Y ponerlo en un lugar donde esa persona pueda perder el miedo escénico, el pavor escénico.
2: Claro.
1: A mí todavía me pasa. Hace un par de semanas fui a predicar a la iglesia nuestra en Alajuela, una iglesia pequeñita con unas 100 personas, y me paniqué en la iglesia predicando. Yo dije, pero ¿por qué me da temor? ¿Por qué me da ese sentimiento si yo predico en Lifehouse el fin de semana y tengo 800 personas frente a mí y no me da temor? Pues me paniqué en Alajuela el sábado. Ya el domingo prediqué normal, pero el sábado me paniqué.
2: Qué
1: raro, ¿verdad?
2: Sí, ya uno dice, lo domina. Entonces,
1: no es una cuestión uh-huh. de dominarlo. Hay escenarios y hay lugares donde te da cierta situación. Entonces no podemos desechar a las personas.
2: Cierto.
1: Más bien tenemos que ver que alguien que tiene el talento para tocar un instrumento, entonces ayudémosle a perfeccionarlo uh-huh. y foguémoslo. ¿Cómo se va a lanzar una persona si no lo ponemos a servir o no lo ponemos a tocar? ¿Qué haríamos? Bueno, pongámoslo a la par de si es un guitarrista que todavía le cuesta, pongámoslo a la par de un buen guitarrista y los ponemos juntos a tocar, aunque en el tema del sonido le bajemos un poquito más al que sabe menos,
2: para que
1: la guitarra del que sabe bastante pueda sonar mejor. Pero no es desechando a las personas. Eso sucede en todos los lugares, en todas las iglesias. Siempre habrá gente que quiere sobresalir. Y creo que ahí es donde está el problema. Cuando hacemos las cosas porque la gente me vea uh-huh. y no porque yo quiero honrar y servir a Dios. Y muchas veces también la gente dice, bueno, es que lo está haciendo para Dios, que lo haga de cualquier forma. No, a Dios se hacen las cosas con excelencia. Claro. Pero es un balance entre las dos cosas.
0: Ahora, yo tengo una pregunta, porque esta parte técnica siempre es complicada, digamos. ¿Qué tan, o sea, yo entiendo esa parte pastoral y es muy muy válida de poner a la persona, de que la persona pues tuvo nervios, de que tiene que conocer más el instrumento? Pero ¿qué pasa cuando digamos en la parte técnica la persona no avanza? ¿Qué se puede hacer? Porque a la hora de la llegada, a veces nosotros vamos a shows de diferentes bandas y uno ve a la gente técnicamente, o sea, andan buscando buscar la perfección en el instrumento. Entonces a veces cae esa excusa de que como es para Dios, entonces la gente no ensaya bien las canciones, no viene preparada para el servicio, tiene tal vez, le dieron el rol hace un mes, sabe que le toca tal fecha, y vienen e improvisan. Y se tuvo tal vez esa apertura de que sí, que está empezando el nervio escénico, pero ¿qué pasa con la preparación del instrumento? ¿Dónde se puede saber y analizar, decirle a la persona, mira, la oportunidad se te dio, pero no muestras que has querido avanzar? Porque la persona no viene preparada con sus canciones.
1: Claro, por supuesto, Eric, porque es lo que yo, lo que básicamente lo mismo que estaba diciendo yo. O sea, una persona que tiene la iniciativa, que quiere hacer algo para el Señor, si se prepara, si se disciplina, si lo hace bien, esa persona vale la pena apoyarla para que siga adelante. Pero habrá casos, uh-huh, y particularmente algunos casos donde uno tiene que decir, vea, este no es su don.
2: Cierto.
1: Usted eso no tiene el don también para esto. Definitivamente. Una persona que no logra afinar nunca. Se le enseña, se le dice, se le lleva, se le da clases y no logra afinar. Uh-huh. Hay que decirle, vea, mi amor, dedíquese a otra cosa.
2: Lo
1: suyo definitivamente no es el canto. Predique, enseñe, haga otra cosa, pero no es el canto. Uh-huh. O sea, también uno tiene que ser honesto con las personas.
2: Claro.
1: Ahora, yo le di la recomendación al líder de alabanza de personas que se notan que sí tienen la posibilidad, que tienen el talento, que tienen el don, pero que tienen miedo escénico, o que todavía les falta un poquito más de afinación o un poquito más de conocer bien las canciones. Pero eso es muy diferente, y esto es lo que sucede generalmente en los ministerios de alabanza de mucho tiempo, que las personas empiezan a confiar en su propia forma de hacer las cosas. Entonces, ¿para qué voy a estudiar? Yo sé, yo cojo el instrumento y yo voy a tocar y yo lo hago. Y entonces echan a perder a todos los demás. No,
0: exacto.
1: Una persona puede ser muy talentosa. Yo tuve un muchacho aquí en la iglesia hace unos años atrás. El mejor guitarro que he tenido en la iglesia, la mejor guitarra. Ese tipo tocaba, pero era un genio tocando la guitarra. Pero indisciplinado. Le decimos, vea, queremos que todos vengan vestidos de un solo color porque se ve más bonito. Y él decía, no, yo me pongo lo que yo quiera. Pero mira, sus compañeros van a venir vestidos. No, es que no, yo me pongo lo que yo quiero. Entonces llegó un momento que por más que buen guitarro que fuera, por uh-huh, más de talentoso que fuera, uh-huh, una persona indisciplinada no funciona porque echa a perder a todos los demás.
0: Sí, también.
1: ¿Qué pasó con ese muchacho?
0: Bueno.
1: Nosotros le pedimos, por favor, que se pusieran que se vistieran todos de negro, los músicos, para que pudieran armonizar. A él nunca le dio la gana, él se vestía de otro color. Entonces, ¿qué pasó? Los otros decían, y si él no lo hace, pues claro, él no lo obligan, uh-huh, porque a mí me van a obligar. Y venían como un mostrario de colores, sí, todos a tocar. Entonces tuvimos
0: era un líder negativo.
1: Tuvimos que pedirle que se retirara. Claro. Se enojó, se molestó, se fue de la iglesia, sí. Pero una persona que tiene talento, que tiene el don, que lo sabe hacer, que lo ejecuta perfectamente bien, pero que no tiene disciplina, es una persona que no puede estar en un grupo. Yo puedo, y esto es un tema que lo he tenido muy claro en mi vida, yo puedo lidiar con personas que no quieren remar. Puedo lidiar con ellos, que no quieran remar, que dejan el remo ahí al lado.
2: Pero
1: los demás siguen remando. Pero no puedo lidiar con alguien que me rema para atrás, uh-huh, porque me detiene el trabajo de los demás. Uh-huh. Entonces, definitivamente, la disciplina juega un papel muy importante. Y la disciplina en el servicio cristiano tiene que ver mucho con una vida entregada a Cristo.
2: Totalmente
1: de corazón.
2: De acuerdo.
1: Yo hago esto porque yo soy músico profesional y quiero que la gente me vea tocar, o lo hago porque amo al Señor con todo mi corazón y quiero darle lo mejor de mí. Ahí está la diferencia.
2: Que yo creo que la chica que nos está haciendo la pregunta, yo también creo mucho en la confrontación y en la exhortación, porque no estamos hablando de un grupo externo de la iglesia. Es el grupo que también se tiene que preparar, como ustedes apuntan, a ensayar las canciones, ensayar con el instrumento, pero también mi vida espiritual, uh-huh, tiene mucho que ver, porque soy la persona o somos el grupo que estamos ministrando al pueblo para que juntos le elevemos al Señor la alabanza y la adoración. Entonces, uh-huh, yo le diría a esta chica que hable con los líderes y que confronten a cada uno de las personas, de los músicos, de los cantores, y decirles, le estamos sirviendo al Señor y vamos a tener que dar cuentas al Señor de lo que hacemos y dejamos de hacer. Y también la unidad, porque un pueblo dividido no puede prevalecer. Entonces, tener la importancia espiritual, no de qué carga, qué me pongo para llamar la atención, sino cómo me estoy presentando delante del Señor, porque voy a llevar al pueblo a adorar y exaltar al Rey de Reyes y Señor de Señores.
1: Sí, una nota final con esto. Yo creo que los líderes de alabanza de las iglesias y los pastores deberían de tener la responsabilidad de que si ve que alguien llega a servir al Señor y no se preparó para lo que está haciendo, no estudió siquiera lo que tenía que hacer, es una persona que no deberíamos dejarla servir.
2: Cierto.
1: Digamos, yo pongo a alguien a predicar, generalmente cuando pongo a alguien a predicar, yo conozco a la persona que va a predicar, yo sé el mensaje que va a predicar porque me pasan el mensaje antes de predicarlo y yo sé que la persona se preparó. Pero si yo pusiera a alguien en el púlpito,
2: claro,
1: siendo el pastor general, si yo pongo a alguien en el púlpito y esa persona se para y dice, bueno, la verdad es que no preparé nada, vamos a ver qué nos da el Señor, inmediatamente subo y lo bajo, porque no creo que uno sea tan irresponsable de llegar a hacer algo para el Señor sin haberse preparado para eso. Y deberían de ser igual los ministerios de alabanza.
0: Muchas gracias, Carlos.
1: No, gracias a nuestra audiencia por este privilegio de poder participar y escuchar sus inquietudes e intentar ayudarles en algo.
0: Katy Alvarado.
2: Si el Señor nos lo permite y usted nos presta sus oídos, a la vuelta de 8 días estaremos en un programa similar a este.
0: Samuel III.
4: 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Así que no se desconecte de nosotros.
0: Bueno, y para un servidor, Eric Alejandro, fue un gusto compartir con ustedes. Que la pasen bien.
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2: El libro de Salmos, Salmo 74, versículos 12 al 17.
3: Tú, oh Dios, eres mi rey desde hace siglos. Traes la salvación a la tierra. Dividiste el mar con tu fuerza y les rompiste la cabeza a los monstruos marinos. Aplastaste las cabezas del Leviatán y dejaste que se lo comieran los animales del desierto. Hiciste que brotaran los manantiales y los arroyos y secaste ríos que jamás se secan. Tanto el día como la noche te pertenecen. Tú creaste el sol y la luz de las estrellas. Estableciste los límites de la tierra e hiciste el verano, así como el invierno.
2: El primer libro de las Crónicas, capítulo 1.
4: Los descendientes de Adán fueron Set, Enos, Cainán, Maalalel, Jared, Enoc, Matusalén, Lamec y Noé. Los hijos de Noé fueron Sem, Cam y Jafet. Los descendientes de Jafet fueron Gomer, Magog, Madai, Javán, Tubal, Mesec y Tiras. Los descendientes de Gomer fueron Askenaz, Rifat y Togarma. Los descendientes de Javán fueron Elisa, Tarsis, Kittim y Rodanim. Los descendientes de Cam fueron Cus, Misraim, Fut y Canaán. Los descendientes de Cus fueron Seba, Ávila, Sabta, Raama y Sabteca. Los descendientes de Raama fueron Seba y Dedán. Cus también fue antepasado de Nimrod, el primer guerrero heroico de la tierra. Misraim fue antepasado de los ludeos, los anameos, los leavitas, los naftujitas, los patruseos, los caslujitas y los caftoritas, de los cuales descendieron los filisteos. El hijo mayor de Canaán fue Sidón, antepasado de los sidonios. Canaán también fue antepasado de los hititas, los jebuseos, los amorreos, los jerjeseos, los heveos, los araseos, los sineos, los arvadeos, los semareos y los amateos. Los descendientes de Sem fueron Elam, Asur, Arfaxad, Lud y Aram. Los descendientes de Aram fueron Uz, Ul, Heter y más. Arfaxad fue el padre de Sala. Sala fue el padre de Eber. Eber tuvo dos hijos. El primero se llamó Peleg, que significa división, porque durante su vida los habitantes del mundo estaban divididos en diferentes grupos según su idioma. Su hermano se llamó Joctán. Joctán fue antepasado de Almodad, Selef, Azar Mavet, Gera, Adoram, Usal, Dicla, Obal, Abimael, Seba, Ofir, Ávila y Jobab. Todos ellos fueron descendientes de Joctán. De manera que esta es la descendencia por medio de Sem.

0: Arfaxad, Sala, Eber, Peleg, Reu, Serug, Nacor, Taré y Abram, posteriormente conocido como Abraham. Los hijos de Abraham fueron Isaac e Ismael. Estos son sus registros genealógicos. Los hijos de Ismael fueron Nebayot el mayor, Cedar, Adbel, Mibsam, Misma, Duma, Masa, Adad, Tema, Getur, Nafis y Sedema. Estos fueron los hijos de Ismael. Los hijos de Setura, la concubina de Abraham, fueron Simram, Joksán, Medán, Madián, Isbac y Sua. Los hijos de Joksán fueron Seba y Dedán. Los hijos de Madián fueron Efa, Efer, Anok, Ávida y Elda. Todos ellos fueron descendientes de Abraham por medio de su concubina Setura. Abraham fue el padre de Isaac. Los hijos de Isaac fueron Esaú e Israel. Los hijos de Esaú fueron Elifaz, Reuel, Jeús, Jaalam y Coré. Los descendientes de Elifaz fueron Temán, Omar, Sefo, Gatam, Cenas y Amalek, quien le nació a Timna. Los descendientes de Reuel fueron Naat, Sera, Sama y Misa. Los descendientes de Seir fueron Lotán, Sobal, Sibeón, Aná, Disón, Eser y Disán. Los descendientes de Lotán fueron Ori y Emam. La hermana de Lotán se llamaba Timna. Los descendientes de Sobal fueron Albán, Manaat, Ebal, Sefo y Onam. Los descendientes de Sibeón fueron Aja y Aná. El hijo de Aná fue Disón. Los descendientes de Disón fueron Emdán, Esban, Itrán y Kerán. Los descendientes de Eser fueron Bilán, Saabán y Acán. Los descendientes de Disán fueron Uz y Arán. Estos son los reyes que gobernaron en la tierra de Edom antes de que los israelitas tuvieran rey. Bela, hijo de Beor, quien reinó desde su ciudad de Dinaba. Cuando Bela murió, reinó en su lugar Jobab, hijo de Sera, quien era de Bosra. Cuando Jobab murió, reinó en su lugar Usam, quien era de la región de Temán. Cuando Usam murió, reinó en su lugar Adad, hijo de Bedad, y gobernó desde la ciudad de Abit. Él fue quien destrozó al ejército madianita en la tierra de Moab. Cuando Adad murió, reinó en su lugar Samla, quien era de la ciudad de Masreca. Cuando Samla murió, reinó en su lugar Saúl, quien era de la ciudad de Rehobot del río. Cuando Saúl murió, reinó en su lugar Baal Anán, hijo de Acbor. Cuando Baal Anán murió, reinó en su lugar Adad y gobernó desde la ciudad de Pau. Su esposa fue Meetabel, hija de Matred y nieta de Mesaab. Luego Adad murió. Los jefes de los clanes de Edom fueron Timna, Alba, Getet, Aholibama, Ela, Pinón, Cenaz, Temán, Mibsar, Magdiel e Iram. Esos son los jefes de los clanes de Edom.
1: El primer libro de las Crónicas, capítulo 2, versículos 1 al 41.
0: Los hijos de Israel fueron Rubén, Simeón, Leví, Judá, Isaacar, Zabulón, Dan, José, Benjamín, Neftalí, Gad y Aser. Judá tuvo tres hijos con Betsúa, una mujer cananea. Sus nombres fueron Er, Onán y Sela. Pero el Señor vio que Er, el hijo mayor, era un hombre perverso de manera que le quitó la vida. Tiempo después, Judá tuvo mellizos con Tamar, su nuera viuda. Sus nombres fueron Fares y Sera. En total, Judá tuvo 5 hijos. Los hijos de Fares fueron Esrón y Amul. Los hijos de Sera fueron Zimri, Etán, Emán, Calcol y Darda, 5 en total. El hijo de Carmi, un descendiente de Zimri, fue Acán, quien trajo calamidad sobre Israel cuando tomó el botín que había sido apartado para el Señor. El hijo de Etán fue Azarías. Los hijos de Esrón fueron Jeramel, Ram y Caleb. Ram fue el padre de Aminadab. Aminadab fue el padre de Naasón, uno de los líderes de Judá. Naasón fue el padre de Salmón. Salmón fue el padre de Boaz. Boaz fue el padre de Obed. Obed fue el padre de Isaí. El primer hijo de Isaí fue Eliab. El segundo, Abinadab. El tercero, Simea. El cuarto, Natanael. El quinto, Radai. El sexto, Osem. Y el séptimo fue David. Sus hermanas se llamaban Sarbia y Abigail. Sarbia tuvo 3 hijos: Abisai, Joab y Asael. Abigail contrajo matrimonio con un ismaelita llamado Jeter y tuvieron un hijo llamado Amasa. Caleb, hijo de Esrón, tuvo hijos con Azuba, su esposa, y con Geriot. Los hijos de ella se llamaban Jezer, Sobab y Ardón. Después de la muerte de Azuba, Caleb se casó con Efrata y tuvieron un hijo llamado Ur. Ur fue el padre de Uri, y Uri fue el padre de Bezalel. Cuando Esrón tenía 60 años de edad, se casó con la hermana de Galaad, hija de Maquir, y tuvieron un hijo llamado Segub. Segub fue el padre de Jair, quien gobernó 23 ciudades en la tierra de Galaad. Pero Gesur y Aram conquistaron las ciudades de Jair y también tomaron Kenat y sus 60 aldeas vecinas. Todos ellos fueron descendientes de Maquir, padre de Galaad. Poco después de la muerte de Esrón en la ciudad de Caleb-Efrata, su esposa Abías dio a luz a un hijo llamado Azur, padre de Tecoa. Los hijos de Jerameel, hijo mayor de Esrón, fueron Ram, el mayor, Buna, Orén, Osem y Ahías. Jerameel tuvo una segunda esposa llamada Atara, quien fue la madre de Onam. Los hijos de Ram, el hijo mayor de Jerameel, fueron Maas, Jamín y Eker. Los hijos de Onam fueron Samai y Jada. Los hijos de Samai fueron Nadab y Abisur. Los hijos de Abisur y su esposa Abiail fueron Abán y Molid. Los hijos de Nadab fueron Seled y Apaim. Seled murió sin hijos, pero Apaim tuvo un hijo llamado Isi. El hijo de Isi fue Sesán, quien tuvo un descendiente llamado Alai. Los hijos de Jada, el hermano de Samai, fueron Jeter y Jonatán. Jeter murió sin hijos, pero Jonatán tuvo 2 hijos llamados Pelet y Sasa. Todos ellos fueron descendientes de Jerameel. Sesán no tuvo hijos, aunque sí tuvo hijas. También tuvo un sirviente egipcio llamado Jara. Sesán le dio a Jara una de sus hijas como esposa y tuvieron un hijo llamado Atai. Atai fue el padre de Natán. Natán fue el padre de Zabad. Zabad fue el padre de Eflal. Eflal fue el padre de Obed. Obed fue el padre de Jeú. Jeú fue el padre de Azarías. Azarías fue el padre de Eles. Eles fue el padre de Elasa. Elasa fue el padre de Sismai. Sismai fue el padre de Salum. Salum fue el padre de Jecamías. Jecamías fue el padre de Elisama.
1: La carta del apóstol Pablo a los Romanos, capítulo 1, versículos 18 al 32.
2: Pero Dios muestra su ira desde el cielo contra todos los que son pecadores y perversos, que detienen la verdad con su perversión. Ellos conocen la verdad acerca de Dios, porque Él se la ha hecho evidente. Pues desde la creación del mundo, todos han visto los cielos y la tierra, por medio de todo lo que Dios hizo. Ellos pueden ver a simple vista las cualidades invisibles de Dios, su poder eterno y su naturaleza divina. Así que no tienen ninguna excusa para no conocer a Dios. Es cierto, ellos conocieron a Dios, pero no quisieron adorarlo como Dios ni darle gracias. En cambio, comenzaron a inventar ideas necias sobre Dios. Como resultado, la mente les quedó en oscuridad y confusión. Afirmaban ser sabios, pero se convirtieron en completos necios. Y en lugar de adorar al Dios inmortal y glorioso, rindieron culto a ídolos que ellos mismos se hicieron con forma de simples mortales, de aves, de animales de cuatro patas y de reptiles. Entonces Dios los abandonó para que hicieran todas las cosas vergonzosas que deseaban en su corazón. Como resultado, usaron sus cuerpos para hacerse cosas viles y degradantes entre sí. Cambiaron la verdad acerca de Dios por una mentira, y así rindieron culto y sirvieron a las cosas que Dios creó, pero no al Creador mismo, quien es digno de eterna alabanza. Amén. Por esa razón, Dios los abandonó a sus pasiones vergonzosas. Aún las mujeres se rebelaron contra la forma natural de tener relaciones sexuales y, en cambio, dieron rienda suelta al sexo unas con otras. Los hombres, por su parte, en lugar de tener relaciones sexuales normales con la mujer, ardieron en pasiones unos con otros. Los hombres hicieron cosas vergonzosas con otros hombres, y como consecuencia de ese pecado, sufrieron dentro de sí el castigo que merecían. Por pensar que era una tontería reconocer a Dios, Él los abandonó a sus tontos razonamientos y dejó que hicieran cosas que jamás deberían hacerse. Se llenaron de toda clase de perversiones, pecados, avaricia, odio, envidia, homicidios, peleas, engaños, conductas maliciosas y chismes. Son traidores, insolentes, arrogantes, fanfarrones y gente que odia a Dios. Inventan nuevas formas de pecar y desobedecen a sus padres. No quieren entrar en razón. No cumplen lo que prometen. Son crueles y no tienen compasión. Saben bien que la justicia de Dios exige que los que hacen esas cosas merecen morir, pero ellos igual las hacen. Peor aún, incitan a otros a que también las hagan.
3: Hasta aquí fue la lectura de hoy. 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
5: Hola, ¿qué tal, amigos? Soy Pastor Mao. Esto es nuestro devocional a puerta cerrada, en una temporada maravillosa, la temporada de la fidelidad. El personaje es Elías y el elemento es el anillo. Orando y pidiéndole a Dios esta mañana que por favor nos ubique en el lugar correcto, con la gente precisa, en el tiempo indicado y con la palabra oportuna, y que llene nuestro corazón de su paz y también de su dirección para que podamos hacer su buena, perfecta y agradable voluntad de manera práctica en el día de hoy. Esta mañana me levanté pensando en que la gente que cada uno permite dentro de su círculo de amistades o quienes comparten normalmente, es gente que coincide en muchas cosas. Por lo general funciona de esa manera. Ahora, quizás no vaya a sonar muy bien esto, pero déjeme decirlo como el dicho popular lo anota, abro comillas, los burros se buscan para rascarse, cierro comillas. Cuando alguien dice esto, se refiere a las personas con características, intereses o comportamientos similares. Esas tienden a juntarse. Dicho un poco más espiritual, Dios los cría y ellos se juntan. Ahora, digo esto porque si Dios es fiel, ¿por qué se va a buscar a alguien infiel para que le sirva? O si Él nos atrae a su presencia y no somos lo suficientemente fieles que Él espera, pues obvio que nos va a convertir en personas fieles por la sencilla razón que Él mismo quiere estar con nosotros. Siento en mi corazón que meditemos un poco en estos días sobre la fidelidad de Dios. Cuando te acercas a Dios, te vas a encontrar con un Dios fiel, el Dios de la palabra. Una de las cosas más importantes de esta temporada será que camines con esa convicción en tu vida. Créeme que tu crecimiento, fortaleza y fe no será la misma. Cuando descubres que Dios es fiel, tu vida cambia significativamente. De eso te darás cuenta en esta temporada. Quizás habías escuchado que Dios era fiel, pero ¿estás convencido de eso? ¿Has tenido alguna experiencia o encuentro con la fidelidad de Dios? Pues solo permíteme decirte que la fidelidad habla de quién es Dios. Por eso es tan importante conocerlo a profundidad. Ahora, por toda la palabra de Dios hay un sinnúmero de versos que hablan de la fidelidad de Dios y quiero ponerlos en tu corazón. Por ejemplo, Deuteronomio 7:9 dice, conoce pues que Jehová tu Dios es Dios, Dios fiel, que guarda el pacto y la misericordia a los que le aman y guarda sus mandamientos hasta mil generaciones. Quiere decir que uno de los atributos más importantes de Dios es que si Él dice que hará algo, lo hará. Nada ni nadie podrá oponerse a lo que Él dijo y nada ni nadie hará cambiar de parecer. Él es fiel a lo que ha salido de su boca. El Salmo 33:4 dice, porque recta es la palabra de Jehová y toda su obra es hecha con fidelidad. Amigos, Dios es fiel a sus promesas. Salmo 36:5. Jehová, hasta los cielos llega tu misericordia y tu fidelidad alcanza hasta las nubes. Y el Salmo 119, verso 90 dice, de generación en generación es tu fidelidad. Tú afirmaste la tierra y subsiste. Y Lamentaciones capítulo 3, versículo 23 dice, grande es tu fidelidad. Ahora, cuando pensamos en la fidelidad de Dios, llega también a mi mente otra verdad de 2 de Timoteo 2:13. Si fuéremos infieles, Él permanece fiel. Quiere decir, amigos, que nuestro pecado no anula la fidelidad de Dios. Nuestras fallas no nos descalifican de la fidelidad de Dios. Su fidelidad no está condicionada a cómo nos sentimos o a lo que hacemos, sino a quién es Él. Por lo tanto, no pongas en duda ni un instante la fidelidad de Dios para contigo y tu familia. A veces no somos totalmente fieles, pero Dios sí lo es. Sin embargo, Él es Dios fiel, quien cumple su promesa. No podemos mencionar una sola promesa que no se haya cumplido. Otros han disfrutado del cumplimiento de sus promesas antes que nosotros. Pero amigos, así es Dios. Él es Dios fiel, quien cumple sus promesas en toda circunstancia de la vida. Entonces, es muy importante tener en cuenta que su fidelidad va de la mano o está ligada a su inmutabilidad. Quiere decir que Dios no cambia. Todo el mundo cambia. Por una u otra razón, todos cambiamos para bien o para mal. Déjenme hacer un paréntesis aquí. Cuando te encuentras con la fidelidad de Dios, cambias para bien. Dios nunca cambia. Todo lo que Él ha dicho permanece firme para siempre. La fidelidad de Dios es uno de sus atributos de quien dependemos. Y lo que Él está buscando es que seamos así. Dios está esperando que nosotros seamos quienes decimos ser, y la gente también, y que hagamos lo que decimos que vamos a hacer, no lo contrario. Ahora, lo contrario a la fidelidad es la infidelidad o la deslealtad, que precisamente tiene que ver con decir algo que no es cierto o representar algo que no es verdad. Ahora, yo he aprendido con el pasar del tiempo que una de las funciones del Espíritu Santo es guiarnos, entrenarnos y facultarnos para ser fieles en toda situación, bajo presión, en crisis y en dificultad, pero también en bendición plena. Él vino para formarnos como fieles. Por favor, escribe eso. Él vino para formarnos como fieles. Hay una verdad muy amplia que aplica a esta temporada que Dios pidió en el libro de Levítico. Levítico 11:45 dice: Yo, el Señor, soy el Señor que los sacó de la tierra de Egipto para ser su Dios. Sean pues santos porque yo soy santo. Y Levítico 19, versículo 2 dice: Sean santos porque yo, el Señor su Dios, soy santo. Pues desde aquí podemos decirlo de esta manera: sean fieles porque yo soy fiel. ¿Y por qué le pongo esto? Porque ser santos está ligado totalmente a ser fieles. Si Él está pidiendo esto, es porque Él sabe que con la ayuda del Espíritu Santo podemos llegar a ser las personas fieles que Él quiere. Observen con atención lo que dice Gálatas 5:22. En cambio, el fruto del Espíritu es amor, alegría, paz, paciencia, amabilidad, bondad, fidelidad. Bueno, lo que vemos aquí es que la fidelidad es el resultado de nuestra relación con Dios. Digámoslo así y lo puedes escribir. La dependencia son las raíces de nuestra vida y la fidelidad es el fruto. Pues estaremos en la semana hablando del Dios fiel, el Dios que permanece fiel aunque nosotros no lo seamos, porque Él no puede negarse a sí mismo. Mi oración por ti, donde quiera que estés, pidiéndole al Padre, al Hijo y al Espíritu Santo que te bendigan de una manera súper especial. Soy Pastor Mao y esto es nuestro devocional a puerta cerrada. Que pases un día súper extraordinario.

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Buenos días, amigos y hermanos, ¿cómo están? Feliz mañana, les saluda Eric Alejandro. Hoy estamos 22 de junio del año 2026. Agradecidos con Dios por esta preciosa oportunidad para orar, clamar a Dios, poner nuestras necesidades, peticiones. Dale gracias a Dios por el don de la vida y para que nos ayude a ser agentes de cambio donde quiera que vayamos. Podamos impregnar a la gente de ánimo, de gozo, de libertad, de fe, de que muchos puedan venir a los pies de Cristo y reconozcan que necesitan de Él, como lo necesitan como Señor y Salvador, y que todo lo demás será la añadidura, esa parte de la provisión, esa parte de puertas abiertas, esa bendición que siempre es la que añade a nuestra vida mucha alegría y no tristeza. Mañana hermosa de lunes 22 de junio, qué rápido va este mes. Abrazo fraterno para todos los amigos que en diferentes lugares del mundo y también de Costa Rica nos escuchan, invitadísimos a compartirnos sus peticiones al 88-895-895, entendiendo que es Dios el que traerá respuesta a cada una de ellas y que nosotros estamos acá dispuestos a recibir las peticiones, compartirlas con los hermanos y formando un despertar en el corazón de mucha gente que necesita de verdad necesita el día de hoy recibir una respuesta de parte de Dios. Pero antes que pedir, hermanos, démosle gracias al Dios Todopoderoso, démosle gracias a Dios por lo que ha hecho, perdón, démosle gracias a Dios por la oportunidad que nos permite estar vivos en este día. Eso es una gran bendición y hoy tenés la posibilidad de venir delante de Dios y confiar plenamente en que todo Él lo hará y que llegará la respuesta que necesitas en el nombre de Cristo Jesús. Dice, buen día, por favor acompañarme en oración, mi nieta Sara, que Dios derribe toda fortaleza que se ha levantado contra ella, confundiendo su identidad, y que aleje de ella, perdón, las amistades que no le convienen, y que Dios la defienda de toda la injusticia que le estén haciendo en el colegio. Amén. Vamos a estar orando, Vivian Rocas, por tu nieta, en el nombre de Jesús. Sara, hermanos, estemos orando por los muchachos, los jóvenes que van a la escuela, por toda influencia que reciben. Así que oremos de verdad. Dice, buenos días. Bueno, aquí nos están dejando algunas preguntas para programas como los del viernes de Encontraste. Muchas gracias. Vamos a tomarlas en cuenta para los hermanos y amigos que nos han escrito. De verdad que sí. Silvia Mora, que Dios te bendiga en esta mañana, que Dios sea propicio a tus peticiones y vamos a estar orando por vos. Vamos a estar orando por David, es un muchacho que tuvo un accidente en su bicicleta. Pedimos a Dios que traiga sanidad, un muchacho que apreciamos muchísimo, que Dios traiga sanidad sobre la vida de David, sobre la vida también de sus padres, David y Antonieta, fortaleza, en estos momentos donde él está en un espacio y un tiempo de recuperación. Así que estamos orando por David. Téngalo en mente a David. Es un muchacho bastante joven, alrededor de unos 19 años. Y él practica deporte. Es un muchacho muy deportista, pero lamentablemente tuvo un accidente y está ahí recuperándose de su cuerpo, de su cadera, de su pierna. Dice, buenos días, pido por ese milagro que viene en camino para mi familia, mis hijos Mora Fernández, para que Dios sane toda dolencia, para que Dios proteja a mi hijo en su trabajo y le vaya bien. En el nombre de Jesús, orar por mi familia, seguimos clamando para que Dios siga abriendo puertas en el nombre de Jesús, que así sea conforme el deseo de tu corazón. Vamos a estar pidiéndole al Señor en esta mañana tan bonita, deseándoles a todos grandes bendiciones. Los padres, dice un gran abrazo también, amén, gloria a Dios, gracias por las personas que nos escriben a esta hora de la mañana y comparten con nosotros este tiempo. Les pido por sus oraciones, por salud y una infección intestinal, y por mi esposo Rafael y la salud de sus piernas, por Rita también, que está en Canadá con una fuerte gripe. Gracias y bendiciones, con mucho gusto. Vamos a estar orando a Ana Lorena Corella. Gracias por compartirnos su necesidad y su petición. Sé que hay hermanos que van a orar por todas aquellas peticiones que toquen su corazón, y yo sé que el Señor les pondrá el anhelo de estar, o más bien esa parte importante de estar orando por los hermanos los unos por los otros. Doy gracias a Dios por los amigos que están en nuestras redes sociales, gracias por escribirnos,
Ana Lucrecia Fernández, todo lo que me das, bendiciones para todos en el nombre de Jesús. Yoki Lizondo dice, por la semana orar por protección, cobertura para mi familia, por las peticiones de los oyentes y por tu gran ministerio, Eric, amén. Muchas gracias, quiero orar también por mi familia, por la gente que está cerca nuestro, por las personas que amamos con todo el corazón, que son parte de nuestro entorno, que están alrededor de nosotros en diferentes, tiempos. Así que el día de hoy damos gracias a Dios por Jorge Baltodano, por María Cecilia, por Katherine también, por estos hermanos que son parte del Ministerio de la Radio, porque siempre están ahí pendientes, apoyando a la radio, dando su ofrenda. Por Geisel Fernández, que usted bendiga y todas las peticiones que tengas en el corazón en esta mañana, que sea propicio el Señor a cada una de ellas, que el Señor escuche el clamor de cada uno de nosotros en este nuevo amanecer. Por Alan Vargas también saludos especiales para Litan, por su familia, por su casa, por su padre, por todos sus hermanos, por las carnicerías, tanto en San José como las que tienen en Heredia. Por nuestro hermano Alex Trigueros, que Dios prospere, bendiga su camino, Dios sustente cada una de sus necesidades, traiga salud a su cuerpo, y en el nombre de Jesús oramos por Embalaje Semusa, para que las puertas se abran, para que las bendiciones de Dios desciendan sobre este lugar, y que muy pronto Dios abra un camino diferente y nuevo, donde puedan establecer su casa, puedan establecer su empresa, en un lugar donde puedan expandirse, crecer y ver la mano de Dios sobre sus vidas. Oramos por las finanzas, por todos los proyectos, sueños, y para que Dios siga poniendo esta empresa Embalaje Semusa en un lugar de privilegio para la honra y la gloria del Señor, convirtiendo la empresa número uno de este país. Damos gracias a Dios por todos los que son parte de esta casa, familia, que dirigen este proyecto desde hace muchos años, y que el Señor sea propicio en el nombre del Padre, del Hijo y del Espíritu Santo. Gracias a Dios por nuestro hermano Alex, también por su salud, por la paz en su corazón, por aliento del cielo en todo momento. También damos gracias a Dios por Rocío Martínez, dice, por mi hija Suyen, para que Dios le abra una puerta de trabajo. Y también para que Dios acelere mi operación del brazo derecho, ya que tengo 3 tendones partidos y mi operación es hasta el 2031. Creo en mi Señor y sé que Él actuará. Amén, hermanos. Estemos orando por nuestra hermana Rocío. Ya lo habíamos dicho días antes, estemos orando por ella, para que se le dé esta apertura y pronto la operen, y que no sea hasta exactamente 5 años, sino que sea lo más pronto posible, que Dios abra esa posibilidad de que la operen pronto, o que la mano de Dios intervenga de una manera poderosa, que sea sana, y Dios lo puede hacer de diferentes maneras y formas. Ana Sánchez, bendiciones para todos en este nuevo amanecer, que Dios te bendiga. Por Iván Rojas también, por Rótulos Rojas también pedimos a Dios que el trabajo venga de todo lugar, que Dios prospere esta casa, esta familia, y que bendiga su ministerio, Iván, y también el ministerio de Luisa, como formadores de hombres y mujeres en la palabra, pero sobre todo también el negocio que tienen para crecer, subsistir, para recibir todas la remuneración que necesitan. Creemos en eso. Saludos especiales para nuestro hermano también, Michael, allá en La Canela, que Dios bendiga a todos los hermanos de La Canela, a todos los que laboran ahí, a todos los trabajadores también. Creemos que Dios bendice este lugar, lo prospera aún más, y que el Señor guarde la vida de Mike y también la vida de su esposita, que siempre está con nosotros, su esposa Agnes y Michael, que Dios los bendiga, los abrace y Dios los sustente de una manera poderosa y extraordinaria, y bendiga abundantemente también su negocio. Por Ana Sánchez, también por Ana Cecilia Sánchez y su esposo Jimmy, por la familia Sánchez, que Dios los bendiga, por Katy, Sergio, Frank, Isaac, por Yanori Camacho, por Loli Bonilla, que Dios bendiga a Loli, que Dios bendiga su vida, sus hijos, su nieto y todos los que son parte de su casa, por cada hermano que hoy nos escucha en diferentes lugares de Costa Rica y del mundo, que Dios sea propicio en el nombre del Padre, del Hijo y del Espíritu Santo.
Preparémonos, hermanos, para orar esta mañana. Preparémonos para clamar al único que tiene la respuesta en medio de las necesidades de su pueblo, y es nuestro amado Señor. Así que en esta hora creemos y confiamos de que Dios va a obrar en el corazón de muchos por una semana fortalecidos en el Señor Jesucristo. Amén. Lo creemos en el nombre de Cristo Jesús. Gracias a las personas que están siempre en sintonía, a los hermanos de Chile, a los hermanos de Ecuador, a los hermanos de Guatemala, de los hermanos de Estados Unidos ahorita, que están en diferentes estados y siempre nos escuchan, a los que van en carretera y a todos los que están siempre pendientes de este espacio. Por Ariel González, que anoche casi se suicida, dice por acá, qué lamentable. Estemos orando por este hombre, por esta persona, que en su mente el enemigo ha querido traerle ideas de muerte. Que el Señor lo liberte, que el Señor lo sane y que Él pueda encontrarle sentido a su vida en medio de lo que está viviendo y de lo que está pasando. Así que nos preparamos para orar esta mañana y que el Señor sea propicio en este nuevo amanecer.

Bienvenidos a este espacio de devocional. A Dios sea la gloria, el honor, la alabanza y el poder por los siglos de los siglos. No nos cansamos de agradecer a Dios por su gran amor y por su gran bondad, y estamos convencidos que cuando ingresamos en su presencia siempre habrá plenitud de gozo. Todo desánimo, toda tristeza, todo aquello que te golpea, todo aquello que te preocupa, todo aquello que está siendo una carga para tus hombros, delante de la presencia de Dios, esa carga se volverá más ligera. Esa paz que inunda el corazón y ha inundado el corazón de muchos, hoy llena el tuyo y Dios te trae paz en medio de la tormenta. Señor Jesús, hoy nos presentamos cientos y miles de personas que alrededor del mundo tomamos este espacio de devocional para decirte que tú eres lo mejor. Que queremos, Señor, que tú nos ayudes en cada proyecto, en cada sueño, en cada paso que brindemos, Señor, que no vayamos solos. Que tú vayas delante, Señor, y que nosotros seamos testigos de tu poder, pero también manifestantes de la gracia y el favor que nos ha alcanzado, y poder predicar tu nombre a tiempo y fuera de tiempo. Hoy oro por mis hermanos, Señor, esperando de que sus vidas hoy sean animadas, fortalecidas, abrazadas por ti, Señor, en medio de lo que puedan estar pasando. Hoy, Señor, rendimos nuestro corazón delante de ti. Te pedimos que nos perdones de todo pecado, que quite de nosotros lo que sobra y añadas lo que hace falta. Y no permita que ninguno de mis hermanos se aleje, se extravíe, se pierda de la verdad que eres tú, sino que más bien cada día, cada tiempo de oración sea la oportunidad para reconciliarnos contigo y para seguirte, Señor, incondicionalmente hasta el día que tú nos llames. Señor, hoy pongo delante de ti personas que tienen padecimientos en oídos, en ojos, en boca, problemas a nivel estomacal, problemas que estén ahí minando el cuerpo de muchos. Señor, en esta hora estamos acá para adorarte, para bendecirte, para decirte, Señor, que tú eres nuestra única esperanza y que hoy creemos, decidimos confiar, Señor, que las puertas se abrirán. Decidimos confiar, Señor, que esa enfermedad, Señor, que ha sido diagnosticada de muerte, ese diagnóstico es contrario y ahora tú proclamas una sanidad sobre ese hombre, esa mujer que está enferma, enfermo, Señor, durante mucho tiempo, para que reciban sanidad de lo alto en el nombre, que es sobre todo nombre, en el nombre de Cristo Jesús. Hoy, Señor, nos unimos para decirte, te necesitamos. Abba, Padre, no dejes que ninguno de nosotros nos alejemos, nos perdamos, tomemos caminos incorrectos, sino que más bien nos mantengamos en el camino de la fe y podamos involucrar a otros en este maravilloso viaje hacia la vida eterna, para estar contigo por siempre y para siempre. Señor, te pido por la gente que está en los hospitales, en centros hospitalarios, en lugares difíciles, de difícil acceso, donde tal vez están diciendo, no sabemos cuánto va a durar este hombre o esta mujer, pero Dios, ese hombre o esa mujer, a lo cual tú le vas a ampliar años de vida, les vas a dar años de vida, Señor, será para la gloria y honra de tu nombre. Clamo a ti en esta hora por los que están enfermos, agobiados, tristes, desamparados. Gente, Señor, que está en la calle, gente que está viviendo situaciones bastante complicadas y estrechas de su vida. Yo te pido, Señor, el día de hoy, que tú guardes, sostengas, llenes y fortalezcas el corazón de algún hermano o hermana que esté pasando por una situación dura, difícil, para que tú lo sostengas. Por aquellos, Señor, que están el día de hoy, se levantaron con problemas, con dificultades con sus hijos, con sus problemas a nivel de hogar, Señor, a nivel de matrimonio, que hoy puedan, Señor, delante de ti, soltar toda carga y todo peso que las asedia. Quiero orar, Señor, por la provisión, por el trabajo, por las oportunidades para mis hermanos, para que se den, Señor, esos trabajos que han estado anhelando, conforme, Señor, a lo que tú tienes para ellos. Quiero orar por los empresarios, Señor, que a veces no saben cómo enfrentar una situación, porque tal vez se ha puesto bajo el trabajo,
Te pido, Dios, que los mejores contratos, las mejores oportunidades lleguen a esa empresa, Señor, donde hay uno de tus hijos que te ama, Señor, que guarda, Señor, su corazón delante de ti y que sabe tomar, Señor, de sus bienes para bendecir a otros. Hoy oro, Señor, por los milagros que haces en nuestra vida, Señor, en medio de los malestares, dolores. Siempre pones un ángel, Señor, a que nos bendiga. Siempre usas a alguien, Señor, para traernos aliento, fortaleza y decirnos, cuenta conmigo. Gracias por esos hombres y mujeres, Señor, que en la tierra tienen un corazón, Señor, tan maravilloso y siempre tan lleno de tu presencia y de tu gracia. Hoy, Señor, me uno con cientos y miles de personas alrededor del mundo que están lidiando, Señor, con alguna culpa, con algún resentimiento, con algo que no los deja avanzar, crecer y conocerte a ti más. Te pido en el nombre de Jesús que hoy sean levantados, abrazados y sostenidos por tu presencia. Señor, bendice a mis hermanos, aquellos que conozco y aquellos que tal vez la vida nunca me dará la oportunidad de estrechar su mano. Hoy nos separa la distancia, pero nos une el cielo para glorificar y bendecir tu nombre. Te doy gracias, Señor, por esas personas que el día de hoy se unen con nosotros. Gracias, Espíritu Santo, por cobertura para las familias, por fortaleza para aquellos, Señor, que necesitan fortaleza, por dirección, Señor, a aquellos que la están pidiendo. Hoy pedimos, Señor, estabilidad para muchos que la están solicitando. Hoy pido aliento del cielo para aquellos que sienten que ya no pueden más. Hoy pido, Señor, que traigas consuelo, Señor, a aquellos corazones que han perdido un amigo, un familiar, un tío, un papá, una persona importante en sus vidas. Y solamente tú puedes consolar el corazón de aquel que lo ha perdido todo. Hoy oro por los matrimonios, por las familias, por los hijos, Señor, por los hogares que siempre hoy se reúnen, que siempre se reúnen temprano para adorar y bendecir tu nombre. Te pido, produce en ellos el querer como el hacer por tu perfecta voluntad y que cada uno, Señor, siga los mandatos y preceptos que tú tienes para todos, para vivir en santidad, vivir en integridad y caminar rectamente delante de ti. Quiero orar, Señor, por personas que tienen problemas de ansiedad, dolores, situaciones mentales que los acorralan, los hacen sentir sin valor, sean libres en el nombre de Jesús. Y la paz que sobrepasa todo entendimiento inunde sus corazones y sus vidas en el nombre del Padre, del Hijo y del Espíritu Santo. Damos gracias a Dios por las bendiciones que nos alcanzan, que nos conquistan. Que el Señor sea propicio a cada necesidad que mis hermanos estén exponiendo, aquellos que están en los montes, en los valles, aquellos que están en las planicies, en las grandes ciudades, en las pequeñas ciudades, aquellos que están en alta mar, que van a tomar el avión o que se están bajando del mismo, fortalece, anima y sostiene. Te lo pido en el nombre de Cristo Jesús. Háblanos, Señor, por medio de tu palabra. Te lo pido en el nombre del Padre, del Hijo y del Espíritu Santo. Provee trabajo, Señor, a aquellos que lo están pidiendo, aquellas personas que necesitan resolver muchas cosas en su vida. Padre, tú no dejarás que ninguno de tus hijos mendigue el pan. Tú no permitirás que ninguno de tus hijos, Señor, quede sin alimento y sin sustento. Lo creemos en el nombre de Jesús. Hermanos, el día de hoy le he puesto a este mensaje la fe que vence y la vida que permanece. Y vamos a estudiar o vamos a leer en Primera de Juan, capítulo 5, del 1 al 12. Dice, todo el que cree que Jesús es el Cristo ha llegado a ser un hijo de Dios. Y todo el que ama al Padre ama también a los hijos nacidos de Él. Sabemos que amamos a los hijos de Dios y amamos a Dios y obedecemos sus mandamientos. Amar a Dios significa obedecer sus mandamientos. Y sus mandamientos no son una carga difícil de llevar. Pues todo hijo de Dios vence a este mundo de maldad y lo logramos. Y logramos esa victoria por medio de nuestra fe. ¿Y quién puede ganar esta batalla contra el mundo? Únicamente los que creen que Jesús es el Hijo de Dios.
y Jesucristo fue revelado como el Hijo de Dios por medio de su bautismo en agua y por derramar su sangre en la cruz. Es decir,

Es más valor que proviene de Dios. Dios ha dado testimonio a su Hijo. Todo el que cree y el Hijo de Dios sabe en su corazón que este testimonio es verdadero. Los que no lo creen en realidad llaman a Dios mentiroso porque ¿por qué creen el testimonio que le ha dado acerca? Y este es el testimonio que Dios ha dado. Él nos dio la vida eterna y esa vida está en su Hijo. Y el que tiene el Hijo, el que tiene al Hijo tiene la vida. El que no tiene al Hijo de Dios no tiene la vida. Bendito sea el nombre del Señor, porque la paz de Dios hoy está llenando, está transformando, la fe está creciendo en muchos. Hermanos, vivimos en un mundo que necesita, vivimos en un mundo que está necesitado del Señor. Vivimos en un mundo donde la fe muchas veces se reduce a palabras, emociones, tradiciones. Sin embargo, el apóstol Juan nos presenta una verdad poderosa. La fe genuina en Jesucristo transforma nuestra identidad y define nuestro amor. Produce obediencia y nos da victoria sobre el mundo. Este pasaje no solo nos dice en qué creer, sino cómo vive alguien que verdaderamente ha nacido de Dios. La fe en Cristo nos da una nueva identidad. Todo el que cree que Jesús es el Hijo ha llegado a ser un hijo de Dios. Así que creer no es solamente aceptar información, es confiar plenamente en Jesús como Salvador y Señor de nuestra vida. Y esta fe produce un nuevo nacimiento espiritual. Ya no somos definidos por el pasado, sino por nuestra relación con Dios. Si has creído en Cristo, no eres cualquier persona. Eres un hijo de Dios. Vive conforme a esa identidad, no a tus emociones, ni tampoco a tus errores. Por eso, el amor de Dios se refleja en amar a los demás, como lo decía el versículo 1 y 2. Y todo el que ama al Padre, ama también a los hijos nacidos de Él. No se puede amar a Dios y despreciar a sus hijos. Por eso el amor cristiano no es selectivo. Es una evidencia espiritual que se mira en cada uno de nosotros. Por eso examinemos nuestros corazones. ¿Cómo tratas a los demás creyentes? Tu amor horizontal revela tu relación vertical con Dios y esa parte es súper importante. Recuerde que amar a Dios es obedecerle. ¿Qué tanto usted ama a Dios, hermanos? ¿Qué tanto usted glorifica el nombre del Señor en su caminar? Amar a Dios no significa solamente obedecer sus mandamientos. No es solo el sentimiento, es compromiso. La obediencia no es una carga cuando hay amor. Así como un hijo que ama a su padre no obedece por miedo, sino que obedece a su padre por amor. Así es nuestra relación con Dios. No midas tu amor por lo que sientes, sino por tu disposición a obedecer a Dios incluso cuando es difícil. El versículo 4 y 5 habla de que todo hijo de Dios vence a este mundo. ¿Por qué? Por medio de nuestra fe. Necesitamos vencer al mundo. Ahora, ¿el mundo qué representa? El sistema de valores contrario a Dios. Usted ve en el mundo que siempre están en contra de lo bueno. La victoria no viene por fuerza humana, sino por fe. ¿En quién? En Cristo, hermanos. Así que no estás destinado a vivir derrotado. En Cristo hoy tienes poder para vencer tentaciones, presiones y sistemas corruptos. Así que el día de hoy, hermanos y amigos que me escuchan, es el tiempo de levantarse, es el tiempo de creer, es el tiempo de confiar, es el tiempo de dar testimonio también. Por eso el testimonio de Dios es firme y verdadero en el versículo 6 y 9. El Espíritu lo confirma con su testimonio. Son tres los testigos. Dios ha dado evidencia clara de quién es Jesús: el agua por medio del bautismo, la sangre su sacrificio y el Espíritu, confirmación interna y divina. Si creemos testimonios humanos, ¿cuánto más no debemos creer? Deberíamos creer más en el de Dios. Así que el día de hoy tu fe no está basada en ideas vacías, sino en un testimonio divino sólido. Confía plenamente en lo que Dios ha declarado. Así que el día de hoy dile: Señor, yo confío en lo que tú has dicho. Yo confío en lo que dice tu palabra. Yo quiero caminar como
como debería caminar.

tu palabra y conocerte aún más. Hermano, la vida eterna está en Cristo y no nos lo podemos olvidar. En el versículo 10 y 12 dice que el que tiene al Hijo tiene la vida. Dígale, Señor, Señor, yo quiero que tú entres en mi corazón. Señor Jesús, que limpies mi alma, mi ser y mi espíritu. La palabra dice que el que tiene al Hijo tiene la vida. Si usted nunca ha hecho la oración de fe, hágala. Dígale, Señor, que sea el dueño de su corazón, de su alma, de su ser y de su espíritu. No siga como por tradición yendo a la iglesia porque lo llevan. Vaya a la iglesia con esa convicción de que usted tiene que conocer más a Jesús y que Jesús se debe revelar más en su vida. Recuerde que la vida eterna no es solo duración en una relación con Cristo. No se trata de religión, sino de tener al Hijo. La pregunta clave no es, ¿soy bueno? Sino es, ¿tengo al Hijo? ¿Tengo a Jesús viviendo en mi corazón? Ahora hay que haya varias implicaciones espirituales importantes. Tu fe define tu identidad. ¿En qué estás creyendo? Tu amor revela tu relación también con Dios, cómo tratas a los demás. Tu obediencia también demuestra tu amor por Dios. Tu victoria depende de tu fe. Tu seguridad descansa en el testimonio de Dios. Tu vida entera está en Cristo, no en obras. Así que el día de hoy, que tu vida y mi vida estén en Cristo. Yo quiero estar en Cristo todos los días de mi vida. Diciéndoles, Padre, te amo. Padre, gracias por todo lo que has hecho y por todo lo que harás. ¿Sabe que este pasaje que leíamos del libro de Juan hasta el versículo 12, hermano, nos enseña muchísimas cosas importantes que usted y yo debemos entender? Y es que este pasaje nos va confrontando conforme lo vamos leyendo. De una manera contundente, no basta con decir que creemos, nuestra vida debe evidenciar que Jesús está en nuestro corazón. Por eso es que la fe verdadera ama, la fe verdadera obedece, la fe verdadera persevera, la fe vence, pero también la fe verdadera descansa en Cristo. Y sobre todo tiene una certeza gloriosa, que la vida eterna ya ha comenzado en nosotros porque tenemos al Hijo. El día de hoy, hermanos y amigos, no es la intensidad de tu fe lo que te salva. Es el objeto de tu fe, Jesucristo. Si tienes al Hijo, lo tienes todo. Si no lo tienes, pues no tienes la vida. ¿Qué le parece si en esta hora clamamos a Dios y le decimos, Señor, yo quiero que tú estés en mi corazón, vivas permanentemente y que estés activo a formarme y decirme qué áreas de mi vida tengo que mejorar para ser un cristiano correcto y verdadero, para ser alguien que le hable al mundo con la autoridad que tú pones en su vida o has puesto en su vida? Señor amado, dile en esta hora, Señor amado, gracias por darme vida a través de tu Hijo Jesucristo. Gracias, Señor. Hoy afirmo mi fe en el cómo, mi Señor, que tú eres mi Señor y mi Salvador. Gracias, Señor, por perdonarme. Ayúdame a vivir como tu Hijo, a amarlo como tú amas, a obedecer con un corazón rendido y fortalece mi fe para vencer al mundo y que mi vida, Padre, sea un reflejo de que tú vives en mí. Gracias por cada momento de mi vida donde has estado cerca, para levantarme, para abrazarme y decirte que soy tu Hijo amado. Gracias por la seguridad de la vida eterna. Hoy decido caminar contigo en firmeza y convicción. Te lo pido en el nombre que es sobre todo nombre, en el nombre de Cristo Jesús. Llena mi corazón, Padre. Sosténlo con tu mano gloriosa y no permitas que ninguno de los que hoy me escuchan se extravíe, se pierda, se aleje de la verdad, sino que más bien se acerque de una manera tan fuerte, Señor, que estoy seguro, Señor, que están marcados para ti esos hombres y mujeres que usarás para la predicación del Evangelio donde quiera que estén. Hoy doy gracias, Señor, por mis hermanos y te pido que tú los abraces, los sostengas, los llenes de tu amor, los bendigas, Señor,
en sus labores cotidianas. Que la bendición tuya les alcance, los conquiste, y la alegría tuya, Señor, siempre permanezca en sus rostros. Lo pido en el nombre de Cristo Jesús. Amén y amén. Que el Señor te bendiga hoy, mañana y siempre.

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1: Los quiero dejar con esta hermosa canción interpretada por Barak, se llama Te Quiero Adorar.

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1: Yo he notado en la Biblia, no sé si ustedes, si no lo saben se los cuento, que Jesús no se escandalizaba tanto por los pecados de la carne como de los pecados del espíritu. Hay dos tipos de pecados. Los pecados, todos son pecados igual, pero no hay pecado rojo, pecados más claritos. De paso le aclaro, ¿no? Porque a veces algunos vienen a la consejería pastoral y ni les cuento lo que dicen. Me dicen, yo pequé, pero un poquito, pastor. ¿Con quién pecaste un poquito? Con la fulana. ¿Y qué es pecar un poquito? Y si le cuento lo que me cuenta, te dan ganas de castrarlo. Lo circuncidás, pero todo. Porque te dan ganas de decirle, ya que pecaste, hubiese pecado bien, sonso. Pequé un poquito, te dice, como que es menos el pecado. Como, y en el infierno lo único que va a haber es una separación. Los que pecaron bien y se quieren quemar con placer, y los que pecaron un poquito, que se van a quemar igual, pero con culpa, ¿no? Pero se van a quemar. Entonces, no, aclaro esto, todos los pecados son iguales. En la misma lista del homicida está el chismoso. Pero hay pecados que son de la carne y hay pecados que son del espíritu. Pecados que tienen que ver con el alma, mejor dicho, y pecados que tienen que ver, que son más llamativos, más coloridos. Decir, el hermano fornicó. Yo me acuerdo en mi tiempo cuando éramos niños, decíamos, creíamos que fornicar era una tarjeta de crédito. Porque, pero hasta que me explicaron qué era, pero fornicó. Y uno quería saber, ¿y con quién? ¿Con quién? Y era lindo ver pasar a la pareja que fornicó, porque uno se imaginaba, y a ver si la esposa es más linda que con la que pecó. Todo eso, ese morbo, ese hombre o esa mujer no podía ni soñar con pasar por la iglesia, ¿o no? En nuestra, ni soñar, porque pecó, porque no pudo tener los pantalones arriba. Pero había otros orgullosos, celosos, envidiosos, chismosas. Y fíjense cómo cambié de sexo. En mi tiempo, acá no, acá las hermanas son todas unas santas. Acá las hermanas se reúnen los viernes a tomar té y hablan de las cosas de Dios. Pero en mi iglesia, caer en la lengua de una de esas. Eran lenguas bífidas, así. Y esa no era un pecado. O sea, el chisme está en la misma lista del que asesina. Pero era un pecado del alma, ¿no? No son tan llamativos, tan coloridos como los otros pecados. Los pecados más llamativos como el adulterio, el robo. Pero sin embargo noto en la Biblia que Jesús, cada vez que se enojaba, yo no he visto a él llamar sepulcro blanqueado, generación de víbora, generación adúltera. Nunca a un ladrón, a una prostituta. Nunca he visto que él se ha enojado con alguien que ha venido lleno de pecados a presentarse delante de él. Lo he visto misericordioso. He visto tocar a he leído tocar a los leprosos. Lo he visto sentarse con borrachos, con gente de la calle. Con quien él se enojaba era con los que habiéndose dedicado a salvar vidas, hoy están levantando piedras para condenar.
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5: Muy lindo lunes, gracias por escuchar Panorama. La frase de hoy es de la exfutbolista estadounidense Megan Penow. Tenemos que amar más, odiar menos, escuchar más y hablar menos.
6: Han surgido nuevos cantantes y nuevas modas, pero el mundo sigue teniendo la misma escena. Alegría, pero también tristeza.
7: Aquel que había muerto, del puertorriqueño Vico C, es una poderosa historia de recuperación y esperanza. Recuerda que las personas pueden equivocarse, caer e incluso perder el rumbo, pero también tienen la capacidad de levantarse y comenzar de nuevo.
5: Aquel que había muerto habla de segundas oportunidades, de aprendizaje y de transformación. En tiempos donde muchas personas enfrentan dificultades, su mensaje sigue vigente. Nunca es tarde para reconstruir la propia historia.
8: Raperito que ya acabas de nacer.
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7: La cédula de identidad es uno de los documentos más importantes para cualquier persona costarricense. Más allá de ser una identificación oficial, representa el reconocimiento legal de la ciudadanía y permite ejercer una gran cantidad de derechos y responsabilidades dentro de la sociedad.
5: En Costa Rica, la cédula es emitida por el Tribunal Supremo de Elecciones y se obtiene por primera vez al cumplir los 18 años. Para muchas personas, recibir este documento marca el inicio de una nueva etapa, ya que permite ejercer el derecho al voto, abrir cuentas bancarias, realizar trámites ante instituciones.

0: Luis Antonio Bolaños Bolaños, director general del Registro Civil.
1: No, incluso no solo a nivel formal, sino también a nivel legal. Existe un artículo en la Ley Orgánica del Tribunal Supremo de Elecciones que indica para cuáles trámites es obligatoria la presentación de cédula de identidad. Y ese artículo describe que para cuestiones bancarias, para firmar ante un notario, por ejemplo, para votar, para un montón de cosas, ahí se especifican cada una de las cuestiones en la que es obligatorio identificarse con la cédula de identidad. Y si te detienen, por ejemplo, en una redada a las 12 de la noche en algún lugar y no tenés documento de identidad, posiblemente te van a llevar preso, ¿verdad? Entonces, depende mucho. Si voy a un banco y no tengo el documento de identidad, lo que me van a decir es que no puedo hacer una transacción, por ejemplo. Pero depende de ante el usuario que estés o que te esté requiriendo el documento de identidad, así dependerá de la consecuencia.
2: La cédula de identidad contiene información fundamental como el nombre completo, número de identificación, fotografía, fecha de nacimiento y otros elementos de seguridad diseñados para garantizar su autenticidad. Por estas razones es importante mantenerla en buen estado y evitar alteraciones o daños que puedan dificultar su lectura.
0: En caso de pérdida, robo, deterioro o vencimiento de la cédula, es recomendable efectuar la gestión lo antes posible para evitar inconvenientes en trámites personales o laborales. Para ello, la persona debe solicitar una reposición ante el Tribunal Supremo de Elecciones. Es importante tener en cuenta que la primera reposición no se cobra, pero existe una disposición de cobro de la segunda solicitud en un mismo año. Este trámite puede realizarse en las oficinas centrales del Registro Civil o en las diferentes sedes regionales habilitadas en todo el país.
2: Los ciudadanos también pueden gestionar la reposición por la página web del tribunal, siempre y cuando la cédula esté vigente. Deben tomar en cuenta que si eligen esa alternativa, la entrega del documento se realizará al titular por medio de Correos de Costa Rica. De igual forma, se ofrece la posibilidad de gestionar la identidad digital costarricense, que es una versión digital y oficial de la cédula física. Ambas opciones se pueden pagar con tarjeta de débito o crédito.
0: También es importante recordar que las personas menores de edad cuentan con la tarjeta de identidad de menores conocida como TIM. Este documento es emitido por el Tribunal Supremo de Elecciones para jóvenes entre los 12 y los 18 años y facilita su identificación en distintas gestiones y actividades, además de fortalecer su acceso a servicios y derechos.
2: A las 10 de la mañana, en la página de Facebook Panorama Cámara Nacional de Radiodifusión, tendremos una entrevista con el señor Luis Antonio Bolaños Bolaños, director general del Registro Civil, sobre la importancia de la cédula de identidad.
0: Por eso, cuidar la cédula, mantenerla vigente y portarla cuando sea necesario, no es solo una recomendación práctica, sino una responsabilidad que contribuye al adecuado funcionamiento de la vida en sociedad.
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2: Escuche qué buena noticia. Más de 2.500 pequeñas y medianas empresas costarricenses dieron el salto y se consolidaron como grandes empresas durante 2025. Esto fue posible gracias a programas de acompañamiento y asesoría impulsados por BAC.

0: Este es uno de los principales resultados que recoge el reporte estratégico BAC 2025, presentado recientemente en el evento denominado Viví la Sostenibilidad.
1: Según el informe, el crecimiento de estas empresas tuvo un impacto directo en la estabilidad laboral de más de 23.000 personas. Además, el banco alcanzó una cobertura del 95% del territorio nacional mediante corresponsales no bancarios y cajeros automáticos, facilitando así el acceso a servicios financieros en comunidades de todo el país.
0: Otro dato destacado en el reporte de sostenibilidad del BAC es que casi 7 de cada 10 clientes utilizan canales digitales para realizar sus gestiones bancarias. Asimismo, la colocación de financiamiento productivo mediante el Sistema de Banca para el Desarrollo alcanzó los $667 millones, mientras que se otorgaron más de 8.700 créditos para vehículos y cerca de 1.800 créditos para vivienda.
1: En el ámbito social, el reporte señala que más de 82.000 personas participaron en procesos de educación financiera durante el año anterior. A esto se suman más de 32.000 estudiantes capacitados en conjunto con el Ministerio de Educación Pública y más de 19.000 mujeres fueron beneficiadas con programas de formación financiera.
0: Además, unas 2.300 mujeres participaron en espacios de capacitación y networking orientados a fortalecer sus oportunidades de crecimiento profesional y empresarial.
1: El informe también destaca el trabajo realizado con organizaciones sociales y comunidades rurales. A través de diferentes iniciativas se fortalecieron 150 organizaciones sin fines de lucro y se impulsaron proyectos comunitarios que generaron ingresos y oportunidades de desarrollo local.
0: En materia ambiental, BAC reportó una reducción de más de 100 toneladas de emisiones de dióxido de carbono equivalente, una disminución superior al 37% en el consumo de agua y un crecimiento del 20% en su portafolio de soluciones financieras sostenibles destinadas a proyectos de energías renovables, eficiencia energética, movilidad limpia y construcción sostenible.
1: Escuchemos a Laura Moreno Ramírez, vicepresidente de Relaciones Corporativas, Sostenibilidad y Mercadeo de BAC.
2: A los clientes les podemos decir que trabajamos con ellos en el centro, que nuestro propósito siempre es entenderlos y acompañarlos en todo su proceso, llamemos productos financieros o no financieros, y a todos nuestros aliados estratégicos decirles que nuestro objetivo es seguir por este camino que iniciamos, seguir desarrollando iniciativas innovadoras en temas ambientales y seguir trabajando en temas sociales donde ojalá podamos amplificar muchos programas de comunidad BAC, muchos Yo Me Uno y muchos ejercicios que permitan llevar prosperidad a las comunidades. Eso es lo que más buscamos.
0: Los resultados indicados en el reporte estratégico BAC 2025 reflejan una táctica orientada a combinar crecimiento económico con impacto social y ambiental bajo un enfoque de sostenibilidad que busca generar prosperidad para las personas, las comunidades y el país.
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5: 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Definitivamente, para quienes somos amantes de los libros y concebimos la lectura como un idóneo camino para realizarnos como mejores humanos, el cierre de la librería Lehman no deja de cubrirnos con un halo de nostalgia por haber sido durante 130 años un centro de promoción literario-cultural de significativa importancia. Ahora bien, tampoco es innegable que los tiempos cambian y que en esta época de extrema supremacía de la tecnología, las librerías se han visto en la necesidad de remozar sus estrategias de permanencia y de atraer al público, o, definitivamente, poner un fin a su trayectoria. De ahí que el cierre de la librería Lehman, más allá de sumirnos en un estado de melancolía, y a manera de honrar esa misión de tantos años a favor del fenómeno literario que llevó a cabo, este hecho se puede convertir en un especial pretexto, en un interesante reto, para que, desde diferentes trincheras, sigamos apostando por la permanencia de los libros como un instrumento fundamental para el desarrollo cultural, social y, ante todo, espiritual de los pueblos. Por lo cual, quienes amamos los libros, los escritores, gestores culturales, editoriales, centros educativos, las instituciones gubernamentales de educación y cultura, deben seguir apostando por la permanencia y promoción de las librerías, ya sean virtuales o presenciales, porque los libros, sin lugar a dudas, más allá de los impactos tecnológicos, siguen siendo el medio mediante el cual podemos aportar ideas y sentimientos más libremente. Nos permite conectarnos con nuestra parte intelectual y creativa. Nos facilita proponer el análisis o el debate sobre diversos temas y nos permite vivir, sentir y soñar plenamente. Y en esto, además, tienen especial preponderancia quienes son especialistas en bibliotecología, porque los bibliotecólogos deben estar dispuestos a enfrentar nuevos progresos y desafíos, abiertos a constantes innovaciones y a nuevas culturas de aprendizaje, con el fin de resguardar y dar a conocer con mayor vehemencia ese templo literario que representan las bibliotecas. Recordemos que nuestras bibliotecas son las instituciones sociales encargadas de favorecer el acceso universal a la educación en condiciones de inclusión y equidad social y, por tanto, una parte importante de la infraestructura informativa del país. Por ello, las bibliotecas deben seguir siendo responsables de la enseñanza de la lectura a sus diversos usuarios, centros dinámicos de desarrollo, motores de aprendizaje, protectoras y difusoras del acervo literario. Muchas gracias a la librería Lehman por ese acervo literario que nos brindó por tantos años, que no se perderá mientras sigamos activando nuestra conciencia crítica acerca de la necesidad de proteger y crear más librerías y de fortalecer las bibliotecas, por ser caminos idóneos para el conocimiento y estar estrechamente relacionados con el desarrollo material, social y espiritual de la cultura.
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5: Este fue un comentario de Carlos Díaz Chavarría.
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12: Muchas gracias por su atención. 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
1: ¿De qué vale, Frank Miami? Buenos días, linda mañana. 724.

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El reloj marca 7:31 minutos de la mañana. Queremos recordarle que a las 7:40 tenemos Tiempo con Dios con el pastor Carlos Umaña. Y a las 8 de la mañana, Joyce Meyer, para que no te perdas este espacio. Así que gracias por estar en sintonía de Life FM. 7:32 minutos, cómo avanza el tiempo. Y a disfrutar hoy, 22 de junio del 2026. Y aparece Abel Zavala con la canción Te Pertenezco, así que ponle volumen a tu radio y disfruta de este tema.

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4: En mi Tiempo con Dios de hoy, Jonás capítulo 1, verso 17 al 2:10. Algunos cuestionan si esto pudiese suceder como la Biblia dice que sucedió, pero seguramente no es cosa difícil que Dios haya preparado un gran pez, aunque ese pez en particular fuera una creación especial para este momento. No sabemos qué tipo de pez era este. Algunos especulan que era una especie de ballena, otros dicen que era un pez grande conocido como el perro del mar. Todo lo que podemos decir con certeza es que fue un pez salvavidas. Hay una historia de un ballenero llamado James Bartley, quien en 1891 cayó supuestamente al mar mientras arponeaba a un gran cachalote. Cuando mataron y diseccionaron a la ballena, encontraron a Bartley en el estómago de la ballena, inconsciente pero vivo. Si bien algunos han argumentado que el incidente fue cuidadosamente investigado y que fue verdadero, la viuda del capitán del barco negó que alguna vez haya sucedido. Puede cuestionarse si la historia de James Bartley es cierta o no, pero ciertamente la historia de Jonás es cierta porque Jesús dijo que era cierta. En Mateo 12:40 leemos que Jesús dijo que estuvo Jonás en el vientre del gran pez por 3 días y por 3 noches. Aunque Jonás era un rebelde reticente y creyente, Dios no había terminado con él, así que el Señor preservó su vida. Dios podría haber rescatado a Jonás de muchas maneras. Eligió una forma específica por el efecto que tendría en el corazón de Jonás. El libro de Jonás nos muestra principios importantes sobre la soberanía de Dios. ¿Qué sucede cuando Dios quiere que una persona haga algo, pero la persona no quiere hacerlo? Jonás nos muestra que Dios tiene una manera de llevarnos al lugar donde querramos lo que Dios quiere. Aparentemente, Jonás no hizo nada por 3 días y 3 noches en el vientre del pez. Fue solo después de que terminó ese periodo que hizo la siguiente oración. Algunos han preguntado si Jonás pasó el tiempo enojado y finalmente decidió que tenía que arrepentirse por completo y buscar a Dios. Tal vez ese fue el caso. Sin embargo, el punto de partida de la oración en Jonás 2 parece mostrar que Jonás había estado clamando a Dios todo el tiempo. La oración de Jonás 2 se produjo después de que Jonás recibió la seguridad de Dios de que sería liberado. Jonás sabía que Dios lo escuchó antes de que llegara la respuesta. Esto muestra que Jonás tenía fe y que Dios puede dar una paz total y la seguridad de que la oración es respondida incluso antes de que llegue la respuesta real. Jonás se dio cuenta de que no fueron los marineros quienes lo arrojaron al mar, fue Dios mismo. Jonás vio que nunca había estado fuera de las manos de Dios, aunque trató de huir de él. El dolor más grande de Jonás no fue la calamidad, sino su separación de Dios, su sentimiento de que había sido desechado delante de sus ojos. Aún así, estaba decidido, incluso en el vientre del pez, a volver su corazón hacia Dios y su templo. Simplemente Jonás se acordó de Jehová. De nuevo, Jonás podía alabar a Dios por la respuesta a la oración antes de que llegara la respuesta porque Dios le dio seguridad. Jonás se arrepintió de huir de Dios y se volvió a Dios con sacrificio y acción de gracias. Prometió pagar sus votos a Dios y hacer todo lo que Dios le dijo que hiciera. Dios había salvado y salvaría, y Jonás lo dice de forma personal. La salvación de Jonás es de Jehová. El pez obró por mandato de Dios. Así como el pez estaba bajo el mando de Dios cuando se tragó a Jonás, también estaba bajo su mando cuando lo soltó. A veces no tenemos muchas opciones sobre cómo seremos liberados. Jonás podría haber preferido otro método, pero Dios también tenía un propósito en esto. Jonás no solo se arrepintió de lo que hizo, ahora estaba confiando en Dios otra vez. En muchos creyentes de hoy hay una obra de Dios o un aspecto de su liberación que quedará sin hacer mientras el creyente se resista a él y se niegue a confiar en Dios. La liberación de Jonás se produjo después de que habían pasado 3 días y 3 noches, proporcionando un presagio de la resurrección de Jesús. Cuando Jesús habló de 3 días y 3 noches, hace necesaria una crucifixión en jueves. La literatura rabínica de la época de Jesús explica que la frase tantos días y tantas noches era una forma de hablar que podría referirse a cualquier parte del día y de la noche. Jonás dio su vida para apaciguar la ira de Dios que venía sobre otros, pero la muerte no lo detuvo. Después de 3 días y noches de encarcelamiento, estaba vivo y libre. Comúnmente se piensa que Jonás fue vomitado en las costas de Nínive, pero no se nos dice que este fuera el caso, especialmente porque Nínive está a unas 375 millas del mar Mediterráneo. Si Jonás entró en Nínive directamente desde el vientre del pez, habría sido una proyección milagrosa del vómito del pez. Soy el pastor Carlos Umaña. Seguimos aprendiendo de este hermoso libro de Jonás.
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1: El reloj marca 7:52 minutos. Quiero recordarle que a las 8 de la mañana, Joyce Meyer, disfrutamos de Parte de tus sueños, y esto es Pablo Sierra.
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¿Por cuánto tiempo ha estado lamentándose por algo que no puede cambiar ya? Tuvieron 30 días y él dice, bueno, Moisés murió. Ahora levántate. Quiero que tomes tu lugar. Verso 3, cada lugar que pisare la planta de tus pies, ya yo se los he dado a ustedes. Dios dijo, ya les he dado todo. Cosas que ojo no vio ni oído yo, son las cosas buenas que he preparado. Pero ahora levántense y tomen posesión de ello. Y cada lugar que pise la planta de sus pies, ya he dicho que es de ustedes, pero tienen que tomarla. Y ve, alguien tenía que estar en televisión en el Oriente Medio. Dios dijo, ¿tú puedes tomar eso? Bueno, yo tuve que decir, eso implica mucho dinero. Tuve que preguntarme toda clase de cosas, comprometer a mi seguridad. Quizás no estén de acuerdo que yo les predique a ellos. Y ve, llegué al punto en que dije, bueno, piensan que nunca me asusto, que nunca me siento así. ¿Seré necia? ¿Estoy actuando mal? ¿Estoy loca? ¿Tendremos dinero para esto? Cada lugar que pisen tus pies. Y luego Dios continúa diciéndole, la única cosa que tú debes hacer, Josué, es no tener temor, sé valiente, ten confianza, ten ánimo. Y le dice, que la palabra no se aparte de tu boca. ¿Saben por qué me emociona tanto? Porque tengo escritura tras escritura tras escritura tras escritura y ejemplo tras ejemplo tras ejemplo que dice eso. Y es como oro escondido aquí y no lo vemos. Verso 6, sé fuerte y ten confianza y ten ánimo porque vas a repartir esta tierra la heredad que juré a tus padres. Solamente debes ser esforzado y valiente para que hagas de acuerdo a todo lo que mi siervo Moisés te ordenó. No te apartes de ello ni a diestra ni a siniestra para que prosperes en lo que emprendas. Nunca se aparte de tu boca este libro de la ley, sino que de día y de noche meditarás en él para que guardes y hagas de acuerdo a él. ¿Lo entienden? Él dice, mira, practícalo, habla la palabra, medita en ella, declárala, háblala. Cuando dijo que no se aparte de tu boca, no quería decir no la hables, significa que nunca se vaya de tu boca. No te he mandado que seas muy valiente y esforzado. Primero de Samuel 3. Oh, esto me gusta. Primero de Samuel 3, verso 1. Y el joven Samuel ministraba al Señor delante de Elí. Y hay tantos mensajes en eso. Él estaba ministrando, pero lo hacía para Elí. Miren esto, y la palabra del Señor escaseaba, era preciosa en esos días, y no había visión con frecuencia. Había mortandad que abarcaba a todo el área, porque no había vida en el profeta Samuel. En este tiempo, Elí era un profeta y Samuel estaba allí entrenándose. Ana no tenía hijos, ella prometió a Dios, si me das un hijo te lo dedicaré. Tuvo a Samuel, lo entregó a Elí para que lo entrenara en el templo y cuando tuvo 3 años empezó el entrenamiento con Elí. Y en ese tiempo los ojos de Elí empezaban a oscurecerse, subrayé eso, yo lo subrayé, no podía ver. Y dirá, pero hablaba de su vista natural, puede ser, pero además era una representación de su estado espiritual. Él no podía ver. Y amo esto. Y él estaba acostado. ¿Pueden ver lo que estoy viendo? Allí no había visión, no había palabra del Señor. ¿Por qué? El hombre de Dios había desistido. Ya él no estaba viendo nada. Él solo estaba acostado esperando a ver qué iba a suceder. Pero la lámpara del Señor aún no se había apagado totalmente, aleluya. Aún había una chispa, aún quedaba algo con lo que Dios podía trabajar. La lámpara de Dios no se había apagado completamente, no había terminado todo, aún había esperanza. Verso 4, y cuando el Señor llamó a Samuel, dijo, aquí estoy. Y sabe, usted lee eso y al principio Samuel no reconoció la voz de Dios, estaba acostumbrado a la de Elí.
Samuel no había conocido al Señor. Y la palabra del Señor no le había sido revelada. Es interesante porque trabajaba en el ministerio y no conocía al Señor, solo a Elí. Me pregunto cuántos van a la iglesia todo el tiempo y no conocen a Dios sino al predicador. No conocía a Dios, estaba ministrando y no conocía.

En ese día cumpliré contra él todas las cosas que he dicho con respecto a su casa de principio a fin, y ahora le mostraré. Ve, Dios dice algo, él dice de antemano lo que hará. Anuncio que le voy a juzgar y castigar para siempre por la iniquidad que él sabe, porque sus hijos han traído maldición sobre sí, han blasfemado a Dios y él no los estorbó. Por tanto, yo he jurado a la casa de Elí que la iniquidad de la casa de Elí no será expiada jamás ni con sacrificios ni ofrendas. Y la moraleja de la historia es que Elí se había hecho viejo, agotado y no estaba activo y fresco, y ya sus hijos no estaban viviendo bien y tenían tareas en el templo. Y una historia dice que ellos dormían con prostitutas en el templo y hacían cosas que eran malas, y Elí debía de haber parado eso. Pero no lo hizo, no trató con ellos, pero cuando se cansa y se agota y ya no tiene esa agilidad y no tiene esa visión, empieza a permitir pasar cosas porque no quiere tratar con ello. Así que Dios tuvo que quitarle el ministerio a Elí y se lo dio a Samuel, un joven nuevo, con fuego fresco, fe nueva y una visión renovada. Y también quiero ir a Apocalipsis 3. 1 al 3. Y no es el último lugar donde quiero ir, pero es donde tengo tiempo para ir. Y empecé a alabar a Dios cuando vi esto. Apocalipsis 3, 1 al 3. Una de las cartas a una de las iglesias. Y al ángel, el mensajero de la asamblea en Sardis, escribe: estas son las palabras del que tiene los siete espíritus de Dios con siete facetas y las siete estrellas. Conozco tus obras, y que se supone que estés vivo, pero en realidad estás muerto. Iglesia muerta, en Efesios dice: despierta, iglesia que duermes. No seas incierta, negligente, insensata. Haz la voluntad de Dios. Despiértate. No dice que alguien lo hará por mí. Despiértese y manténgase despierto. Fortifíquese, afirme lo que queda y que está a punto de morir. Porque no he hallado ninguna cosa que haya hecho, no he hallado ninguna obra suya que cumpla con los requisitos de mi Dios o perfectas ante Él. Así que recuerde las lecciones que recibió y escuchó, guárdelas, obedezca y arrepiéntase. Y mire, en caso de que no se despierten a sí mismos y vigilen, yo vendré como ladrón en la noche y no sabrán ni sospecharán a qué hora yo vendré. ¿Sabe qué recibí de esto? Y sabe, yo podría aún aplicar esto a lo que he estado tratando de compartir ahora. Estuve en el ministerio por muchos años, pasé un tiempo donde perdí mi celo, mi entusiasmo, mi fuego y estaba entregada a hacerlo, pero el entusiasmo no estaba allí. Y empezamos los jueves en la noche y Dios nos mostraba Romanos 12 que debemos ser ardientes en el espíritu y entusiastas y llenos de celo, y no tener esa actitud muerta y mediocre hacia Dios y las cosas de Él. Que aquello que una vez fue nuestro milagro no permitamos llegue a ser un monumento muerto, algo que permanece a nuestro lado recordándonos que una vez eso nos emocionó. Y llegué al punto donde reconocí que necesitábamos renovar el ministerio, que todo necesitaba ser hecho nuevo, ser examinado, ser cambiado. Necesitábamos olvidar las cosas antiguas y no apegarnos a la tradición. Debbie y yo, porque tenemos 60 años, debemos reconocer que no a todas las personas les gusta las cosas de nuestra época. Y como una persona me dijo, porque yo le dije, a mí no me gusta eso, y me dijo, era uno de mis hijos, pero no eres llamada a ministrarte a ti misma. Y David y yo hemos salido de la rutina y hemos soltado algunas cosas. Y digo, todo lo que estamos viendo ahora, pensamos, ¿hay una manera nueva de hacerlo? ¿Podemos probar esto o lo otro? Y hay cosas que no funcionan. Pero es como cuando yo estaba tratando de encontrar cuál era mi llamado. Trabajé en la guardería de niños. Me di cuenta que ese no era mi llamado. Fui secretaria del pastor. Me despidieron en un día. Tampoco era ahí. Pero después de un corto periodo de tiempo supe lo que se suponía que hiciera por un proceso de eliminación. Y no tengo una palabra totalmente perfecta y clara de Dios sobre el futuro y todo lo que voy a hacer, pero sé una cosa, amados, di el paso fuera de la barca. Y voy a saber
qué me espera el resto de mi vida y no

0: me voy a sentar y erigir un memorial para mi vida que se ha terminado, aparte del pasado. Aún no ha terminado. Y voy a quedarme en el programa y en fuego hasta que la trompeta suene y Jesús me lleve a casa. Amén. Y a veces me hallo pensando, bueno, para cuando yo tenga 75 años, la gente joven no va a venir a escucharme a mí. Dirán, la abuelita Mayer vendrá a la ciudad. ¿Saben qué he decidido? No lo creo. Porque creo que entre más mayor sea, más sabiduría tendré y más gente vendrá a escucharme. Y les aseguro que si tuviera 95 años, llegará a Atlanta la gente que querría venir. Déjeme decirle algo. Mejor es que empiece a ver algo y a decir algo. Y algunos dirán, bueno, yo no siento nada. Yo no siento entusiasmo. Diga algo. Deje de hablar de cómo se siente. Busque algunas escrituras y empiece a caminar en la casa diciendo, yo no tengo en mí un espíritu inerte. Yo soy entusiasta, yo soy diligente, yo tengo pasión. Estoy emocionada sobre mi futuro. Dios tiene cosas buenas preparadas para mí. No seré haragán. No dejaré que mi vida pase por mi lado, viendo a los demás emocionados mientras yo estoy miserable. Vea algo y diga algo. Y todas las cosas son posibles.
1: Aquí concluye el mensaje de hoy. 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
1: Bueno, queremos recordarte que a las 10 de la mañana tenemos el espacio Interalive. Hoy vamos con complacencias rapidísimas y a las 11 y 15 minutos tendremos el estudio bíblico con el pastor Carlos Umaña. Vamos con más música y vamos a disfrutar de una canción que fue lanzada el 28 de mayo del 2026, una alabanza adoración. Trae este disco alrededor de unas 14 canciones, pero vamos a disfrutar una que se llama Cada Temporada. Así que Comunidad Music se caracteriza por ser colectivo de músicos y cantantes apasionados, cuya visión siempre es conectar la iglesia local y global a través de la adoración. Esta canción forma parte de su más reciente producción de este año 2026. Disfrutamos de Cada Temporada.

Joshua Maika es la que escuchábamos hace un momentito. Amigos, una canción que les voy a programar en pocos momentos fue lanzada el 8 de mayo del 2008. Fue un sencillo que empezó a sonar fuerte en la radio desde enero de ese año. Precisamente, esta canción tiene unos datos bastante curiosos. Muchos dijeron que era un mensaje de venganza. En su momento, la letra generó cierta polémica entre algunos críticos que decían que la frase "vas a estar en platea y tú en el escenario" sonaba como a venganza. La propia Damaris aclaró que en entrevistas que no se trata de venganza, sino de un canto de victoria y superación que refleja su propia historia de vida llena de humillaciones, puertas cerradas en sus inicios antes de ver la recompensa de Dios. Esta canción se convirtió en el 2009 en un fenómeno. Estuvo nominada a Canción del Año en el Trofeo Talento, los premios más importantes de la música cristiana en Brasil de la época, y sigue siendo pues considerada una de las mayores himnos de la música pentecostal de la última década. Por eso vamos a escuchar el tema Sabor de Mel. 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
1: Buenos días, amigos, ¿cómo están? ¡Feliz mañana! Aquí está nublado en Cipreses de Curridabat, así que estamos en época lluviosa. Y aunque hay días soleados, hay mañanas con mucho calor, siempre por las tardes el agua quiere asomarse y se asoma de una forma increíble, fuerte, la verdad. Así que hay que andar paragüitas, hay que andar capa, hay que andar zapatos que nos ayuden a repeler el agua porque estamos en época de lluvia. Saludos a nuestros amigos oyentes al 88-895-895. Vamos a ver quiénes son los whatsapperitos que llegaron de primero el día de hoy. Y the number one, parece que está entronado ahí en el trono, valga la redundancia, el señor Alfonso Castellón. Alfonso Castellón, Tron. Castellón en el number one. Aparece de número dos. Doña Simpe Apamola Amapola Mundialista Doris Cantón aparece como la medalla de plata. Número 3, ¿quién será el número 3? Aparece Mauricio Curling, el europeo, así es, ahí está Mauricio Curling. Y número 4, Eduardo Cerdas, deja las medallas de plata para irse por el cuarto lugar. Estos son los del top 4 de este programa. Mañana lindísima.
2: No entraron los simpes, que no entraron los simpes.
1: No entraron.
2: De ninguno de los 4.
1: Entonces,
2: cuatro,
1: no, todos eliminados.
2: Todos eliminados.
1: Oiga lo que dice Pablo. Ya lo dijo él. Aquí empieza de nuevo, señoras y señores. Qué linda mañana, qué lindo día, qué lindo tiempo para complacerle. Decime cuál es la canción que deseas escuchar y yo te la pongo de una sola vez. Me están pidiendo una canción que se llama Anciano de Días. Vamos con este tema de Oasis de Esperanza y lo ponemos a sonar ya.

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1: Bueno, saludos ahí a Miguel desde Quepos, que le manda un saludo a Pablo Barrantes. Aquí le enviamos el saludo con mucho gusto. Buenos días, soy Jason Vargas, si me puede complacer con la canción Me Robaste el Corazón de Alex Campos, con mucho gusto. Amigos, mucha atención porque los partidos de hoy, ¿cuáles son los partidos del día de hoy? Para que usted esté atento, el día de hoy juega Argentina-Austria, porque aquí estamos en modo mundial, por supuesto. Francia juega contra Irak, Noruega frente a Senegal y Jordania frente a Argelia. Ese es los partidos que va a haber el día de hoy. Argentina-Austria, Francia-Irak, Noruega-Senegal y Jordania-Argelia. Están buenos los partidos el día de hoy. Mañana va a jugar Panamá, mañana juega Panamá y juega Portugal. Para que estemos todos atentos. Estos grupos están ahí tratando de ver cómo clasifican para la siguiente ronda. Vamos con Me Robaste el Corazón, esto es Alex Campos.

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3: Bueno, les recuerdo que estamos con complacencias rapidísimas al 88-895-895. Saludos a nuestros amigos oyentes que están ahí conectadísimos pidiendo sus canciones. Hoy el versículo del día está lindísimo, todo el mundo se lo sabe, y es este Mateo 6:33. Busquen el reino de Dios por encima de todo lo demás y lleven una vida justa y Él les dará todo lo que necesiten. Ese es el versículo del día de hoy para que vos lo tengas presente dentro de ahí de tu mente, que esté siempre activo. ¿Cuál es la canción que deseas escuchar en español o en inglés? Solamente tenés que decirme en este instante: Eric, yo quiero escuchar este tema en español o este tema en otro idioma o este tema en inglés, porque la verdad es una canción que me gusta mucho. Y la idea es que ustedes sean los que programen a esta hora. Estoy a la espera de quien me dice ahorita qué canción poner en el género que le guste. Así que este es el momento para complacerle. No quiero poner ninguna canción que no sea que ustedes me hayan solicitado a nuestra línea telefónica 88-895-895. Así que estoy a la espera de quien me dice.

que ponga una canción. Ya. Vamos a ver, estoy aquí a la espera. Eric, me están diciendo, ¿me puede poner una canción de Danilo Montero? Con mucho gusto, David. Me está diciendo que le ponga la carta perfecta y yo le pongo la carta perfecta ya.

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Bueno, complacemos a Jeffrey Granados con la canción Quita Mancha y seguidamente a Jessica con la canción Yo Quiero Amarte Más de Pablo Olivares. 88, 895, 895, complacencias rapidísimas.

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El reloj marca 10:40 minutos y nos estaban pidiendo mensajero de barro y con mucho gusto vamos a complacer con ese tema. Para eso estamos, para ponerte la canción que tanto te agrada y tanto te gusta. Saludos a Jeffrey, ahí lo complacíamos con la canción también. Vamos a poner un tema ahí que nos está pidiendo Mauricio Cooling de Guardian. Con mucho gusto, vamos con esto que dice Barro.

Don Mauricio Curling, le cambia el nombre a las canciones. Mauricio Curling, la canción se llama Capitán, si no me equivoco. La de Guardian, la que me estás pidiendo, chico. Porque hay una canción que se llama A Toda Vela de Labranza, pero yo creo que la que vos me estás pidiendo es Capitán, ¿eh? Entonces, vamos a escuchar este tema que dice así. ¿Dónde está? ¿Qué se me hizo? ¿Qué se me hizo? Será el Capitán. Yo creo que es el Capitán, mi buen amigo. Vamos a escuchar este tema.

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2: Oiga, usted, qué barbaridad con mi buena amiga Cantona. Doris Cantón acaba de hacerme una imagen mundialista. Muy bien que me haya hecho la imagen mundialista. Dice, vivan los simpeticos, don Amapola mundialista. Oh my God, ¿cómo hace usted eso? ¿Ah? ¿En qué momento hace usted todas esas cosas, esas imágenes, solamente para gozar, ¿ah? Para disfrutar, para pasarla bien, ¿ah? para bromear, para hacer reírnos a esta hora? Eres tremenda, mi buena amiga Doris Cantón, vivan los simpeticos, dice, oiga, tomó mi cara, mi imagen, y hasta chonete me puso. Muy buena, muy buena. A ver la imagen. Ya empiezan a pedir la imagen de Erika Alejandro. El chinguetico, dice. ¿Cuántos quieren verla? Bueno, ¿cuántos quieren verla? Que me digan. Yo con mucho gusto le paso la imagen que nos hizo nuestra buena amiga Doris Cantón, que es terrible, terrible. ¿Cómo hace André Cantón con esa hermana? Dios mío, ¿ah? ¿Cómo hará con esa hermana? Porque esta mujer es terrible, me impresiona, vamos a ver acá, que estoy tratando de hacerlo sticker, pero no me acuerdo cómo era que se hacía. Ahorita les envío la imagen, es una imagen inédita, yo la quiero ver, dice, ustedes sí son tremendos, ¿sabes? Ustedes sí son minas, chiquillos, pero yo los complazco con esta imagen, pásela, dice. Pásela, dicen, no sea ustedes tan vagos, ¿ah? Ustedes son vagos, chiquillos. No puedo creer que digan que la pase la imagen para que ustedes la vean. Vamos a hacerla. Ah, ya. Ya hice un sticker aquí también. Ahí le paso el sticker y le paso la imagen. Vea lo que acaba de hacer Doris Cantón. Es que es terrible esta Doris, ¿ah? ¿Eh? Dios libre. Ella es la que me ha hecho la mayor cantidad de memes. Bendiciones, dice. Yo quiero ver, dice. Ahí se la envío. Vivan los simpeticos, dice, qué barbaridad, ¿eh? Doris Cantón, eres terrible. Tengo, ¿qué? Una hora de 10 a 11 los lunes y los jueves. Ah, bueno, está bien, está perdonada, pero qué tremenda que eres. Alfonso Castellón dice, para ver la imagen, ya le enviamos la imagen de lo que hace esta mujer impresionantemente. Es tremenda ella, es tremenda. Vamos con lo que es la cápsula de vida, amigos. Mucha atención porque el del día de hoy hay una palabra bien linda para vos. ¿Cuántos quieren ser ministros de consolación? Y es que precisamente les hablo de 2 de Corintios, capítulo 1 al 4, dice, Dios nos consuela en todos nuestros sufrimientos para que también nosotros podamos consolar a quienes sufren. Hemos escuchado en varias ocasiones que Dios hace que todas las circunstancias de nuestra vida obren para bien, ¿verdad que sí? Y para su gloria, por supuesto. Sin embargo, ¿lo creemos de verdad? A veces, amigos, es difícil. Si una prueba es bastante inesperada o dolorosa, puede hacernos cuestionar por qué Dios permitió que la experimentemos. La única manera de tratar en forma positiva y proactiva con el sufrimiento es verlo a través de los ojos de Dios. Por tanto, pidámosle que nos ayude a ver nuestras circunstancias desde su punto de vista. No todo estará completamente claro, pero tendremos confianza que el Salvador que nos redimió, pues va a completar la obra que está haciendo en nosotros. Amigos, recordemos que siempre que somos hijos de Dios, amados, si la tristeza toca nuestra puerta, el Señor sabe todo al respecto y cuenta las lágrimas que derramamos, como dice la palabra en el Salmo 56:8. Pero Él también es suficientemente fuerte para eliminar nuestro dolor y nuestra soledad y hacer de que de ahí brote algo que valga realmente la pena. Él usará la adversidad que usted ha experimentado para ayudarle a extenderse a otros que han estado heridos y en angustia. Él quitará el dolor y la tragedia y los usará para moldearlo en un sabio, preocupado ministro de consolación divina. ¿Qué le parece si le dice a Jesús, Jesús, gracias por obrar a través de mi dolor para convertirme en un ministro de tu gracia? La palabra en el Salmo 56:13 dice, tú, mi Dios, me libraste de caer, me libraste de morir, para que nunca deje yo de andar en tu presencia, que es la luz de mi vida. Amén.
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2: Bueno, ya que estamos hablando de adversidad, este tema nos cae, como dicen a pelo, se llama Adversidad, de Josué Alemán.

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2: Mis amados hermanos, continuamos hoy nuestro estudio del capítulo 4 de este libro de los Hechos de los Apóstoles. Este estudio lo iniciamos en nuestro programa anterior, como ya vimos, y tenemos la primera persecución de la iglesia y el poder del Espíritu Santo. Dijimos también que este capítulo 4 revela el resultado del segundo sermón de Pedro. 5,000 hombres fueron salvados, los apóstoles fueron arrestados y puestos en la cárcel por instigación de los saduceos, cuyo único motivo fue la proclamación de la resurrección de Jesucristo. Leamos dos versos de este capítulo 4 del libro de los Hechos, que comienzan con un párrafo que trata sobre la primera persecución de la iglesia. Mientras ellos hablaban al pueblo, vinieron sobre ellos los sacerdotes con el jefe de la guardia del templo y los saduceos, resentidos de que enseñaban al pueblo y anunciaban en Jesús la resurrección de los muertos. Quisiéramos resaltar aquí algo que es realmente sorprendente, si no han notado ya. ¿Quiénes fueron los que encabezaron la persecución contra el Señor Jesús y por fin lograron que fuera arrestado y llevado a la cruz? Fueron las autoridades religiosas, especialmente los fariseos. Ellos fueron enemigos de Cristo cuando Él estuvo en la tierra. Ahora sabemos que más adelante algunos fariseos fueron salvados. Sabemos, por ejemplo, que Nicodemo fue salvo y también José de Arimatea, que probablemente era fariseo, y también sabemos que Saulo de Tarso era fariseo. Al parecer, había muchos otros fariseos que llegaron a un conocimiento del Salvador, del Señor Jesucristo. Después de que los fariseos hubieran acabado con el Señor Jesús, su enemistad y su rencor pasaron. Pero ahora tenemos a los saduceos, quienes no creían en la resurrección, y entonces fueron ellos los que se constituyeron en enemigos contra los apóstoles que estaban proclamando la resurrección de Jesucristo. Los saduceos de nuestros tiempos son los que niegan lo sobrenatural. Niegan la palabra de Dios con labios y con sus vidas. Y es importante que veamos que, como los saduceos de aquel entonces, los saduceos de nuestro tiempo tratan de oponerse a cualquiera que perjudique o que predique acerca de la resurrección. Ellos permiten que se predique acerca de Jesús y que uno no diga que Jesús fue una persona amable, buena y tolerante. Y si usted lo hace así, pues no se hallará en problemas. Pero sí encontrará oposición si usted predica a Jesucristo como el poderoso Salvador que vino a esta tierra, denunció el pecado y murió en la cruz por los pecados de los seres humanos para resucitar finalmente con gran poder. Este es un mensaje impopular para ellos. Cuando los apóstoles lo predicaron, estos saduceos los llevaron ante el Sanedrín, el supremo tribunal religioso de los judíos. Y veamos el verso 3 y 4 de este capítulo 4 del libro de los Hechos. Y les echaron mano y los pusieron en la cárcel hasta el día siguiente, porque ya era tarde. Pero muchos de los que habían oído la palabra creyeron, y el número de los hombres era como de 5,000. Ahora, no olvidemos que todo lo que ocurrió en el pórtico de Salomón, después de que Pedro predicó su sermón, fue algo maravilloso. Si fueron salvados unos 5,000 hombres solamente, ¿cuántas mujeres y niños creerían? Fue sin duda algo o alguna gran multitud de personas la que se convirtió a Cristo en aquella ocasión. Aquella, espiritualmente hablando, fue una verdadera pesca milagrosa que por sus dimensiones no se repetiría en toda la historia de la iglesia. Siempre hemos sido reacios a criticar a Simón Pedro. No podemos menos que amarlo porque, en medio de los contrastes de su carácter, él amaba profundamente al Señor, y no hay la menor duda que Dios lo usó en esta ocasión de una manera grande y poderosa. Los versos 5 y 6 de este capítulo 4 del libro de los Hechos nos dicen: aconteció al día siguiente que se reunieron en Jerusalén los gobernantes, los ancianos y los escribas y el sumo sacerdote Anás y Caifás, Juan, Alejandro y todos los que eran de la familia de los sacerdotes. Ya habíamos visto antes a este grupo. También estaban allí y con toda su astucia, Anás y Caifás, los dos hombres que condenaron a muerte a Jesús. Ahora el verso 7 dice: y poniéndolos en medio, les preguntaron: ¿con qué potestad o en qué nombre han hecho ustedes esto? Vemos que Pedro y Juan fueron traídos ante el Sanedrín, y esto ocurrió después de que el cojo había sido sanado y Pedro había predicado su segundo sermón. El Sanedrín quiso entonces saber con qué poder y con qué nombre hacían ellos estas cosas. Y vemos la respuesta de Pedro en el verso 8 y hasta el 12 de este capítulo 4 del libro de los Hechos. Ahora leamos primero el verso 8. Entonces Pedro, lleno del Espíritu Santo, les dijo: gobernantes del pueblo y ancianos de Israel. Ahora, fíjese que dice aquí que Pedro estaba lleno del Espíritu Santo. No dice que fuera bautizado con el Espíritu Santo en esta ocasión. Él ya había sido bautizado con el Espíritu, pero dice que Pedro fue lleno del Espíritu Santo, lo cual lo capacitó para anunciar el Evangelio por medio de la predicación. Y a usted y a mí, mi amado amigo, nos hace falta también la plenitud del Espíritu Santo. Esto es algo que deberíamos buscar, algo que deberíamos anhelar. Ellos habían tenido que quedarse y esperar el día de Pentecostés, día en que todos ellos fueron bautizados en un cuerpo. En ese día sí fueron bautizados en el cuerpo que es la Iglesia de Cristo. Si usted viene a Jesucristo hoy, mi amado amigo, será bautizado con el Espíritu Santo y colocado en el cuerpo de creyentes. Esto sucederá en el mismo momento en que usted es regenerado. Ahora continuemos leyendo los versos 9 y 10. Puesto que hoy se nos interroga acerca del beneficio hecho a un hombre enfermo, ¿de qué manera éste ha sido sanado? Sea notorio ante todos ustedes y ante todo el pueblo de Israel que en el nombre de Jesucristo de Nazaret, a quien ustedes crucificaron y a quien Dios resucitó de los muertos, por él este hombre está en su presencia sano. Ahora notemos que hasta este momento, cada vez que Pedro abría su boca, metía la pata, como solemos decir en una conversación informal o coloquial. Pero esta vez, Pedro, como diría Pablo en su carta a los Efesios, tenía sus pies calzados con el celo por anunciar el Evangelio de la paz. Estaba lleno del Espíritu.

Pedro destacó dos cosas en cuanto al Señor Jesús. La primera, que fue crucificado y que resucitó de los muertos. Y la segunda, que Jesucristo era la piedra, la roca. En Mateo 16:18 vemos que Jesús había dicho: sobre esta roca edificaré mi iglesia. Ahora, ¿quién era la roca? La roca era Cristo mismo. Observemos que Pedro dijo: este Jesús es la piedra. ¿Cuál era la piedra? ¿Era la iglesia o era Simón Pedro? No, era el Señor Jesucristo, como Pedro mismo diría en su primera carta en el capítulo 2 y verso 7. Jesús, la piedra que los constructores despreciaron, se ha convertido en la piedra principal del edificio. Y esto ha sido logrado por medio de la resurrección. Es evidente que la resurrección es el hecho central de la predicación del Evangelio. Pero Pedro añadió en el verso 12: y en ningún otro hay salvación, porque no hay otro nombre bajo el cielo dado a los hombres en quien podamos ser salvos. Ahora, recordemos que la pregunta fue: ¿con qué poder y en qué nombre han hecho estas cosas? Y después de explicar la fuente del poder, como vemos en este versículo, Pedro se refirió al nombre, es decir, que Pedro recordó el nacimiento de Jesús, las instrucciones del ángel en el capítulo 1 del Evangelio según San Mateo, verso 21, cuando el ángel habló con José y le dijo: y llamará su nombre Jesús, porque él salvará al pueblo de sus pecados. Mi amado amigo, él es el Salvador. Este fue su nombre desde el principio. Cuando uno acepta este nombre, lo hace aceptando todo lo que su persona implica. Y Pedro dejó en claro, y nosotros queremos dejarlo en claro también y enfatizar el hecho de que cuando usted, mi amado amigo, acude a Jesús, usted viene a Él para salvación. No hay otro nombre bajo el cielo que le pueda salvar.

La ley no le puede salvar. La religión tampoco le puede salvar. Una ceremonia tampoco nos puede salvar. Solo uno, el nombre de Jesús, nos puede salvar. Jesús es el nombre de aquella persona que descendió a esta tierra para salvar a su pueblo de sus pecados. Cuando alguien acude a él por fe, esa persona se salva. No hay otro a quien acudir para poder obtener la salvación. Si usted acude a él, si confía en Cristo, entonces usted será salvo. Ese paso garantiza su salvación. Ahora, ¿no es interesante que la larga historia de este mundo y entre todas las religiones del mundo, con todo el dogmatismo que estas religiones presentan, ninguna de ellas puede ofrecer la certeza de una salvación segura? Y este fue también el gran mensaje de Simón Pedro, mensaje que dio muestra de estar lleno del Espíritu Santo, y esta fue la gran afirmación para concluir su mensaje ante el Sanedrín. Continuemos leyendo los versos del 13, el verso 13 de este capítulo 4 del libro de los Hechos. Entonces, viendo la valentía de Pedro y de Juan, y sabiendo que eran hombres sin letras y del vulgo, se admiraban y le reconocían que habían estado con Jesús. Los que escucharon sabían que estos hombres no tenían estudios ni formación cultural como para expresarse de esta manera. Pero los hombres del Sanedrín notaron que ellos habían estado con Jesús. Qué maravilloso es tener una vida que de un modo u otro dirija la atención de los demás hacia la persona del Señor Jesucristo. Continuemos leyendo los versos 14 y 15 de este capítulo 4. Y viendo al hombre que había sido sanado, que estaba en pie con ellos, no podían decir nada en contra. Entonces les ordenaron que salieran del concilio y deliberaban entre sí. ¿Cree usted que por fin, al ver personalmente al hombre sanado y después de haber escuchado el discurso de Pedro, fueron acaso conmovidos? No, de ninguna manera. Esto se observa al ver la forma en que continúan con su conferencia. Ahora el verso 16 dice, diciendo, ¿qué haremos con estos hombres? Porque de cierto señal evidente ha sido hecha por ellos, notoria a todos los que viven en Jerusalén, y no lo podemos negar. Ni aun los saduceos de aquel entonces pudieron negar que un milagro había sido hecho en aquel hombre enfermo. Tienen que ser personas que viven en el siglo XXI, alejadas por una gran distancia en el tiempo, quienes niegan la existencia de los milagros. Y quisiéramos decir aquí que si algunos de estos escépticos de nuestro tiempo hubieran estado allí en aquel entonces, habrían tenido muchas dificultades para negar el milagro. Incluso

0: los escépticos de aquella época tuvieron que reconocer que un milagro había tenido lugar. Hay muchas personas en la actualidad que dicen que si tan solo les fuera posible presenciar un milagro, entonces creerían, pero eso no es verdad. Esta multitud aquí en el capítulo 4 de los Hechos había visto un milagro, lo reconoció, pero no creyó. Y usted y yo, mi amado amigo, tenemos la misma naturaleza humana que tenía aquella gente. El problema aquí no pertenece al área de la mente, es un problema de la voluntad y del corazón. Es el corazón lo que por naturaleza es perverso. La incredulidad, es decir, la dificultad para creer, no proviene de la falta de evidencias. El problema radica en la condición del corazón humano, que tiene la culpa de que no tengamos suficiente fe. Ahora observemos que estas autoridades continuaban conspirando, y vea lo que dijeron en el verso 17 y 18 del capítulo 4 del libro de los Hechos. Sin embargo, para que no se divulgue más entre el pueblo, amenacémoslos para que no hablen de aquí en adelante a hombre alguno en este nombre. Entonces los llamaron y les ordenaron que en ninguna manera hablaran ni enseñaran en el nombre de Jesús. Ahora, los apóstoles tenían una respuesta lista para esto. Veamos el verso, los versos del 19 al 22 de este capítulo 4 del libro de los Hechos. Pero Pedro y Juan respondieron diciéndoles: juzguen si es justo delante de Dios obedecer a ustedes antes que a Dios, porque no podemos dejar de decir lo que hemos visto y oído. Ellos entonces, después de amenazarlos, los soltaron, no hallando ningún modo de castigarlos por causa del pueblo, porque todos glorificaban a Dios por lo que se había hecho, ya que el hombre en quien se había hecho este milagro de sanidad tenía más de 40 años. Uno creería que el corazón de aquellos hombres del Sanedrín había sido enternecido por esta declaración, pero no. No sucedió así, sino todo lo contrario, ya que sus corazones se endurecieron aún más. Los versos 23 y 24 de este capítulo 4 de los Hechos inician un párrafo titulado El poder del Espíritu Santo. Dice: al ser puestos en libertad, vinieron a los suyos y contaron todo lo que los principales sacerdotes y los ancianos les habían dicho. Ellos, al oírlo, alzaron unánimes la voz a Dios y dijeron: soberano Señor, tú eres el Dios que hiciste el cielo y la tierra, el mar y todo lo que en ellos hay. Veamos esta escena. Pedro y Juan han sido puestos en libertad, habían regresado a la iglesia y dieron su informe. Tenemos aquí una descripción de una gran reunión de la iglesia primitiva, y creemos que la condición espiritual de la iglesia nunca ha estado después de un nivel tan alto como este que observamos aquí. Hallamos la clave de todo esto en su oración. No fue simplemente una oración cualquiera. Fue un himno de alabanza en el cual dijeron: soberano Señor, tú eres el Creador. Tenemos, o tememos más bien, que algunos que en la actualidad profesan ser creyentes no están tan seguros como para afirmar lo mismo con esa absoluta convicción que proclamaron aquellos antiguos cristianos, de que el Señor es el Dios y Creador. Mi amado amigo, el Señor es Dios. ¿Está usted seguro de que el Señor Jesús es Dios? Es que se trata de un asunto muy importante. Esta falta de seguridad caracteriza hoy a muchos que pretenden aceptar una especie de cristianismo a la carta. Se trata de no desentonar con el ambiente general que acepta un cristianismo light, libre de todo compromiso con la fe bíblica, que tolera e incluso promueve alguna actitud de duda permanente ante las afirmaciones de las Sagradas Escrituras y que rechaza de manera especial todos los elementos sobrenaturales del registro bíblico, tanto del Antiguo como del Nuevo Testamento. Se ponen en duda eventos relacionados con la vida y milagros de Jesús, su muerte y su resurrección de los muertos. De la misma manera, se niega la acción del Espíritu Santo en el mundo actual, su obra de llevar a las personas a una convicción de pecado y rebelión contra Dios y de transformar a las personas que creen en el Señor Jesucristo como el Señor en nuevas personas por medio de un nacimiento espiritual. Parece como si algunos sectores llamados cristianos estuvieran desmoronando por la pérdida de convicciones firmes y, en consecuencia, han perdido el poder divino que caracterizó a la iglesia del primer siglo y, en consecuencia, han perdido también el impacto en la sociedad. Se piensa hoy más en métodos para atraer a la gente que en movilizar a los creyentes para que proclamen el mensaje de las buenas noticias, el mensaje de la resurrección y la victoria de Jesucristo sobre las fuerzas del mal. Sería trágico que algunos estuvieran más interesados en constituir clubes religiosos que en aceptar las consecuencias que el sacrificio de Cristo en la cruz y su triunfo sobre la muerte tienen para los seres humanos de nuestro tiempo. Ante toda incertidumbre y falta de definición por parte de muchos, resulta inspirador contemplar aquel intrépido grupo que, acosado por sus adversarios, sin ningún apoyo por parte de los poderes públicos y con escasos recursos materiales y humanos, se dirigió a Dios en oración, ensalzando y honrando su nombre. Y cuando un grupo de cristianos se expresa con esta sencilla confianza en Dios, Dios escucha esas oraciones, Él manifiesta su presencia, Él actúa con poder, y ese poder se hace evidente de tal manera que supera todas las expectativas. Y entonces nadie puede atribuir los resultados a las circunstancias humanas ni a la retórica de ningún ser humano en especial. Estas son las oraciones expresadas para que las escuche Dios y no para impresionar a los oyentes. Claro que aquellos hombres y mujeres creían que Jesucristo era Dios y conocían las tremendas implicaciones de permitir que el Espíritu Santo de Dios actuara entre ellos y por medio de ellos. Por todo ello, mi amado amigo, le invito hoy a escuchar desde las páginas de la Biblia esta invitación a cambiar de dirección, a dirigirse a Dios en oración por medio del único camino para llegar a Él, es decir, por medio del Señor Jesucristo. No le quepa a usted la menor duda de que Él demostrará que su oración y su ruego ha sido escuchada. Y es que Dios encuentra muy cerca, más cerca de lo que usted se imagina, aquellas personas que creen en Él y que confían en Él y depositan toda su confianza en Él. Haga la prueba. Acérquese a Dios con convicción, con corazón, con tranquilidad y seguridad, y usted encontrará que Él no despreciará una oración sincera. Antes de terminar nuestro programa, quiero recordar algo que he venido hablando en los últimos programas. 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Hasta aquí por hoy. Mañana, si Dios lo permite, continuaremos nuestro estudio del libro de los Hechos y por ahora le invito a seguir disfrutando de la buena programación que hemos preparado para usted aquí en la 89.5. Bendiciones.
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World on Fire, la canción de Four King and Country, excelente tema que disfrutábamos acá en 89.5. Quiero recordarles que a las 12:30 tenemos la Biblia dramatizada para que no te la perdas, realmente es muy edificante y uno aprende montones. Así que si andas ahí en tu automóvil o estás en casa, que este tiempo sea muy provechoso para aprender de la palabra de Dios. Además tendremos el instrumental a las 12:20 minutos estará el instrumental y disfrutaremos de una música agradable para el tiempo de almuerzo. A la 1:00 p.m, Dante Gebel, no te puedes perder a Dante Gebel porque siempre hay una palabra que levanta, anima y sostiene nuestras vidas. Ahora les voy a hablar de una canción que fue lanzada el 5 de septiembre del 2025. Es una composición de Alejandro Prías, Kev Miranda y Angie Zambrano. Y precisamente este tema, la letra está fuertemente inspirada en la promesa de que aunque la tierra esté envuelta en tinieblas, la gloria de Dios resplandece sobre sus hijos. Es un recordatorio, amigos, para el oyente de que la luz divina ya está presente en medio de la incertidumbre. Así que los voy a dejar con esta hermosa canción que se titula En el final, de Kev Miranda.

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2: El libro de Salmos, Salmo 74, versículos 12 al 17.
3: Tú, oh Dios, eres mi rey desde hace siglos. Traes la salvación a la tierra. Dividiste el mar con tu fuerza y les rompiste la cabeza a los monstruos marinos. Aplastaste las cabezas del Leviatán y dejaste que se lo comieran los animales del desierto. Hiciste que brotaran los manantiales y los arroyos y secaste ríos que jamás se secan. Tanto el día como la noche te pertenecen. Tú creaste el sol y la luz de las estrellas. Estableciste los límites de la tierra e hiciste el verano, así como el invierno.
2: El primer libro de las Crónicas, capítulo 1.
4: Los descendientes de Adán fueron Set, Enos, Cainán, Maalalel, Jared, Enoc, Matusalén, Lamec y Noé. Los hijos de Noé fueron Sem, Cam y Jafet. Los descendientes de Jafet fueron Gomer, Magog, Madai, Javán, Tubal, Mesec y Tiras. Los descendientes de Gomer fueron Askenaz, Rifat y Togarma. Los descendientes de Javán fueron Elisa, Tarsis, Kittim y Rodanim. Los descendientes de Cam fueron Cus, Mizraim, Fut y Canaán. Los descendientes de Cus fueron Seba, Ávila, Sabta, Raama y Sabteca. Los descendientes de Raama fueron Seba y Dedán. Cus también fue antepasado de Nimrod, el primer guerrero heroico de la tierra. Mizraim fue antepasado de los ludeos, los anameos, los leavitas, los naftujitas, los patruseos, los caslujitas y los caftoritas, de los cuales descendieron los filisteos. El hijo mayor de Canaán fue Sidón, antepasado de los sidonios. Canaán también fue antepasado de los hititas, los jebuseos, los amorreos, los jerjeseos, los heveos, los araseos, los sineos, los arvadeos, los semareos y los amateos. Los descendientes de Sem fueron Elam, Asur, Arfaxad, Lud y Aram. Los descendientes de Aram fueron Uz, Ul, Heter y más. Arfaxad fue el padre de Sala. Sala fue el padre de Eber. Eber tuvo dos hijos. El primero se llamó Peleg, que significa división, porque durante su vida los habitantes del mundo estaban divididos en diferentes grupos según su idioma. Su hermano se llamó Joctán. Joctán fue antepasado de Almodad, Selef, Asar Mavet, Gera, Adoram, Usal, Dikla, Obal, Abimael, Seba, Ofir, Ávila y Jobab. Todos ellos fueron descendientes de Joctán. De manera que esta es la descendencia por medio de Sem: Arfaxad, Sala, Eber, Peleg, Reu, Serug, Nacor, Taré y Abram, posteriormente conocido como Abraham. Los hijos de Abraham fueron Isaac e Ismael. Estos son sus registros genealógicos. Los hijos de Ismael fueron Nebaiot el Mayor, Sedar, Adbel, Mibsam, Misma, Duma, Masa, Adad, Tema, Getur, Nafis y Sedema. Estos fueron los hijos de Ismael. Los hijos de Setura, la concubina de Abraham, fueron Simram, Joksán, Medán, Madián, Isbat y Sua. Los hijos de Joksán fueron Seba y Dedán. Los hijos de Madián fueron Efa, Efer, Anok, Ávida y Elda. Todos ellos fueron descendientes de Abraham por medio de su concubina Setura. Abraham fue el padre de Isaac. Los hijos de Isaac fueron Esaú e Israel. Los hijos de Esaú fueron Elifaz, Reuel, Jeús, Jaalam y Coré. Los descendientes de Elifaz fueron Temán, Omar, Sefo, Gatam, Cenas y Amalek, quien le nació a Timna. Los descendientes de Reuel fueron Naat, Sera, Sama y Misa. Los descendientes de Seir fueron Lotán, Sobal, Sibeón, Aná, Disón, Eser y Disán. Los descendientes de Lotán fueron Ori y Emam. La hermana de Lotán se llamaba Timna. Los descendientes de Sobal fueron Albán, Manaat, Ebal, Sefo y Onam. Los descendientes de Sibeón fueron Aja y Aná. El hijo de Aná fue Disón. Los descendientes de Disón fueron Emdán, Esban, Itrán y Kerán. Los descendientes de Eser fueron Bilán, Saabán y Acán. Los descendientes de Disán fueron Uz y Arán. Estos son los reyes que gobernaron en la tierra de Edom antes de que los israelitas tuvieran rey. Bela, hijo de Beor, quien reinó desde su ciudad de Dinaba. Cuando Bela murió, reinó en su lugar Jobab, hijo de Sera, quien era de Bosra. Cuando Jobab murió, reinó en su lugar Husam, quien era de la región de Temán. Cuando Husam murió, reinó en su lugar Hadad, hijo de Bedad, y gobernó desde la ciudad de Abit. Él fue quien destrozó al ejército madianita en la tierra de Moab. Cuando Hadad murió, reinó en su lugar Samla, quien era de la ciudad de Masreca. Cuando Samla murió, reinó en su lugar Saúl, quien era de la ciudad de Rehobot del río. Cuando Saúl murió, reinó en su lugar Baal-Anán, hijo de Acbor. Cuando Baal-Anán murió, reinó en su lugar Hadad y gobernó desde la ciudad de Pau. Su esposa fue Meetabel, hija de Matred y nieta de Mesaab. Luego Hadad murió. Los jefes de los clanes de Edom fueron Timna, Alba, Etet, Aholibama, Ela, Pinón, Cenaz, Temán, Mibsar, Magdiel e Iram. Esos son los jefes de los clanes de Edom.
2: El primer libro de las Crónicas, capítulo 2, versículos 1 al 41.
4: Los hijos de Israel fueron Rubén, Simeón, Leví, Judá, Isaacar, Zabulón, Dan, José, Benjamín, Neftalí, Gad y Aser. Judá tuvo 3 hijos con Betsúa, una mujer cananea. Sus nombres fueron Er, Onán y Sela. Pero el Señor vio que Er, el hijo mayor, era un hombre perverso, de manera que le quitó la vida. Tiempo después, Judá tuvo mellizos con Tamar, su nuera viuda. Sus nombres fueron Fares y Sera. En total, Judá tuvo 5 hijos. Los hijos de Fares fueron Esrón y Amul. Los hijos de Sera fueron Zimri, Etán, Temán, Calcol y Darda, 5 en total. El hijo de Carmi, un descendiente de Zimri, fue Acán, quien trajo calamidad sobre Israel cuando tomó el botín que había sido apartado para el Señor. El hijo de Etán fue Azarías. Los hijos de Esrón fueron Jeramel, Ram y Caleb. Ram fue el padre de Aminadab. Aminadab fue el padre de Naasón, uno de los líderes de Judá. Naasón fue el padre de Salmón. Salmón fue el padre de Boaz. Boaz fue el padre de Obed. Obed fue el padre de Isaí. El primer hijo de Isaí fue Eliab. El segundo, Abinadab. El tercero, Simea. El cuarto, Natanael. El quinto, Radai. El sexto, Osem. Y el séptimo fue David. Sus hermanas se llamaban Sarbia y Abigail. Sarbia tuvo 3 hijos: Abisai, Joab y Asael. Abigail contrajo matrimonio con un ismaelita llamado Jeter y tuvieron un hijo llamado Amasa. Caleb, hijo de Esrón, tuvo hijos con Azuba, su esposa, y con Geriot. Los hijos de ella se llamaban Jezer, Sobab y Ardón. Después de la muerte de Azuba, Caleb se casó con Efrata y tuvieron un hijo llamado Ur. Ur fue el padre de Uri, y Uri fue el padre de Bezalel. Cuando Esrón tenía 60 años de edad, se casó con la hermana de Galaad, hija de Maquir, y tuvieron un hijo llamado Segub. Segub fue el padre de Jair, quien gobernó 23 ciudades en la tierra de Galaad. Pero Gesur y Aram conquistaron las ciudades de Jair y también tomaron Kenat y sus 60 aldeas vecinas. Todos ellos fueron descendientes de Maquir, padre de Galaad. Poco después de la muerte de Esrón en la ciudad de Caleb-Efrata, su esposa Abías dio a luz a un hijo llamado Azur, padre de Tecoa. Los hijos de Jerameel, hijo mayor de Esrón, fueron Ram, el mayor, Buna, Orén, Osem y Ahías. Jerameel tuvo una segunda esposa llamada Atara, quien fue la madre de Onam. Los hijos de Ram, el hijo mayor de Jerameel, fueron Maas, Jamín y Eker. Los hijos de Onam fueron Samai y Jada. Los hijos de Samai fueron Nadab y Abisur. Los hijos de Abisur y su esposa Abiail fueron Abán y Molid. Los hijos de Nadab fueron Seled y Apaim. Seled murió sin hijos, pero Apaim tuvo un hijo llamado Isi. El hijo de Isi fue Sesán, quien tuvo un descendiente llamado Alai. Los hijos de Jada, el hermano de Samai, fueron Jeter y Jonatán. Jeter murió sin hijos, pero Jonatán tuvo 2 hijos llamados Pelet y Sasa. Todos ellos fueron descendientes de Jerameel. Sesán no tuvo hijos, aunque sí tuvo hijas. También tuvo un sirviente egipcio llamado Jara. Sesán le dio a Jara una de sus hijas como esposa y tuvieron un hijo llamado Atai. Atai fue el padre de Natán. Natán fue el padre de Zabad. Zabad fue el padre de Eflal. Eflal fue el padre de Obed. Obed fue el padre de Jeú. Jeú fue el padre de Azarías. Azarías fue el padre de Eles. Eles fue el padre de Elasa. Elasa fue el padre de Sismai. Sismai fue el padre de Salum. Salum fue el padre de Jecamías. Jecamías fue el padre de Elisama.
2: La carta del apóstol Pablo a los Romanos, capítulo 1, versículos 18 al 32.
5: Pero Dios muestra su ira desde el cielo contra todos los que son pecadores y perversos, que detienen la verdad con su perversión, Ellos conocen la verdad acerca de Dios, porque Él se la ha hecho evidente. Pues desde la creación del mundo, todos han visto los cielos y la tierra, por medio de todo lo que Dios hizo. Ellos pueden ver a simple vista las cualidades invisibles de Dios, su poder eterno y su naturaleza divina. Así que no tienen ninguna excusa para no conocer a Dios. Es cierto, ellos conocieron a Dios, pero no quisieron adorarlo como Dios ni darle gracias. En cambio, comenzaron a inventar ideas necias sobre Dios. Como resultado, la mente les quedó en oscuridad y confusión. Afirmaban ser sabios, pero se convirtieron en completos necios. Y en lugar de adorar al Dios inmortal y glorioso, rindieron culto a ídolos que ellos mismos se hicieron con forma de simples mortales, de aves, de animales de cuatro patas y de reptiles. Entonces Dios los abandonó para que hicieran todas las cosas vergonzosas que deseaban en su corazón. Como resultado, usaron sus cuerpos para hacerse cosas viles y degradantes entre sí. Cambiaron la verdad acerca de Dios por una mentira, y así rindieron culto y sirvieron a las cosas que Dios creó, pero no al Creador mismo, quien es digno de eterna alabanza. Amén. Por esa razón, Dios los abandonó a sus pasiones vergonzosas. Aún las mujeres se rebelaron contra la forma natural de tener relaciones sexuales y, en cambio, dieron rienda suelta al sexo unas con otras. Los hombres, por su parte, en lugar de tener relaciones sexuales normales con la mujer, ardieron en pasiones unos con otros. Los hombres hicieron cosas vergonzosas con otros hombres, y como consecuencia de ese pecado, sufrieron dentro de sí el castigo que merecían. Por pensar que era una tontería reconocer a Dios, Él los abandonó a sus tontos razonamientos y dejó que hicieran cosas que jamás deberían hacerse. Se llenaron de toda clase de perversiones, pecados, avaricia, odio, envidia, homicidios, peleas, engaños, conductas maliciosas y chismes. Son traidores, insolentes, arrogantes, fanfarrones y gente que odia a Dios. Inventan nuevas formas de pecar y desobedecen a sus padres. No quieren entrar en razón. No cumplen lo que prometen. Son crueles y no tienen compasión. Saben bien que la justicia de Dios exige que los que hacen esas cosas merecen morir. Pero ellos igual las hacen. Peor aún, incitan a otros a que también las hagan.
1: Hasta aquí fue la lectura de hoy. Esperamos que la palabra de Dios haya cobrado vida en tu corazón.
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1: Hace unos años, 4 años y medio, estábamos en la Catedral de Cristal y yo les contaba respecto a una particularidad que tenía mi padre, que tiene mi padre, que cuando estaban sus nietos alrededor, y yo también, que era pequeño, él hacía la prueba de encender o prender un encendedor y poner los dedos. No es divertido, pero él lo hacía y decía, no me quemo, no me quemo, y podía las llamas, y nosotros subíamos la apuesta con el viejo y decíamos, a ver si la llama es más grande, y traíamos una llama más grande con un papel, y él no sentía el dolor, no sentía el calor. Y recuerdo siempre eso y le pregunto de tanto en tanto al viejo si realmente no sentía el dolor. Dice, no, no siento nada. Los callos son tan gruesos que me insensibilizaron al dolor y por supuesto la piel. Gente que trabaja en Etiopía o en Somalia dicen que también tienen que encallecer su alma. Dice que tienen que tener cierto callo emocional para poder tratar con los niños que se mueren de hambre por inanición a diario. Si no, te terminas enfermando y no puedes continuar con la tarea. De allí que la constante exposición o contacto con lo profano o con lo sagrado siempre produce callosidad en el corazón humano. Lo peor no son las cosas feas a las cuales uno se tiene que acostumbrar, porque dices, bueno, sabes, me toca lidiar con la basura, trabajo de recolector de residuos. O dices, me toca convivir con estos olores porque trabajo con la pintura. Pero ¿qué tal si nos acostumbramos, como digo siempre, a lo sagrado? ¿Qué tal si lo que Dios ha hecho en el año nos parece natural? O lo que es peor, creemos que Dios de algún modo nos lo debía. Y entonces no somos agradecidos. Y la famosa frase que he mencionado durante todos estos años, lo sagrado se vuelve ¿cómo? Común. Y nos hacemos callos espirituales, que son peores que los emocionales. Yo no estoy tan preocupado por los callos en el alma, porque como nos dijo el Espíritu Santo el fin de semana pasado, no es tanto lo que sentimos, sino lo que creemos por fe. Lo que es peor cuando esos callos invaden nuestra pasión por las almas, cuando perdemos la capacidad de pensar que mucha gente que hoy no tiene a Cristo, que podría morir este mismo día, va a pasar a la eternidad sin ser salvo. Y no nos importa, nos olvidamos porque de alguna forma estamos tan expuestos al estímulo emocional de recibir nosotros lo que Dios tiene, que perdemos la sensibilidad de los que no tienen a Cristo, de los que hoy no tienen para comer un alimento espiritual. Ese es el problema cuando se nos encallece el alma a tal punto que perdemos la pasión por los perdidos. La Biblia dice en 1 Timoteo 4:1, el Espíritu dice que en los últimos tiempos algunos abandonarán la fe para seguir inspiraciones engañosas y doctrinas diabólicas. Tales enseñanzas provienen de embusteros hipócritas que tienen la conciencia encallecida. De eso el Espíritu Santo me hablaba ayer y me decía, dile a mi pueblo que los he bendecido. Diles que los he traído a tierra donde fluye leche y miel. Que después de pasar por el desierto los traje para que sean bendecidos, prósperos, benditos, pero que la condición es que los callos no se hagan en tu alma. La condición es que hay miles de hermanos perdidos, miles de gente que no conocen al Señor. Y así como los niños pueden encallecerse sus emociones mirando violencia, nosotros podemos encallecernos en términos de perder la pasión por las almas. Y el Espíritu Santo me dijo, dile a mi pueblo que me urge que prediquen, que salgan, que lo que han recibido de gracia lo den de gracia. Es una orden, no es una sugerencia, es el gran mandamiento. ¿Cuántos reciben esa orden de parte de Dios como exhortación divina? Dígame, amén. ¿Lo reciben, sí o no? Ahora présteme atención durante los próximos minutos, porque esta historia que les voy a narrar ahora es la que aparece en el libro de Segunda de Reyes, donde el rey de Siria sitia la ciudad de Samaria. La sitia, la rodea con los enemigos. Entonces los que están dentro de los muros no pueden salir a buscar comestibles. No hay flujo de negocios. No hay grano que circule. No hay vino, no hay mosto, no hay aceite. Esa era la forma agresiva, pasiva, que tenían los ejércitos de vencer a una nación. Así que los que estaban adentro estaban muriendo de hambre. Los que estaban afuera, que solían vivir de la basura, estaban peor, porque la ciudad ni siquiera producía basura. Y la Biblia dice que inmediatamente que el hambre empieza a crecer, los padres consideran comerse a sus hijos, literalmente, no es una metáfora, no es una parábola, esto ocurrió. Segunda de Reyes 6:27, va una mujer a quejarse ante el rey y dice: mira, su majestad, esta mujer me propuso que le entregáramos a su hijo para que nos lo comiéramos hoy y que mañana nos comeríamos el de ella. Pues bien, cocinamos a mi hijo y nos lo comimos. Causa gracia, pero una tragedia. Nos lo comimos. Pero al día siguiente, cuando le pedí que entregara a su hijo para que nos lo comiéramos, resulta que esta lo escondió la desgraciada. ¿Por qué esta historia está aquí tan patética? ¿Por qué una historia tan pútrida, de pronto tan sórdida, aparece en la Biblia? Porque cuando hay hambre espiritual en la sociedad, lo primero que se da vuelta es el sistema de valores. Es lo primero que se da vuelta. Normalmente, una madre se sacrificaría por sus hijos. Pero cuando en un hogar los hijos pasan horas y horas y horas con una tablet o frente a la pantalla para que no molesten, literalmente están permitiendo que el diablo se coma a sus hijos. Cuando los padres son abandónicos en la propia casa y para que no molesten los envían a la habitación a que hagan algo durante horas sin saber a qué basura virtual están expuestos, literalmente están comiendo a los hijos. Claro, no sale una vecina y le dice a la otra: ¡hey, ya se comieron al tuyo, ahora le toca al mío! Eso ya no pasa. Pero en términos espirituales es exactamente lo que está ocurriendo cuando hay hambre en la tierra, que el sistema de valores empieza a cambiar. Y los padres, en lugar de dar la vida por los hijos, los primeros, los más débiles, son los que demuestran cómo está la sociedad. Nuestra responsabilidad como padre es no permitir que el diablo los devore, no permitir que la sociedad, que el sistema que los quiere llevar a un mundo que los desconecte de los padres, avance cada día más en nuestro hogar. Es nuestra responsabilidad en el hogar ser faros, ser cuidadores, ser vigiladores. No tengan miedo de poner un password, no tengan miedo de investigar dónde navegan. Si tus hijos, como digo siempre, viven en tu casa y no pagan la renta, son tu responsabilidad. No son inquilinos, son hijos. Tengan 20, 25, 30 años, son tus hijos. Mientras vivan bajo tu techo, vivirán en una casa de bendición. Vivirán en una casa donde hay un sacerdote o una sacerdotisa que diga: todo lo que entre aquí tiene que ser de bendición. No voy a permitir que Satanás coma mis hijos delante de mis ojos. Aunque haya hambruna en la tierra, aquí habrá pan en la casa del pan. ¿Están conmigo, sí o no? Y una de las lecciones que aprendo de esta historia es que cuando hay hambre, Dios siempre usa a la gente que no tiene nada para perder. Gente que dice: Señor, yo estoy dispuesto a que tú me uses. La Biblia narra en 2 Reyes 7:3 que ese día cuatro hombres que padecían de la lepra estaban sentados en la entrada de la ciudad, estaban fuera de los muros. Y dijeron: ¿qué ganamos con quedarnos aquí sentados esperando la muerte? No ganamos nada, porque si entramos a la ciudad nos vamos a morir de hambre como el resto. Si nos quedamos aquí también nos vamos a morir, porque esto ni basura tiran. Así que ¿por qué no caminamos hacia los sirios, hacia los enemigos? Y si nos perdonan la vida, viviremos. Y si nos matan, bueno, apresuramos lo que tarde o temprano nos va a pasar. Esa es la ventaja de estar fuera de la ciudad, de estar abajo y afuera. Esa es la ventaja cuando no tenemos nada que perder. Mi querido, no hay nadie más peligroso que alguien que no tenga nada para perder. Hace muchos años, en el año 91, yo era un jovencito, pobre como una laucha, una rata, no tenía nada. Nunca fui rico, pero en ese momento no teníamos ni para comer. Y recuerdo que el Espíritu Santo me dijo: si yo puedo usarte el resto de tu vida como cuando nunca tenías nada para perder, no tendrás límite. Cuando crecemos y creemos que tenemos que proteger algo, ahí es cuando dejamos de ser útiles para Dios. Entonces a veces Dios nos tiene que llevar a situaciones límite para que entendamos que dependemos del Señor. No dependes de tu crédito. Y si tú dices: no, yo sé que no dependo, pero es importante. Tan pronto lo digas, Dios es tan celoso que algo te lo va a arruinar al crédito. Alguien se va a olvidar de pagar algo, o algo te va a pasar, o vas a tener algún revés donde el crédito va a ser... Y todo el mundo, los adoradores del Dios crédito, te van a decir: ¡ay, está fregado! Y no te estoy diciendo que no seas buen administrador. Lo que te digo es que si de pronto en tu cronograma de vida el crédito empieza a ser lo primero, Dios te va a llevar a una situación límite en que entiendas que no tienes nada para perder. Y cuando no tengas nada, Él te va a decir, ahora sí puedo usarte, ahora sí dependes de mí, ahora que no tienes nada y que lo único que te resta es orar, ¿de verdad crees que yo puedo glorificarme en ti? ¿Cuántos lo creen? Dígame amén. Así que hay cuatro tipos, cuatro leprosos que están fuera de la ciudad y no tienen nada para perder. La segunda cosa que yo entiendo aquí, y ahora vuelvo de los callos, es que Dios siempre usa gente que esté dispuesta a morir, pero marchando hacia adelante. Siempre. Y esto te lo voy a decir, nunca te lo olvides, un consejo de hermano a hermano. Si vas a morir, que sea marchando hacia adelante. Si vas a morir, si te va a ir mal, que sea avanzando, como los samuráis. Muere en el intento de pelear, no de retroceder. No hay peor cosa que te maten por la espalda. Hay gente que se sienta en las afueras de la ciudad y se deja morir porque no ve las señales espirituales. ¿No será, pregunto, no será que Dios permitió que pases esa crisis económica para que con claridad oigas las señales de lo que Él te está pidiendo que hagas, para que cuando empieces a marchar, Él luego traiga la economía que estabas esperando? ¿Me siguen, sí o no? ¿No será que Él permitió que esa enfermedad, no digo que Él la trajo, el Dios no genera enfermedades, pero que de alguna manera esa enfermedad vino como para darte un golpe, un shock, y entender que así te puedes quedar sin nada, incluyendo la salud, de un día para otro, si no dependes de Él? Y en cuanto te das cuenta que dependes del Señor, ¡wow!, eres sano inmediatamente, tomas la victoria que el Señor te dio en la cruz, pero ahora entendiste de que tienes que marchar, que no te tienes que detener. Oigan, no te tienes que detener, que el Señor te halle trabajando. ¿Cuánto lo reciben? Dígame amén. Que el Señor te halle marchando, batallando, avanzando. No te quedes quieto, no te detengas, sigue luchando. La primera derrota es darte por vencido, decir no puedo más. Mira el hijo que me tocó, mira el marido que tengo, mira la esposa que tengo, mira el jefe que me tocó, miren el pastor que está ahí. Cuando te das por vencido, esa es la primera derrota. Entonces lo que tienes que pensar es, ¿qué es lo peor que podría pasarme? Esa fue la filosofía de los leprosos. ¿Qué es lo peor que nos puede pasar? No dijeron, vamos por lo mejor. Dijeron, ¿qué es lo peor? Acá nos morimos. Si entramos adentro, se están comiendo los hijos. Si salimos afuera y tal vez nos ven leprosos y nos empiezan a matar antes que lleguemos para no contagiarse. Lo que sea, vayamos a marchar, vayamos adelante. Pero si nos quedamos acá, es una muerte segura. Alguien tiene que oír esta palabra. Si te quedas como estás, es una muerte segura. Va a cambiar el mes, va a cambiar el año, y es una muerte segura si no empiezas a marchar. Hay algo que tienes que empezar a hacer. Hay un paso que tienes que empezar a dar. Tienes que dar uno, y el otro, y el otro, y el otro. Hay algo que tienes que empezar a hacer. Tú dices, pero no tengo las garantías. Pero si te quedas, tampoco tienes garantías de que las cosas te van a ir bien. Tienes que dar un paso de fe. Nada se logra si no corres un riesgo. Nada. Tienes que arriesgarte. Hay gente que no toma decisiones. Son los hijos del rigor. O no son ustedes padres, la mayoría conmigo, y no saben que hay hijos que entienden a la primera y hay otros que son hijos del rigor. O a mí solo me tocó hijos que hay que amenazarlos para que hagan las cosas. Todo el mundo junta la ropa, todos juntan sus calzones, todos doblan la ropa, todos se lavan la cara, todos se sacan las lagañas desde chiquitos. O algunos tienen que decir, anda, lavate la cara otra vez, desgraciado. Porque no tocan los jueguitos, ¿sí o no? O no hay padres acá que les confiscan las tablets para que hagan las cosas que tienen que hacer. Porque son los hijos del rigor. Y solo en las situaciones límite entienden, oh, juntaré el calzón. Sí, hijo. La Biblia dice que cuando los leprosos empezaron a caminar, los sirios escucharon como estruendo de muchos carruajes, de caballos, de grandes ejércitos que venían contra ellos. Eran cuatro que caminaban así, leprosos, pobrecitos, pero Dios les amplificó los pasos. Cuando das un pequeño paso de obediencia, El Señor siempre lo amplifica, lo hace ver más grande para que el enemigo tenga miedo que hay alguien que ha tomado la autoridad y le ha creído a Dios. ¿Lo reciben, sí o no? Siempre Dios amplifica tus pasos. Solo das un paso y en el infierno se siente ¡bú! Es un talón de oso. Das otro paso ¡bú! Y la sociedad empieza a conmocionarse. Siempre son pequeños pasos, siempre. Yo recuerdo la primera vez que fuimos a rentar un estadio, jovencitos, dimos un paso así de fe, flaquito, y de pronto toda la sociedad conmovida, la prensa. Yo dije, ¿qué pasó? Dios amplificó. No hay mejor agente de prensa que el Espíritu Santo. Cuando obedeces, tus enemigos tiemblan, y aunque vengas solo, vienes en el nombre del Señor de las multitudes, el que te dio la autoridad. Tienes el mismo poder que resucitó a Jesús de la muerte, ¿sí o no? Siempre. Así que he aquí el punto. Llegan los leprosos y la Biblia narra que los enemigos, los sirios, que sintieron los pasos amplificados, juntaron lo poco que pudieron del susto y salieron corriendo en ropa interior a la tierra del nunca jamás, dejando todo el botín, la comida. Así que estaban todas las comidas allí y llegan los leprosos, no hay gente, está toda la comida. Y allí, este es el punto que el Espíritu Santo me hablaba ayer. Dice, cuando los leprosos llegaron a las afueras del campamento, entraron en una de las tiendas de campaña. Después de comer y beber, se llevaron plata y oro y ropa. Y después fueron a esconderlo todo. Imagínense, fueron a esconderlo todo porque ellos vivían de la basura de la ciudad. No lo dejaban entrar a la ciudad, eran leprosos, eran inmundos. Así que, ¿qué van a andar compartiendo? Escondieron toda la comida. Dijeron, acá tenemos para comer. Los de la ciudad, estos tontos, no van a salir nunca porque piensan que están sitiados todavía. Que se sigan comiendo los hijos. Aparte, algunos hijos hay que comerlos a eso. Nunca van a salir. Nosotros avanzamos y resulta que nos dejaron el campamento lleno de comida. ¿Qué vamos a andar compartiendo? Así que escondieron todo, tomaron varios objetos, tomaron comida y la escondieron. Esa es la mente encallecida de acumular y esconder lo que es la voluntad de Dios. Cuando estuve en Israel, conocí el Mar Muerto. Es un mar o un lago que es un callejón sin salida. Solo libera su ingreso de agua a través de la evaporación. Y no tiene corrientes de agua, ni tributarios de flujo o rastro de vida en sus costas. Es un mar muerto. Y la iglesia puede convertirse en eso, en un montón de leprosos o ex-leprosos que amontonan comida y que corremos el riesgo de la entropía, del estancamiento y además del mal olor del agua estancada. ¿Saben dónde hay más mal olor? Donde el agua está quieta. ¿Saben dónde hay más chismerío? Cuando no estamos haciendo nada, cuando no estamos predicando, cuando no estamos saliendo, cuando no hay visión. Entonces somos como un mar muerto, escondiendo comida. ¡Ay, qué palabra Dios nos trajo el domingo! ¿Qué vas a hacer el lunes con esa palabra que Dios te dio el domingo? Cuando tú escondes comida, te encalleces espiritualmente. No tiene salida. Ustedes han visto que la gente, las personas somos como las esponjas. Las pones debajo del agua y se satura. Y después la puedes poner todo el día debajo del agua y ya no absorbe más. Para que la esponja absorba más, ¿qué hay que hacer? Estrujarla, dando, estrujando, sirviendo, es la única forma de recuperar tu capacidad de absorción. Dice, Señor, di todo, no puedo más. Oigan, cuando te sientas deprimido, ve a ayudar a alguien que está triste. Van a ver cómo resulta. Pero tú dices, ¿cómo voy a ayudarlo? Y yo, no morimos los dos. No. Cuando estás triste, busca a alguien que esté triste, dile, te quiero bendecir. Vas a ver como al estrujarte lo poquito que te queda y se lo das a esa persona, recuperas tu capacidad de absorción y el flujo del Espíritu viene. Pero si esconde comida, si esconde porque dices que no tengo, haces que la cosecha no venga en tu vida. Es un principio espiritual. Es como aquel que dice, conté la plata y no voy a diezmar. ¿Cómo voy a diezmar? Encima que no tengo, tengo que sacar el 10%. Entonces, cuando haces eso, te cierras a lo que Dios quiere hacer y menos que menos te va a quedar. Tienes que entender que tienes que dar para recibir. Es el principio del reino de Dios. Estrujarte. Dar lo que tienes. Y yo sé que muchos dicen, pero ¿qué voy a dar si mi vida no está en santidad? Si los santos nada más predicaran. Yo no estaría acá, ustedes no estarían acá y no me miren con esa cara de hipócrita porque tampoco estarían acá. No me miren con cara de Heidi. Alguna me mira con cara de Heidi diciendo, ay, ¿en serio no es santo como yo? No. Y necesitamos hipócritas en esta iglesia, así que bienvenida.

0: tiene para comer. Pero si nosotros no tenemos para pagar la luz, sí, pero hay alguien que hoy no tiene pan, vamos a bendecirlo. Y cuando bendices, te estrujas y viene la bendición y la prosperidad, y Dios te va a dar. Dios te va a bendecir. ¿Lo creen, sí o no? Pero tienes que dar. Quitar los callos de la mente. Voy a terminar con esto. Entonces, después de amontonar comida, los muchachos dijeron unos a otros: esto no está bien. Hoy es días de buenas noticias y no las estamos dando a conocer. Si esperamos a que amanezca, vamos a sentirnos culpables porque se van a seguir comiendo los hijos. ¿Por qué no vamos y damos aviso? Si esta declaración fuese dada hoy en tu hogar, ¿cuánto de nosotros hemos sido pesado en balanza y hallado faltos? ¿Cuántos de nosotros hemos recibido bendiciones y no las compartimos? ¿Cuántos de ustedes terminaron un domingo aquí y les ardía el corazón por ir a la casa de alguien que no tiene a Cristo y decirle: ¿sabe qué predicó el pastor? O alguien que está apartado, y transmitirle las bendiciones, porque dicen: no puedo esperar hasta el lunes, tengo tanto para dar, recibido tanto. Hoy es días de buenas noticias. ¿Es días de buenas noticias, sí o no? Y no las estamos dando a conocer. Tenemos que darla a conocer. Hoy es días de buena noticia y no estamos haciendo bien. Y no me digas: lo que pasa es que yo tengo un llamado y estoy esperando la reconfirmación. Por Dios, ese cuento de la voluntad de Dios ha dejado paralíticos a tantos ministros. Parálisis espiritual, esperando el reconocimiento para después empezar. Estoy esperando que me llamen. Empieza a ser. Eres pastor, pastorea. Eres evangelista, evangeliza. Eres profeta, profetiza. Haz algo por Dios, por las almas perdidas, y luego vendrá el reconocimiento. Luego los hombres nos daremos cuenta de lo que Dios puso en ti. Pero empieza a hacer algo, porque de otro modo te vas a quedar paralizado, con maná infestado, como mar muerto y como una esponja tan llena de agua que ya no puede recibir más. El profeta había dicho, Eliseo dijo: esto es lo que va a ocurrir. Mañana habrá tanta prosperidad. El profeta no tenía luz que Dios utilizaría 4 leprosos, pero suelta una palabra 24 horas antes y dice: mañana habrá tanta bendición aquí, tanta bendición, que se va a vender la cebada, la harina, se va a vender por un centavo mañana a estas horas de tanta comida que va a haber. Se lo dijo al rey el profeta. Dijo: va a haber tanta bendición. ¿Y cómo? Si la gente se está comiendo los hijos, le dijo el rey de Samaria. Pero el profeta dijo: tranquilo, Dios me dice que mañana habrá tanta prosperidad que no la van a poder contar. Y la Biblia dice que el rey, al enterarse la noticia que trajeron los leprosos, que estaba lleno de comida y que los enemigos se habían ido, le dijo a su príncipe, que era el incrédulo, le dijo: ponte en la puerta, abre la puerta para que el pueblo salga a buscar comida. Así que el príncipe fue a abrir la puerta y el pueblo lo atropelló y murió, conforme lo había dicho el varón de Dios. Aconteció de la manera que el varón de Dios le había hablado al rey, diciendo: se va a vender la cebada y la harina. Y el príncipe, que había respondido al varón de Dios diciendo: si Dios abriera la ventana de los cielos, ni aún así va a suceder esto. Él le dijo: lo verás con tus ojos, mas no comerás de ello. Y sucedió así, porque el pueblo lo atropelló a la entrada y murió, porque dudó que Dios había abierto las ventanas de los cielos. La incredulidad atenta contra Dios. Y Dios le ha dicho a este pueblo que estos meses iba a hacer milagros en todas las áreas, especialmente en las finanzas, especialmente en las áreas económicas que tanto ha vapuleado al pueblo hispano. Y sé que muchos dijeron: ¿dónde está eso en la teología? Eso no es de Dios, para eso es un deseo del pastor. Hay que ver, no veo fundamento bíblico. Y yo te digo, lo vas a ver y no vas a comer, porque esto se cree como niño, con el corazón de un niño. Dale, yo lo quiero.
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Llegamos a las 2 de la tarde con 2 minutos. Muchísimas gracias por estar a esta hora con nosotros, disfrutando montones la programación que a esta hora tenemos para usted. 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Seguimos acompañándole con nuestra programación. Ya son las 2 de la tarde con 4 minutos.

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0: porque yo sé, Dios, que tú guardarás en completa paz a todo aquel cuyo pensamiento persevera en ti, porque en ti confía.
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1: Mis amados hermanos, continuamos hoy nuestro estudio del capítulo 4 de este libro de los Hechos de los Apóstoles. Este estudio lo iniciamos en nuestro programa anterior, como ya vimos, y tenemos la primera persecución de la iglesia y el poder del Espíritu Santo. Dijimos también que este capítulo 4 revela el resultado del segundo sermón de Pedro. 5,000 hombres fueron salvados, los apóstoles fueron arrestados y puestos en la cárcel por instigación de los saduceos, cuyo único motivo fue la proclamación de la resurrección de Jesucristo. Leamos dos versos de este capítulo 4 del libro de los Hechos, que comienzan con un párrafo que trata sobre la primera persecución de la iglesia. Mientras ellos hablaban al pueblo, vinieron sobre ellos los sacerdotes con el jefe de la guardia del templo y los saduceos, resentidos de que enseñaban al pueblo y anunciaban en Jesús la resurrección de los muertos. Quisiéramos resaltar aquí algo que es realmente sorprendente, si no han notado ya. ¿Quiénes fueron los que encabezaron la persecución contra el Señor Jesús y por fin lograron que fuera arrestado y llevado a la cruz? Fueron las autoridades religiosas, especialmente los fariseos. Ellos fueron enemigos de Cristo cuando él estuvo en la tierra. Ahora sabemos que más adelante algunos fariseos fueron salvados. Sabemos, por ejemplo, que Nicodemo fue salvo y también José de Arimatea, que probablemente era fariseo, y también sabemos que Saulo de Tarso era fariseo. Al parecer, había muchos otros fariseos que llegaron a un conocimiento del Salvador, del Señor Jesucristo. Después de que los fariseos hubieran acabado con el Señor Jesús, su enemistad y su rencor pasaron. Pero ahora tenemos a los saduceos, quienes no creían en la resurrección, y entonces fueron ellos los que se constituyeron en enemigos contra los apóstoles que estaban proclamando la resurrección de Jesucristo. Los saduceos de nuestros tiempos son los que niegan lo sobrenatural. Niegan la palabra de Dios con labios y con sus vidas. Y es importante que veamos que, como los saduceos de aquel entonces, los saduceos de nuestro tiempo tratan de oponerse a cualquiera que perjudique o que predique acerca de la resurrección. Ellos permiten que se predique acerca de Jesús y que uno no diga que Jesús fue una persona amable, buena y tolerante. Y si usted lo hace así, pues no se hallará en problemas. Pero sí encontrará oposición si usted predica a Jesucristo como el poderoso Salvador que vino a esta tierra, denunció el pecado y murió en la cruz por los pecados de los seres humanos para resucitar finalmente con gran poder. Este es un mensaje impopular para ellos. Cuando los apóstoles lo predicaron, estos saduceos los llevaron ante el Sanedrín, el supremo tribunal religioso de los judíos. Y veamos el verso 3 y 4 de este capítulo 4 del libro de los Hechos. Y les echaron mano y los pusieron en la cárcel hasta el día siguiente, porque ya era tarde. Pero muchos de los que habían oído la palabra creyeron, y el número de los hombres era como de 5,000. Ahora, no olvidemos que todo lo que ocurrió en el pórtico de Salomón, después de que Pedro predicó su sermón, fue algo maravilloso. Si fueron salvados unos 5,000 hombres solamente, ¿cuántas mujeres y niños creerían? Fue sin duda algo o alguna gran multitud de personas la que se convirtió a Cristo en aquella ocasión. Aquella, espiritualmente hablando, fue una verdadera pesca milagrosa que por sus dimensiones no se repetiría en toda la historia de la iglesia. Siempre hemos sido reacios a criticar a Simón Pedro. No podemos menos que amarlo porque, en medio de los contrastes de su carácter, él amaba profundamente al Señor. Y no hay la menor duda que Dios lo usó en esta ocasión de una manera grande y poderosa. Los versos 5 y 6 de este capítulo del 4 del libro de los Hechos nos dicen: aconteció al día siguiente que se reunieron en Jerusalén los gobernantes, los ancianos y los escribas y el sumo sacerdote Anás y Caifás, Juan, Alejandro y todos los que eran de la familia de los sacerdotes. Ya habíamos visto antes a este grupo. También estaban allí y con toda su astucia, Anás y Caifás, los dos hombres que condenaron a muerte a Jesús. Ahora el verso 7 dice: y poniéndolos en medio les preguntaron: ¿con qué potestad o en qué nombre han hecho ustedes esto? Vemos que Pedro y Juan fueron traídos ante el Sanedrín, y esto ocurrió después de que el cojo había sido sanado y Pedro había predicado su segundo sermón. El Sanedrín quiso entonces saber con qué poder y con qué nombre hacían ellos estas cosas. Y vemos la respuesta de Pedro en el verso 8 y hasta el 12 de este capítulo 4 del libro de los Hechos. Ahora leamos primero el verso 8. Entonces Pedro, lleno del Espíritu Santo, les dijo: gobernantes del pueblo y ancianos de Israel. Ahora, fíjese que dice aquí que Pedro estaba lleno del Espíritu Santo. No dice que fuera bautizado con el Espíritu Santo en esta ocasión. Él ya había sido bautizado con el Espíritu, pero dice que Pedro fue lleno del Espíritu Santo, lo cual lo capacitó para anunciar el Evangelio por medio de la predicación. Y a usted y a mí, mi amado amigo, nos hace falta también la plenitud del Espíritu Santo. Esto es algo que deberíamos buscar, algo que deberíamos anhelar. Ellos habían tenido que quedarse y esperar el día de Pentecostés, día en que todos ellos fueron bautizados en un cuerpo. En ese día sí fueron bautizados en el cuerpo que es la Iglesia de Cristo. Si usted viene a Jesucristo hoy, mi amado amigo, será bautizado con el Espíritu Santo y colocado en el cuerpo de creyentes. Esto sucederá en el mismo momento en que usted es regenerado. Ahora continuemos leyendo los versos 9 y 10. Puesto que hoy se nos interroga acerca del beneficio hecho a un hombre enfermo, de qué manera este ha sido sanado, sea notorio ante todos ustedes y ante todo el pueblo de Israel que en el nombre de Jesucristo de Nazaret, a quien ustedes crucificaron y a quien Dios resucitó de los muertos, por él este hombre está en su presencia sano. Ahora notemos que hasta este momento, cada vez que Pedro abría su boca, metía la pata, como solemos decir en una conversación informal o coloquial. Pero esta vez, Pedro, como diría Pablo en su carta a los Efesios, tenía sus pies calzados con el celo por anunciar el Evangelio de la paz. Estaba lleno del Espíritu Santo, es decir, controlado por el Espíritu Santo, y dijo exactamente lo que debía decir. Observemos su aguda observación, haciendo notar que estaban siendo interrogados por el bien hecho a un enfermo, para saber de qué manera había sido sanado. Y el verso 11 dice: este Jesús es la piedra rechazada por ustedes los edificadores, la cual ha venido a ser la cabeza del ángulo. Pedro destacó dos cosas en cuanto al Señor Jesús. La primera, que fue crucificado y que resucitó de los muertos. Y la segunda, que Jesucristo era la piedra, la roca. En Mateo 16:18 vemos que Jesús había dicho: sobre esta roca edificaré mi iglesia. Ahora, ¿quién era la roca? La roca era Cristo mismo. Observemos que Pedro dijo: este Jesús es la piedra. ¿Cuál era la piedra? ¿Era la iglesia o era Simón Pedro? No, era el Señor Jesucristo, como Pedro mismo diría en su primera carta en el capítulo 2 y verso 7. Jesús, la piedra que los constructores despreciaron, se ha convertido en la piedra principal del edificio. Y esto ha sido logrado por medio de la resurrección. Es evidente que la resurrección es el hecho central de la predicación del Evangelio. Pero Pedro añadió en el verso 12: y en ningún otro hay salvación, porque no hay otro nombre bajo el cielo dado a los hombres en quien podamos ser salvos. Ahora recordemos que la pregunta fue: ¿con qué poder y en qué nombre han hecho estas cosas? Y después de explicar la fuente del poder, como vemos en este versículo, Pedro se refirió al nombre, es decir, que Pedro recordó el nacimiento de Jesús, las instrucciones del ángel en el capítulo 1 del Evangelio según San Mateo, verso 21, cuando el ángel habló con José y le dijo: y llamará su nombre Jesús, porque él salvará al pueblo de sus pecados. Mi amado amigo, él es el Salvador. Este fue su nombre desde el principio. Cuando uno acepta este nombre, lo hace aceptando todo lo que su persona implica. Y Pedro dejó en claro, y nosotros queremos dejarlo en claro también y enfatizar el hecho de que cuando usted, mi amado amigo, acude a Jesús, usted viene a él para salvación. No hay otro nombre bajo el cielo que le pueda salvar. La ley no le puede salvar. La religión tampoco le puede salvar. Una ceremonia tampoco nos puede salvar. Solo uno, el nombre de Jesús, nos puede salvar. Jesús es el nombre de aquella persona que descendió a esta tierra para salvar a su pueblo de sus pecados. cuando alguien acude a él por fe, esa persona se salva. No hay otro a quien acudir para poder obtener la salvación. Si usted acude a él, si confía en Cristo, entonces usted será salvo. Ese paso garantiza su salvación. Ahora, ¿no es interesante que la larga historia de este mundo y entre todas las religiones del mundo, con todo el dogmatismo que estas religiones presentan, ninguna de ellas puede ofrecer la certeza de una salvación segura? Y este fue también el gran mensaje de Simón Pedro, mensaje que dio muestra de estar lleno del Espíritu Santo, y esta fue la gran afirmación para concluir su mensaje ante el Sanedrín. Continuemos leyendo los versos del 13. El verso 13 de este capítulo 4 del libro de los Hechos. Entonces, viendo la valentía de Pedro y de Juan, y sabiendo que eran hombres sin letras y del vulgo, se admiraban y les reconocían que habían estado con Jesús. Los que escucharon sabían que estos hombres no tenían estudios ni formación cultural como para expresarse de esta manera. Pero los hombres del Sanedrín notaron que ellos habían estado con Jesús. Qué maravilloso es tener una vida que de un modo u otro dirija la atención de los demás hacia la persona del Señor Jesucristo. Continuemos leyendo los versos 14 y 15 de este capítulo 4. Y viendo al hombre que había sido sanado, que estaba en pie con ellos, no podían decir nada en contra. Entonces les ordenaron que salieran del concilio y deliberaban entre sí. ¿Cree usted que por fin, al ver personalmente al hombre sanado y después de haber escuchado el discurso de Pedro, fueron acaso conmovidos? No, de ninguna manera. Esto se observa al ver la forma en que continúan con su conferencia. Ahora el verso 16 dice, diciendo, ¿qué haremos con estos hombres? Porque de cierto señal evidente ha sido hecha por ellos, notoria a todos los que viven en Jerusalén, y no lo podemos negar. Ni aun los saduceos de aquel entonces pudieron negar que un milagro había sido hecho en aquel hombre enfermo. Tienen que ser personas que viven en el siglo XXI, alejadas por una gran distancia en el tiempo, quienes niegan la existencia de los milagros. Y quisiéramos decir aquí que si algunos de estos escépticos de nuestro tiempo hubieran estado allí en aquel entonces, habrían tenido muchas dificultades para negar el milagro. Incluso los escépticos de aquella época tuvieron que reconocer que un milagro había tenido lugar. Hay muchas personas en la actualidad que dicen que si tan solo les fuera posible presenciar un milagro, entonces creerían. Pero eso no es verdad. Esta multitud aquí en el capítulo 4 de los Hechos había visto un milagro, lo reconoció, pero no creyó. Y usted y yo, mi amado amigo, tenemos la misma naturaleza humana que tenía aquella gente. El problema aquí no pertenece al área de la mente, es un problema de la voluntad y del corazón. Es el corazón lo que por naturaleza es perverso. La incredulidad, es decir, la dificultad para creer, no proviene de la falta de evidencias. El problema radica en la condición del corazón humano, que tiene la culpa de que no tengamos suficiente fe. Ahora observemos que estas autoridades continuaban conspirando, y vea lo que dijeron el verso 17 y 18 del capítulo 4 del libro de los Hechos. Sin embargo, para que no se divulgue más entre el pueblo, amenacémoslos para que no hablen de aquí en adelante a hombre alguno en este nombre. Entonces los llamaron y les ordenaron que en ninguna manera hablaran ni enseñaran en el nombre de Jesús. Ahora, los apóstoles tenían una respuesta lista para esto. Veamos el verso, los versos del 19 al 22 de este capítulo 4 del libro de los Hechos. Pero Pedro y Juan respondieron diciéndoles, juzguen si es justo delante de Dios obedecer a ustedes antes que a Dios, porque no podemos dejar de decir lo que hemos visto y oído. Ellos entonces, después de amenazarlo, lo soltaron, no hallando ningún modo de castigarlos por causa del pueblo, porque todos glorificaban a Dios por lo que se había hecho, ya que el hombre en quien se había hecho este milagro de sanidad tenía más de 40 años. Uno creería que el corazón de aquellos hombres del Sanedrín había sido enternecido por esta declaración, pero no. No sucedió así, sino todo lo contrario, ya que sus corazones se endurecieron aún más. Los versos 23 y 24 de este capítulo 4 de los Hechos inician un párrafo titulado El poder del Espíritu Santo. Dice, al ser puestos en libertad, vinieron a los suyos y contaron todo lo que los principales sacerdotes y los ancianos les habían dicho. Ellos, al oírlo, alzaron unánimes la voz a Dios y dijeron, soberano Señor, Tú eres el Dios que hiciste el cielo y la tierra, el mar y todo lo que en ellos hay. Veamos esta escena. Pedro y Juan han sido puestos en libertad. Habían regresado a la iglesia y dieron su informe. Tenemos aquí una descripción de una gran reunión de la iglesia primitiva y creemos que la condición espiritual de la iglesia nunca ha estado después de un nivel tan alto como este que observamos aquí. Hallamos la clave de todo esto en su oración. No fue simplemente una oración cualquiera. Fue un himno de alabanza en el cual dijeron: soberano Señor, tú eres el creador. Tenemos, o tememos más bien, que algunos que en la actualidad profesan ser creyentes no están tan seguros como para afirmar lo mismo con esa absoluta convicción que proclamaron aquellos antiguos cristianos, de que el Señor es el Dios y creador. Mi amado amigo, el Señor es Dios. ¿Está usted seguro de que el Señor Jesús es Dios? Es que se trata de un asunto muy importante. Esta falta de seguridad caracteriza hoy a muchos que pretenden aceptar una especie de cristianismo a la carta. Se trata de no desentonar con el ambiente general que acepta un cristianismo light, libre de todo compromiso con la fe bíblica, que tolera e incluso promueve alguna actitud de duda permanente ante las afirmaciones de las Sagradas Escrituras y que rechaza de manera especial todos los elementos sobrenaturales del registro bíblico, tanto del Antiguo como del Nuevo Testamento. Se ponen en duda eventos relacionados con la vida y milagros de Jesús, su muerte y su resurrección de los muertos. De la misma manera se niega la acción del Espíritu Santo en el mundo actual, su obra de llevar a las personas a una convicción de pecado y rebelión contra Dios y de transformar a las personas que creen en el Señor Jesucristo como el Señor en nuevas personas por medio de un nacimiento espiritual. Parece como si algunos sectores llamados cristianos estuvieran desmoronando por la pérdida de convicciones firmes y, en consecuencia, han perdido el poder divino que caracterizó a la iglesia del primer siglo y, en consecuencia, han perdido también el impacto en la sociedad. Se piensa hoy más en métodos para atraer a la gente que en movilizar a los creyentes para que proclamen el mensaje de las buenas noticias, el mensaje de la resurrección y la victoria de Jesucristo sobre las fuerzas del mal. Sería trágico que algunos estuvieran más interesados en constituir clubes religiosos que en aceptar las consecuencias que el sacrificio de Cristo en la cruz y su triunfo sobre la muerte tienen para los seres humanos de nuestro tiempo. Ante toda incertidumbre y falta de definición por parte de muchos, resulta inspirador contemplar aquel intrépido grupo que, acosado por sus adversarios, sin ningún apoyo por parte de los poderes públicos y con escasos recursos materiales y humanos, se dirigió a Dios en oración, ensalzando y honrando su nombre. Y cuando un grupo de cristianos se expresa con esta sencilla confianza en Dios, Dios escucha esas oraciones, Él manifiesta su presencia, Él actúa con poder y ese poder se hace evidente de tal manera que supera todas las expectativas. Y entonces nadie puede atribuir los resultados a las circunstancias humanas ni a la retórica de ningún ser humano en especial. Estas son las oraciones expresadas para que las escuche Dios y no para impresionar a los oyentes. Claro que aquellos hombres y mujeres creían que Jesucristo era Dios y conocían las tremendas implicaciones de permitir que el Espíritu Santo de Dios actuara entre ellos y por medio de ellos. Por todo ello, mi amado amigo, le invito hoy a escuchar desde las páginas de la Biblia esta invitación a cambiar de dirección, a dirigirse a Dios en oración por medio del único camino para llegar a Él, es decir, por medio del Señor Jesucristo. No le quepa a usted la menor duda de que Él demostrará que su oración y su ruego ha sido escuchada. Y es que Dios encuentra muy cerca, más cerca de lo que usted se imagina, aquellas personas que creen en Él y que confían en Él y depositan toda su confianza en Él. Haga la prueba, acérquese a Dios con convicción, con corazón, con tranquilidad y seguridad y usted encontrará que Él no despreciará una oración sincera. Antes de terminar nuestro programa, quiero recordar algo que he venido hablando en los últimos programas. Si usted vive en Curridabat o en el sector este de San José y no tiene un lugar donde llevar a sus niños después de que terminan la escuela o el kinder. 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Hasta aquí por hoy. Mañana, si Dios lo permite, continuaremos nuestro estudio del libro de los Hechos y por ahora le invito a seguir disfrutando de la buena programación que hemos preparado para usted aquí en la 89.5. Bendiciones.
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2: Llegamos a las 4 de la tarde con un minuto. Muchísimas gracias por estar disfrutando a esta hora la programación de Life FM 895. Así es como damos inicio a las complacencias. Desde ya la invitamos para que se quede con nosotros para cargar esta hora de buena música, buenas canciones. Así que a todos los que ya van a esta hora con nosotros desde carretera, súper pegaditos a la radio, los que están en la oficina conectadísimos también a la programación, los que están en casita, los que nos están escuchando fuera del país, a reportarse rápidamente y a solicitarnos sus canciones al 88-895-895, que ya está habilitado a esta hora para usted. 88-895-895. Esa es la línea directamente a la cabina de Life FM.

Bueno, vamos con la primera canción para esta hora. Estamos en las complacencias. Aquí está Audio Adrenaline sonando en tu radio. 88-895-895, el WhatsApp, para que se una a la programación.

Se une también a esa hora de programación Melisa, se une a ese espacio y usted también puede unirse al 88-895-895 y solicitar su canción preferida. Vamos con Forkin and Country, esto se llama What Are We Waiting For?

Seguimos a esa hora con las canciones que nos están solicitando. No olvide el WhatsApp 88-895-895. Es la línea que le une directamente a la cabina de Life FM. Nos están solicitando música de Icari de Jesús, así que con todo gusto vamos a complacer de una vez.

4 de la tarde, 15 minutos. Ahora sí vamos de una vez con la canción que nos está solicitando Melissa. Y aquí está Michael W. Smith. Y esto que escuchamos se llama Conversation.

Gracias a Wendy, que también está reportándose con nosotros en esta tarde de complacencias. 419 minutos 88 895 895. Aquí está Ruth y esto se llama Polaroid.

parte de los temas musicales que nos están solicitando a esta hora en la programación de la FFM 895. Saludos para Carla. Aquí está Toby Mac. Esto se llama Feel It. Recuerda entonces, 88 895 895, tarde de lunes, tarde de complacencias.

Aquí estamos disfrutando de cada una de las canciones que nos están solicitando al 88-895-895. Saludos para Freddy, que va desde carretera también reportándose con nosotros. Y vamos de una vez a complacerle, porque en la FM hablamos menos y complacemos más. Aquí está Lidia y eso se llama Jesús.

La tarde sigue avanzando y seguimos también disfrutando de lindas canciones que nos están solicitando a esta hora a la programación. Gracias a Diego por su sintonía. Vamos de una vez a escuchar a Air Suit y esto que ya está sonando al aire se llama One Time.

Gracias a Cintia también desde Carretera, se une a este recorrido de la buena música y nos está solicitando a Silbo Apacible y esto se llama Ten Piedad.

Solamente 19 minutos, ya nos están separando de las 5 de la tarde, más de la programación, más de las complacencias a esta hora. Henry, bienvenido a Life FM. Vamos de una vez con White Cross, solicitado en esta tarde. Esto se llama Man in the Mirror, parte de los temas musicales que suenan a esta hora en las complacencias. Recuerde 88 895 895.

0: Aquí estamos en Las Complacencias, un espacio que hacemos de lunes a viernes de 4 a 5 de la tarde, donde por medio de nuestra mensajería de WhatsApp 88 895 895, ustedes se unen a nosotros y nos dice cuáles son esas canciones que vamos a poner a sonar en la programación. Saludos para Priscila, también se une a este espacio, y vamos de una vez con Kevin Morse, y eso que estamos escuchando se llama No Pressure, Narash.
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Bueno, vamos finalizando esta hora de programación, finalizando las complacencias, pero desde ya la invitación está para que se quede con nosotros y nos permita acompañarle en el recorrido de Ruta 895, donde le vamos a estar acompañando con una excelente programación de 5 a 6 acá en Live FM. Saludos, Carol, gracias por la sintonía. Vamos a finalizar con Jay Khalil y esto se llama Aliento.

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Llegamos a las 5 de la tarde con 6 minutos y así es como damos inicio al recorrido de Ruta 895. Aquí estamos iniciando semana, así es, iniciando semana con un atardecer lindísimo que es el que Dios nos ha regalado. Un atardecer de esos de veranito, definitivamente. Aprovecharlo bastante, aprovecharlo al máximo antes de que vuelvan a ingresar los aguaceritos, porque ya se empiezan a anunciar algunas ondas tropicales que pueden generar bastante lluviecita durante las tardes. Entonces, por eso es que le decimos que hay que aprovechar cuando la tarde está así. Así como tarde de diciembre, dicen algunos. Bueno, iniciamos esa hora de programación y lo hicimos con música de En Espíritu y en Verdad. Y esta canción se llama Tenemos Libertad. Parte de los temas que seleccionamos a esta hora para acompañarle en el recorrido. Lo que nos dice el Instituto Meteorológico Nacional para este martes, ya 23 de junio, es que van a continuar los vientos alisios acelerados en la cuenca del Mar Caribe, aportando humedad hacia el país. Además, se prevé el ingreso de la onda tropical número 15 durante el periodo nocturno. Estos factores van a favorecer nubosidad entre parcial y total en el Caribe y también la zona norte, con lluvias aisladas y con algo de intensidad también, esto especialmente en las mañanas y las noches. Y esta, bueno, parte de esa nubosidad podría extenderse hacia sectores montañosos del este y norte del Valle Central, así como al norte de Guanacaste, generando lloviznas y lluvias ocasionales. Y durante la tarde en el Pacífico Central y Sur se prevén aguaceros aislados en las montañas acompañados de tormenta eléctrica. Existe baja probabilidad de que las mismas condiciones se presenten al oeste del Valle Central y suroeste del Pacífico Norte. Iniciamos entonces este recorrido con buena música, buenas canciones. Agradecemos montones sus reportes también. ¿Dónde se encuentran en este momento? Ruta 27, General Cañas, Florencio del Castillo, Bernardo Soto, Ruta 32. Está en el centro de San José. ¿Dónde está en este momento? Bueno, háganos su reporte entonces. Tenemos habilitado una vez más nuestra mensajería de WhatsApp 88-895-895 para que se una a nosotros a esta hora y podamos interactuar por medio de el WhatsApp disponible a esta hora para usted. 5 de la tarde, 8 minutos. Aquí está ya sonando Gabriel y Abdi. Esto se llama Vivo para Ti.

Seguimos acompañándola a esta hora en la programación del recorrido de Ruta 895. Ahí teníamos a Paréntesis y esto se llama Cuidas de mí. Bueno, por acá están algunos de los reportes que ya nos empiezan a ingresar a la programación. A todos los que ya van a esa hora desde carretera, full conexión con Ruta 895. Saludos a Vanessa, que en unos minutitos nada más, dice Vanessa, ya sale de la oficina, pero sigue en conexión con nosotros desde carretera. Se queda un ratito en la oficina compartiendo con nosotros, así que muchísimas gracias por la sintonía. Vamos a irnos hasta la bellísima y calurosa y bochornosa zona de Guápiles. Ahí está Diego también, súper conectado a la radio. Ahí se reporta al 88-895-895. Vamos a ver desde dónde más nos están sintonizando a esta hora. Bueno, seguimos en carretera, sí, seguimos en carretera. Saludos para Alexis, desde la General Cañas. Disfrutando el atardecer, como tiene que ser. No hay nada más bonito que disfrutar el atardecer y qué mejor que hacerlo en compañía de Ruta 895, ¿verdad que sí? Ruta 895. Dice Carla, saludos, los estoy escuchando desde La Guásima. Muchas gracias, Carla. La Guásima dicen que también es caliente. Bueno, estos días han estado así muy calurosos, ¿ah? Que uno dice, no, ojalá que caiga un buen aguacerito para que refresque un poquito, porque ha hecho bastante calorcito. Gracias a Dios.

Saludos para Katherine y para Lucrecia, que van desde carretera conectadísimas a la radio también. Ahí están en modo ruta 895, con toda la actitud, iniciando semana y pasándola muy bien a esta hora con nosotros. De regreso a casita, pero full conexión a esta hora. Qué bueno, muchas gracias, Katherine. Muchas gracias, Lucrecia, por reportarse con nosotros al 88-895-895. Le recuerdo también que estamos en el Facebook, estamos en el Instagram, para que nos busque como Life FM 895. Y si no nos sigue, pues que nos siga. Se está alistando también para sonar en un ratito en ese recorrido Dante Gebel con la línea directa al corazón. Así que no se lo vaya a perder en un ratito nada más. Mientras tanto, tenemos más y buena música para esta tarde, así que súbale el volumen a su radio. Este es el recorrido acá en Ruta 895, tarde de lunes.

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4: Yo he notado en la Biblia, no sé si ustedes, si no lo saben se los cuento, que Jesús no se escandalizaba tanto por los pecados de la carne como de los pecados del espíritu. Hay dos tipos de pecado. Los pecados, todos son pecado igual. Pero no hay pecado rojo, pecado más clarito. De paso le aclaro, ¿no? Porque a veces algunos vienen a la consejería pastoral y ni les cuento lo que dicen. Me dicen, yo pequé, pero un poquito, pastor. ¿Con quién pecaste un poquito? Con la fulana. ¿Y qué es pecar un poquito? Y si le cuento lo que me cuenta, te dan ganas de castrarlo. Lo circuncidás, pero todo. Porque te dan ganas de decirle, ya que pecaste, hubiese pecado bien, sons.

0: Pequé un poquito, te dice, como que es menos el pecado. Como, y en el infierno lo único que va a haber es una separación. Los que pecaron bien y se quieren quemar con placer, y los que pecaron un poquito que se van a quemar igual, pero con culpa, ¿no? Pero se van a quemar. Entonces, no, aclaro esto, todos los pecados son iguales. En la misma lista del homicida está el chismoso. Pero hay pecados que son de la carne y hay pecados que son del espíritu. Pecados que tienen que ver con el alma, mejor dicho, y pecados que tienen que ver con, son más llamativos, más coloridos. Decir, el hermano fornicó. Yo me acuerdo en mi tiempo cuando éramos niños, decíamos, creíamos que fornicar era una tarjeta de crédito. Porque, pero hasta que me explicaron qué era, pero fornicó. Y uno quería saber, ¿y con quién? ¿Con quién? Y era lindo ver pasar a la pareja que fornicó, porque uno se imaginaba, y a ver si la esposa es más linda que con la que pecó. Todo esa, ese morbo. Ese hombre o esa mujer no podía ni soñar con pasar por la iglesia, ¿o no? En nuestra, ni soñar, porque pecó, porque no pudo tener los pantalones arriba. Pero había otros orgullosos, celosos, envidiosos, chismosas. Y fíjense cómo cambié de sexo. En mi tiempo, acá no, acá las hermanas son todas unas santas. Acá las hermanas se reúnen los viernes a tomar té y hablan de las cosas de Dios. Pero en mi iglesia, caer en la lengua de una de esas. Eran lenguas bífidas, así. Y esa no era un pecado. O sea, el chisme está en la misma lista del que asesina. Pero era un pecado del alma, ¿no? No son tan llamativos, tan coloridos como los otros pecados. Los pecados más llamativos como el adulterio, el robo. Pero sin embargo noto en la Biblia que Jesús, cada vez que se enojaba, yo no he visto a él llamar sepulcro blanqueado, generación de víbora, generación adúltera. Nunca a un ladrón, a una prostituta. Nunca he visto que él se ha enojado con alguien que ha venido lleno de pecados a presentarse delante de él. Lo he visto misericordioso. He visto tocar a he leído tocar a los leprosos. Lo he visto sentarse con borrachos, con gente de la calle. Con quien él se enojaba era con los que habiéndose dedicado a salvar vidas, hoy están levantando piedras para condenar.
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Solamente 22 minutos, ya nos están separando de las 6 de la tarde, pero seguimos acá acompañándole en el recorrido de Ruta 895. Ahí teníamos a Código Eterno sonando en su radio y eso se llama Quiero Tocar el Cielo. Más canciones para esta tarde. Aquí está ya listo para sonar Kirk Franklin y eso se llama Hosanna.

Ahí tenemos música en movimiento, sonando en el recorrido de Ruta 895 y esto se llama Ilusiones. Solamente 13 minutos para las 6 de la tarde. Saludos para José Pablo Morales desde Guápiles, con clima nubladito pero soleadito también, dice José Pablo allá en Guápiles, disfrutando el recorrido con nosotros. Saludos Melisa también desde Carretera en la 27, súper conectada a la radio.

Gracias a Jennifer también, que se reporta al 88-895-895. Muchísimas gracias por sus reportes a esta hora. Aquí está Romina Barba y esto se llama Estoy Llamándote.

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Llegamos a las 5 de la tarde con 55 minutos. Vamos finalizando el recorrido de Ruta 895. Así es, vamos finalizando ya, que rápido se nos va la tarde, pero la pasamos muy bien. Disfrutamos de buena música, buenas canciones, esos temas musicales que usted escucha solo aquí en Live FM 895. Saludos a Cinia. Cinia, muchas gracias también por formar parte de nosotros y por en todo momento llevarnos en la memoria número uno. Les recuerdo que a las 7 de la noche viene el programa Interfaz. Ya está Laura y sus invitados para acompañarnos a las 7 en punto acá en su radio. Y a las 9 estará con nosotros una vez más Dante Gebel compartiéndonos un gran mensaje que usted no se puede perder. 9 en punto, solo aquí en la FM 895. Seguido de música en la noche. Después la lectura pública de la Biblia. Y desde luego más de la excelente música que usted escucha acá en nuestra programación. Si Dios así lo permite, nos volvemos a escuchar en otra oportunidad. Eso sí, no le cambie. Manténgase en sintonía de Live FM 895.

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